llamada a pasajero de Huera, Perú 524, señor Humberto Romero. 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

0: Un 29 de noviembre del año 2005, por accidente, nació el residente. 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
1: ¡No me mates!
2: ¡Cállate! ¡No quiero queja! ¡Y no me levantes la ceja! ¡Yo soy el residente calle 13!
0: Gritaba el residente enloquecido, despertando en aquel mundo a todos los dormidos. 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El joven René Pérez casi ya no respiraba. Le dijo al residente con valentía y repudio:
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0: Como por arte de magia, el residente desapareció. 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

0: Sí, lo quiero ya, amigo.
1: Once again.

0: Él dice, vamos a verlo,
1: Escuchen todos, acaban de traer.

tiene sentido común. Deja la tranquera abierta como si viviese en el campo. Y encima entrar. Entrar y ver los jamones colgando. 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¡No hay ídolo! ¡No hay ídolo sin azúcar! ¡No tiene sentido todo lo que hizo el Diego hasta ahora en la selección! ¡Ni el gol de Palermo! ¡Ni Mick! ¡Nada tiene sentido sin azúcar! ¡Nada! ¡Y sácame esto ya!

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muchísimo con Redme, con todos los amigos que tenía antes cuando vivía en Yucatán. Yo quería mucho a Juan, eso fue. Luego la esposa la echaron de la casa, porque si no andaba mucho criada y andaba con la cuñada, o sea, con la hermana de ella.

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0: buen día para todos. ¿Cómo están? Otra vez nos encontramos en el Cuarto Rosa. Mi nombre es Victoria Vázquez. Les cuento que el clima hoy en la ciudad de Buenos Aires es de 12 grados con una humedad del 62%. Son las 10 y 47 de la mañana y los vamos a estar acompañando durante la próxima hora con un programón. Me van a tener que tener paciencia porque me estoy recuperando de una gripe, pero por eso traje a un equipo de jóvenes enérgicas que hoy vamos a estar hablando de María Soledad Morales.
1: Sí, vamos a estar hablando de su asesinato, de su femicidio.
0: Perfecto, esperamos entonces esa columna de Guillermina Castiglioni. También tenemos a Maitena Sosa porque vamos a estar hablando de Mamma Mía.
2: Sí, muy buenos días a todos. Hoy vamos a estar hablando de Mamma Mía, vamos a agarrar la nostalgia y este peliculón que lo amo un montón.
0: Hermoso, y además tiene la obra de teatro.
2: Sí, también.
0: Bueno, ahora me vas a chusmear un poquito de todo. Y además tenemos alguna cosita de ciencias, ¿o no?
2: Un poquito.
0: Ah, no queremos spoilear, así que quédense para escuchar eso. También estamos con Julieta Goldsman, porque habló el otro día el presidente. Dijo unas cosas bárbaras de Malvinas.
3: Vicky, gracias por lo de jóvenes.
0: Sí, sí, sos al lado mío, sos joven, querida.
3: Lo de enérgica también, pero sí. Gracias. Sí, vamos a estar hablando un poco de la cadena nacional del presidente Javier Milei. Y aparte tenemos también columna Mujeres de Nuestra Historia, así que quédense porque
0: pero, ¿qué? Chusmianos algo. Una puntita.
3: Es argentina. Argentina. Es muy conocida. Años 30.
0: ¿Qué tal?
2: Adivina, adivina.
3: Vamos a música.
0: A mi mamá le encanta esto, así que va a estar seguramente ahí esperando porque ella vuelve a su infancia con tus columnas.
3: Absolutamente. Ahí
0: bueno,
3: vamos.
0: Y no estamos solas porque del otro lado está Fiorella de Croce, nuestra productora estrella, Juan Cáncer en los controles y la profesora Roxana Russo, la Tana, acá acompañándonos y mirándonos fijo. Por supuesto.
3: ¡Qué miedo!
0: ¿Les parece que vayamos a escuchar un poco de las noticias de hoy?
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0: Comenzó en París el juicio por el asesinato del ex rugbyer argentino Federico Martín Aramburu, ocurrido en marzo de 2022. Cuatro personas están siendo juzgadas y dos de los principales acusados podrían recibir prisión perpetua. El juicio continuará hasta el 25 de septiembre, mientras la justicia francesa busca reconstruir lo ocurrido y determinar la responsabilidad de cada uno de los acusados.
2: Un poco de deportes, Franco Colapinto volverá a correr este fin de semana en la Fórmula 1, en el Gran Premio de España que se disputará en Madrid. El piloto argentino llega después de terminar noveno en el Gran Premio de Italia y sumar 2 puntos para el campeonato. La carrera será entre el viernes 11 y el domingo 13 de septiembre y marcará el estreno del nuevo circuito de Madrid.
3: La ultraderechista alternativa para Alemania, AfD, obtuvo cerca del 44% de los votos en las elecciones regionales de Sajonia-Anhalt. El resultado la deja con posibilidades de formar el primer gobierno regional de extrema derecha en el país desde la Segunda Guerra Mundial. El resultado genera preocupación dentro y fuera del territorio alemán por el crecimiento de la extrema derecha y pone a prueba el llamado cordón sanitario contra el partido.
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3: Y seguimos con Guillermina Castiglioni, que nos va a estar hablando de este caso emblemático para la Argentina.
4: Sí, hoy no traigo una asesina, sino un asesinato, que para hablar de esto nos tenemos que ir a Catamarca, nos tenemos que ir un poco al pasado, para ser más exactos, a septiembre de 1990, donde María Soledad Morales residía en Catamarca. Era una estudiante del secundario que tenía tan solo 17 años y un día salió de fiesta y nunca más volvió. Este caso no solo conmocionó a su provincia, sino que también expuso uno de los poderes políticos más importantes de la década y también se convirtió en una figura que hasta el día de hoy sigue siendo de la lucha contra la impunidad. Uh-huh. Pero vamos a hablar un poquito del caso. La madrugada del 8 de septiembre de 1990, María Soledad salió a una fiesta organizada por sus compañeros del colegio. Dos días después, su cuerpo fue encontrado sin vida en un descampado a unos kilómetros de San Fernando del Valle de Catamarca. Rápidamente la investigación empezó a apuntar hacia los jóvenes que mejor posicionados estaban, las jóvenes de mayor poder en la provincia. Un gran acusado era Guillermo Luque, hijo del diputado Ángel Luque. Y también estaba en sospecha Luis Tula, que era su pareja en ese momento, pareja de María Soledad, porque la había llevado hacia el lugar donde ocurrió el crimen. Desde el comienzo, el caso estuvo rodeado de cosas raras. Había sospechas de encubrimiento.
3: Bueno, como todos los casos donde hay una mujer vulnerada y un poder político y económico del otro lado.
4: Sí, había casos de sospechas de encubrimiento, presiones sobre los testigos y pérdida de pruebas. Y ahí apareció una pregunta que comenzó a hacer ruido en las calles, que quién era realmente quien estaba detrás de este crimen. Y hoy lo podemos llamar este crimen como lo que fue, un femicidio. Pero en los 90 esta palabra todavía no formaba parte del lenguaje judicial. Es por esto que se lo declaró un crimen pasional, como a la mayoría de los femicidios en esa época. Y se puso en tela de juicio. La investigación como que viró más para la vida personal de
3: Sí,
4: de
3: y
4: María
3: hubo que hacer
4: Soledad.
3: Un gran esfuerzo desde el periodismo y desde la escuela donde iba ella, que iban con las velas para seguir pidiendo justicia por este caso que no respondían.
4: Sí, por eso que ahí me diste el pie, empezaron las marchas del silencio, que los padres Ada y Elías Morales, junto a la religiosa Marta Peroli, rectora del colegio al que asistía la joven, comenzaron a reclamar justicia y nació una forma de protesta, las marchas del silencio, donde se reunían ellos con miles de personas que les brindaban su apoyo simplemente para reclamar justicia, sin gritos, sin cantos, sin consignas, simplemente reclamando justicia por su hija. Las movilizaciones llegaron a ser tan masivas que llegaron a reunir a más de 30.000 personas. Y el reclamo dejó de ser solamente por María Soledad y también empezó a cuestionar el poder político de la provincia. Porque acá es donde aparecen los hijos del poder. Porque los principales sospechosos estaban relacionados a las familias de mayor poder de la provincia. Por eso empezó a usarse esta expresión de los hijos del poder, que tenía esa sospecha de que los que tenían plata, apellido o poder estaban siendo protegidos por la justicia. Las marchas hicieron que este caso dejara de ser exclusivamente catamarqueño y la presión social creció. Es por esto que terminó interviniendo el gobierno de Carlos Menem en la provincia.
3: Sí, una de las periodistas que estuvo muy involucrada fue Fanny Mandelbaum, que lo hizo visible y hablaba acá en Buenos Aires de este caso, que lo fue trayendo también a los medios de acá.
4: La presión social creció tanto que el gobernador de la provincia, Ramón Sadi, terminó dejando el cargo.
3: Sí.
4: Y ahora vamos a hablar del juicio y quiero que se indignen conmigo.
3: Ya estoy indignada, ¿con cómo me puedo indignar más?
4: Porque 8 años después del asesinato, en 1998, llegó la sanción. El acusado fue Guillermo Luque, que fue sancionado, acusado, a 21 años de prisión por su asesinato y violación de María Soledad. Y también, quien era su pareja en ese momento, Luis Tula, fue condenado a 9 años de prisión. Y quiero que quede claro que estas dos personas hoy en día están en libertad.
3: Sí, sí, no tuvieron ni siquiera cadena perpetua.
4: No. Y bueno, esto cerró un poco la historia, pero no todas las preguntas. Porque el caso también dejó en evidencia las irregularidades de la investigación inicial y las sospechas de encubrimiento que habían movilizado a toda una provincia. Hoy, 8 de septiembre de 2026, se cumplen 36 años del asesinato a María Soledad y se sigue hablando de esto cada vez que hablamos de femicidios, de impunidad y de violencia de género, pero también se sigue hablando de este caso cuando hablamos de una sociedad organizada, porque fueron sus padres, sus compañeras, esta religiosa y miles de personas anónimas las que lograron que este caso no quede perdido entre expedientes. Quizás por eso, 36 años después, su historia sigue siendo mucho más que la de un crimen. Es la historia de una sociedad que decidió no quedarse en silencio. Un adolescente, un crimen, una provincia entera en las calles y una pregunta que todavía resuena. ¿Puede el poder esconder un crimen para siempre?
3: Bueno, es interesante, ¿no? Digo, la pregunta, y lo que a mí me da más escalofrío de todo esto, yo tengo 40 años, esto pasó hace 36, se siguen escuchando estas cosas, ¿no? Sí, como sí, el no poder, pasó en el caso de Fernando Báez Sosa, ¿no? Digo, cómo sigue actuando el poder y sobre todo
4: hay
3: el
4: mucha
3: poder
4: impunidad.
3: Económico,
4: hay mucha impunidad.
3: La impunidad y sobre todo con los femicidios.
4: Sí.
3: Así que, bueno, me parece importante que hayamos traído a la mesa este caso. Que fue un caso además ejemplificador en cómo fue la protesta, en cómo se visibilizó y la insistencia que hubo para la resolución. Lamentablemente, una resolución con la que obviamente no estoy de acuerdo, pero bueno.
5: Obvio. Sí, también se logró, perdón, también se logró, lo que es loco es que fue una marcha en silencio, como se le decía. Marcha silenciosa, y se logró igual que el nombre resuene.
3: Totalmente.
5: Cosa que siempre se dice como que se rompe todo y se critica porque se rompe todo de la indignación, y en este caso no pueden irnos por ese lado porque se terminó haciendo desde el silencio y sin embargo tuvo el peso que tuvo.
3: Sí. Totalmente, totalmente de acuerdo con Maite. Bueno, ahora escuchamos a Miley Cyrus, Past Persuades. Let's go.

Hace exactamente 50 años, el 9 de septiembre de 1976, moría Mao Zedong. Su nombre quedó asociado para siempre a la Revolución China y a la fundación de la República Popular China en 1949. La República Popular China y el Gobierno Popular Central quedan hoy constituidos. Esas palabras las pronunciaba Mao el 1 de octubre de 1949 ante una multitud en la plaza de Tiananmen durante la proclamación de la República Popular China. Pero Mao no fue solamente un dirigente político y militar, también fue un pensador y un filósofo. En sus escritos planteó una pregunta central: ¿cómo conocemos y transformamos la realidad? Para Mao, conocimiento y acción estaban unidos. Conocemos el mundo a través de la práctica para poder transformarlo. Y en Sobre la contradicción, sostuvo que todo proceso contiene contradicciones internas y que comprenderlas permite entender su desarrollo. A 50 años de su muerte, Mao sigue siendo una de las figuras más influyentes y controvertidas del siglo XX.

0: Bueno, seguimos en el Cuarto Rosa, son las 11:03 de la mañana y hoy les traje una recomendación a mis compañeras y a nuestra querida audiencia porque estuve de lectura este fin de semana, terminé de leer un libro de Mariana Enríquez que cuando uno piensa en Mariana Enríquez piensa en terror.
1: Claro.
0: Pero no, este pero caso no es, aunque tiene algunos matices un poco terroríficos, el libro es La hermana menor, un retrato de Silvina Ocampo y con el fiel estilo de Mariana Enríquez es muy minucioso y muy rico en personajes. ¿No? Ella entrevista a quienes acompañaron a Silvina Ocampo, desde quien fue su empleada doméstica, habla con gente cercana a la familia Ocampo, que eran estas cinco hermanas ricas, ella con una excentricidad muy particular, que si bien era rica, muestra una vida constantemente muy austera, escritora, pero es una escritora que ha vivido siempre a la sombra, porque Silvina Ocampo fue la esposa de Adolfo Bioy Casares, y quien también es íntimo amigo de Julio Borges, ¿no? Y va relatando en este libro cómo eran las cenas con ellos, cómo se llevaban cuando iban a la casa de Mar del Plata, porque la familia tiene una casa muy opulenta en Mar del Plata, y también algunas cosas más crueles, ¿no? De cómo este hombre también tenía algún tipo de relación con su sobrina, quizás, algunas cosas así un poquito más oscuras que yo por lo menos no las sabía, y me pareció súper interesante cómo ella va desmenuzando toda esta historia muy amorosamente. Lo que te dan es muchas ganas de ir a leer a Silvina Ocampo.
1: Se mete un poco en el corazón, ¿no? De ella y sí, en su vida, pero desde adentro.
0: Sí, no solo como la escritora que ella fue, sino esto, ¿no? Con sus miserias, pero tratadas desde un costado muy amoroso y muy intrigante. También contaba detalles de ella, por ejemplo, que aprendió a tirar las cartas de tarot, pero con un mazo español.
1: Ah, ok, está bien. Cosas random.
0: Cosas de muy tirada de los pelos. Ella tenía como esta cosa muy excéntrica de sus anteojos, su look. Y esta idea de que siempre le tocó vivir a la sombra, porque también dentro de sus hermanas la más famosa fue Victoria Ocampo.
1: Claro.
0: Y también cuenta algo que yo no lo sabía, que es cómo fue para ella atravesar la muerte de una de sus hermanas, de la hermana que le seguía a ella en su infancia, y cómo eso la marcó para toda la vida. De hecho, lo que escribe Silvina Ocampo tiene siempre algún matiz bastante infantil, que a mí cuando la leo me hace, ahora sabiendo la historia completa, entender un poco de dónde viene también esa fijación a una etapa que seguramente la marcó para siempre, ¿no? Digo, que, claro, que fue muy duro atravesar. Pero bueno, esta es la recomendación para esta semana. Yo les recomiendo que lean el libro de Mariana Enríquez, La hermana menor, un retrato de Silvina Ocampo, y si no, cualquier libro de Silvina Ocampo, maravilloso, de una escritora fantástica. Así que esa es mi reco.
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0: Ahora sí, el turno de Maitena Sosa con esta columna que me tiene intrigadísima. Soy fanática de Mamma Mía.
1: Sí, y seguimos un poco con las recomendaciones, porque yo les voy a estar recomendando mi película favorita. Yo estoy con una sonrisa de oreja a oreja. Antes de ser una película, fue un musical.
0: Sí, sigue siendo. Yo quise ir a verlo en Estados Unidos y me quedé sin entradas.
1: No, me muero.
0: Sí, casi me muero.
4: Tengo
0: sí
4: una pregunta, May, antes dime que nada. No quiero spoilear, pero Mamma Mía es el musical por la canción. ¿O es al revés?
0: Se nota que no la vi.
1: Anda a ver, ¿no la viste?
4: ¿La película?
1: Sí.
4: Sí, la vi.
1: Ah, ya casi me estaba por
0: casi
1: morir.
0: Me infarto,
1: ya te estaba por decir que te vayas.
4: No, obviamente vi la película, Meryl Streep, toda la...
1: Diva, hermosa.
4: Y aparte me encanta ABBA.
1: Sí, también.
4: Pero no sé si ABBA se basó en el musical para hacer Mamma Mía o si fue al revés.
1: Bueno, es una buena pregunta porque este es un desafío que tuvo la directora de la película como también la directora del musical. Uh-huh. Empezaron ellas con una pregunta de cómo puedo crear una historia alrededor de un mundo musical que ya existe, que es el de ABBA. Este fue un desafío que tuvo la directora de la película, que se llama Phyllida Lloyd, por favor corríjanme si lo pronuncio mal, pero creo que está bien. Phyllida Lloyd, que fue la creadora del musical, mientras que la creadora del musical se llamaba Judy Craver. Uh-huh. Esta es una problemática que tuvo porque fue como, bueno, ¿cómo creo algo alrededor de una historia musical que ya existe y una identidad musical que ya existe? Y Mamma Mía, a diferencia de otros musicales, la mayoría de los musicales crean una historia y las canciones son creadas en paralelo y se crean a la vez. Pero Mamma Mía pertenece a lo que se le llama Jukebox Musical. ¿Qué significa? Es cuando una obra es construida a partir de canciones previamente publicadas. Y acá es cuando ABBA, que es la banda musical, que ahora vamos a mencionarla un poquito más adelante, tuvo una transformación en sus canciones, porque las canciones comenzaron a adquirir nuevos significados según lo que ocurre y lo que pasa en la trama. La canción ya hecha se transforma. Y acá es cuando la historia, en este caso Mamma Mía, no nace de las canciones, pero las canciones terminan contando su historia y lo que va ocurriendo.
4: Es decir, tomaron las canciones, tomaron las canciones, las analizaron y dijeron, ¿cómo podemos armar el croquis para que esto enganche en la historia?
1: Y para que quede bien.
0: La música ya estaba, lo que le agregaron fue una historia alrededor de eso, que no tenía.
4: Espectacular.
1: Y ABBA, a la hora de que le fueron a hacer esta propuesta, dijeron, bueno, les costó aceptar, pero aceptaron y dijeron, bueno, pero la historia tiene que ser original. Y imagínate que las canciones de ABBA van desde Dancing Queen, que son más juveniles, y también tienen mucho drama. Entonces, ¿qué historia cuento? ¿Qué elijo contar? ABBA, para los que no saben, es una banda de pop de Suecia, que fue popular a principios de los años 70, una banda de pop con gran influencia de disco, de dance y de europop. Como les mencioné antes, Mamma Mia en su inicio era un musical más de teatro que fue creado por Judy Kramer. Se estrenó en el año 1999 en Londres, mientras que la película fue en 2008, un poquito más
0: 1999
1: reciente.
0: Y sigue en vigencia, sigue estando en cartel, sigue teniendo temporadas.
1: Es increíble.
0: Tanto en Inglaterra como en Nueva York y acá en Argentina también.
1: Sí, yo entro en TikTok y me aparecen todo el tiempo las obras que están pasando ahora. Me muero de la envidia, yo quiero estar ahí. Pero sigue estando en vigencia. Entonces, primero se creó ABBA como una banda en los años 70. Después apareció el musical y por último la película. ¿Cómo se creó el musical? Bueno, Judy Kramer, que fue la productora y creadora del musical, conoció a dos integrantes de la banda en los años 80 más o menos, los empezó a consumir y notó que una de las canciones, que corríjanme si no la pronuncio mal, The Winner Takes It All.
0: The Winner Takes It All.
1: Con O.
0: The Winner Takes It All.
1: Ay, no, me pongo a llorar. Me emociono.
4: Has to fall.
1: Tenía, bueno, cantante. La voz argentina.
4: La voz argentina.
1: Ella notó que esta canción tenía un gran potencial teatral y acá es cuando notó esta transformación, porque es con esta...
0: Eran un poco pimpinelescos, hay que decir.
1: Con esta canción, ABBA pasó de ser un pop, como dijimos antes, Dancing Queen, algo más juvenil, a algo más teatral. Y acá es cuando entra la reina que mencionamos hace un rato, que yo la amo, mamá, te amo, Meryl Streep, con su personaje de Donna. Y con esta canción, ella tuvo un gran desafío también, porque esta canción e interpretación quedó en manos de ella, porque también aparece otro muchacho en la escena, pero la verdad es que ella se luce al 100% y fue un gran desafío para ella porque ella no cantaba, o sea, ella cantaba.
0: Sí, se nota que por ahí no era su fuerte el canto, como que tuvo que laburarlo para la peli.
1: Ella dijo, lo voy a aceptar como un desafío porque, y también ella no quería cantar como ABBA, sino que quería darle algo
0: con
1: más.
0: Su voz.
1: Sí,
0: su
1: algo
0: impronta,
1: más,
0: claro.
1: Sí, algo
0: eso
1: más
0: se
1: actoral.
0: Nota, se nota mucho en la película que cambia bastantes partes de las canciones para ponerlas en su tonalidad.
1: Sí, y entonces Judy, que fue, les repito, fue la productora y creadora, en esta canción vio a una mujer, a un hombre, un drama y una ruptura y dijo, esta es la mía. Por eso vamos a escuchar un poquito de esta interpretación.

0: acá vimos, escuchamos, ya con escucharlo sentís el drama, todo. Fue una escena que, para quien vea la película, es una escena en una isla griega, prácticamente a la orilla, en el borde del mar.
1: Hay que decir que las imágenes de esa película tienen unas ganas de viajar, de estar en el Mediterráneo.
0: A mí me dieron ganas de ponerme un vestido y de correr.
1: Blanco para... vaporoso.
0: Ay, sí.
1: Tipo Amanda Seyfried.
2: Que aparte, claramente, la mina la pasó mil y una, ya... Chao, me voy, me alejo, me voy al paraíso.
1: Con su hotelcito ahí.
2: Y le aparecen los tres y la hija lo llama a los tres y es como, no, ¿por qué me haces esto?
0: Sí, porque entonces con esta canción hubo una, o sea, para que entendamos el drama, hay una escena en una isla griega, prácticamente en el borde del mar, y Meryl Streep con un pañuelo rojo que se lo tiraba para un lado, se lo tiraba para el otro, realmente increíble. Y como contaste recién, para contar muy poquito de la trama, la película es muy buena porque también es muy disruptiva para la época y para cuando surgió, porque Meryl Streep, que es la protagonista, se encuentra con tres hombres con los que estuvo en un corto tiempo, y ella sin saber quién es el padre de su hija. Y su hija se está por casar y los invitó a los tres a la boda para descubrir quién es su verdadero padre. Entonces se ve estas dos tramas que van en paralelo, y cómo ambas, la más joven que se está por casar y quiere conocer a su padre, y Donna... como madre con sus tres grandes amores.
1: La hija Amanda Seyfried la rompe, la verdad, sí. Que canta espectacular. A mí me dejó bastante sorprendida.
0: Es realmente,
1: no sabía que tenía tanto talento en la canción también.
0: Es realmente increíble. Las mujeres en esa película se lucieron. Los hombres, bueno, hacen lo que pueden.
1: Hay un detalle que Meryl Streep, cuando quiso empezar a actuar en Hollywood, fue muy rechazada en los castings porque decían que era fea.
0: Sí, están mal de la cabeza.
1: Lo que se estaban perdiendo. Bueno, acá en Argentina pasó lo mismo con Liliana Roger, por ejemplo. Fue rechazada de varios castings porque decían es muy poquita cosa.
0: No, están locos. Y Meryl Streep se comió esta película y es un peliculón. Así que nada, se las recomiendo.
1: Espectacular, la vamos a estar viendo. Ahora
2: me dieron muchas ganas de escuchar ABBA, perdón la interrupción.
0: Sí, yo estoy todo el día.
2: Por favor.
1: Vamos a todos. Ello entonces. Escuchamos esta canción que casi no necesita presentación, de ABBA, que le dio nombre a la película y a la obra de teatro. Escuchamos este bailable, dramático, Mamma Mia.

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5: 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Seguimos con Julieta Goldsman, que estuvimos hablando al inicio del programa, que el presidente estuvo dando una cadena nacional.
6: Así es, Vicky. Bueno, esto no viene de la nada, ¿verdad? Viene moviéndose un poco el polvo respecto a las Malvinas. Como todos sabemos, los muchachos durante el Mundial, en el partido contra Inglaterra, sacaron a relucir al final del partido, que le ganamos a Inglaterra 2-1, la bandera.
5: Que hay que decir que en ese último gol se paró el país. Total. Uno ve los videos y todavía me pone piel de gallina.
6: Se nos paró el corazón. Hay más de uno que le dio un infarto, me consta.
5: Que ganar el Mundial de repente.
7: Yo el tema no voy a hablar porque me pongo mal, te juro.
6: Bueno, así estaba el país paralizado viendo ese partido que fue de alguna manera como nuestra final en el Mundial, ¿no? Totalmente. Porque era la semifinal, pero realmente era algo que a nivel simbólico, a nivel sentimental, cala muy hondo en el pueblo argentino, y ganarle a los ingleses en ese partido fue impresionante, y más impresionante todavía fue que los hinchas se agarraron unas sábanas de un hotel, pusieron las Malvinas son argentinas, se lo tiraron a los jugadores, y los jugadores, probablemente sabiendo que podía tener repercusiones su accionar, sacaron la bandera y la mostraron. Las Malvinas son argentinas. Se dispararon las búsquedas en Google, en todo el mundo, sobre qué pasó con las Malvinas, cuál fue la historia, a quién pertenece realmente ese territorio en el fin del mundo. Y bueno, tras esto sucedieron varias cosas en el medio, pero el 31 de agosto el presidente de los Estados Unidos, Donald Trump, puso en escena a Malvinas, no ingenuamente, ¿no? Sabemos que el presidente de los Estados Unidos de ingenuo no tiene un pelo, y dijo que Estados Unidos estaría revisando su posición respecto a las Islas Malvinas y a quién corresponde, ¿verdad? Siempre Estados Unidos tuvo formalmente una posición neutral, entre muchas comillas, respecto de Malvinas, y lo que dijo es, bueno, vamos a revisarlo. En relación a esto, el presidente Javier Milei salió celebrando por redes sociales y luego anunció una cadena nacional que dio el 3 de septiembre diciendo que hay vientos de cambio, que las Malvinas son argentinas histórica, políticamente, por derecho. Un giro medio inesperado en su discurso, que nunca había tomado una posición sobre Malvinas de esta manera. De hecho, se declaró admirador de Margaret Thatcher más de una vez. Así que bueno, toca preguntarnos qué pasa en el escenario geopolítico. ¿Realmente hay vientos de cambio? ¿Estados Unidos es un aliado de Argentina o hay una disputa por el Atlántico Sur?
5: Bueno, muchísimas preguntas, pero lo tenemos en vivo para ir resolviendo algunas de estas dudas que nos van surgiendo. A él, que es psicólogo, docente de la UBA, veterano de la Guerra de Malvinas, autor de los libros Malvinas, debatir la guerra y politizar la memoria, y Malvinas, la cultura de la derrota y sus hitos. Fernando Canjiano, buenos días, ¿cómo estás?
8: Hola, ¿qué tal? ¿Cómo andan? Gracias por el llamado.
5: No, por favor, gracias a vos. Recién Julieta nos estaba haciendo un poco una introducción. Yo te quería preguntar, ¿cómo sentiste vos estas palabras de Milei y estos vientos de cambio?
8: Mira, lo viví como una gran puesta en escena del presidente más pro-británico que hemos tenido en los últimos tiempos. La verdad que no le doy el más mínimo crédito a sus declaraciones, me parece que forman parte de un sainete armado. Sospecho, con la intención de vehiculizar, digamos, la política de Trump que recién Julieta señalaba, de fortalecer su posición en el Atlántico Sur. y que lo utiliza Milei como un activo como para llevar adelante ese proyecto. La verdad que creer en el malvinismo de un tipo que se declaró públicamente admirador de Margaret Thatcher, que consideró que los Kelpers merecían ser tenidos en cuenta en el debate sobre la soberanía, que además frenó las sanciones económicas contra las empresas que operan en el negocio de hidrocarburos en Malvinas, es decir, que llevó adelante en estos 2 años y medio, y ya desde antes lo había declarado también, una política abiertamente antinacional y pro-norteamericana y por lo tanto pro-británica también. Creer que de buenas a primeras, de un día para el otro, se convirtió en el gran malvinero, en el defensor de la soberanía, etcétera, me parece que es de una ingenuidad verdaderamente notable, y es significa no entender cuáles son los intereses que representa Milei, ¿no?, y la política de Milei. Así que tengo esa posición muy escéptica. Yo creo que el problema que tiene Milei, que va a tener ahora, es que con estas declaraciones que hizo abrió una especie de caja de Pandora. Entonces empiezan a salir a la luz los vínculos que existen entre los empresarios que apoyaban a Milei, que apoyan a Milei, con las operaciones que se realizan en Malvinas, como el caso de, por ejemplo, Eduardo Elstein, ¿no?, que fue uno de los mejores amigos de Milei y que ahora resultó que tiene plata invertida, acciones en la empresa Falkland Island Company, que opera en Malvinas. Incluso Mercado Libre de Galperín también tiene intervención en la empresa Navitas, o Navitas, la empresa israelí que está detrás del proyecto, que es Silarion. Es decir, hay todo un entramado de empresas y de empresarios vinculados a Milei y al núcleo que acompaña a Milei, que están involucrados en este negocio y con esta decisión. Pero yo creo de todas maneras que Milei lo va a resolver fácilmente, no hablando más del tema, cambiando la agenda, ignorando la cuestión y siguiendo adelante con su política, ¿no?
6: Entonces, Fernando, perdóname, ¿vos crees que simplemente esta cadena nacional fue una cuestión más bien propagandística, simbólica, como para atraer al público malvinero que escucha la cadena nacional y después no ve cuáles son las repercusiones concretas de la política de Milei y que mucho más no va a ser, o se van a tomar verdaderamente cartas en el asunto y Trump va a avanzar con algo de lo que dijo y Milei va a avanzar con algo de lo que dijo, por lo menos en cadena nacional, habló de un montón de medidas que iba a empezar a tomar el Estado argentino respecto al tema?
8: Mira, yo creo que básicamente estas declaraciones de Milei tienen 2 objetivos y un tercer objetivo más de tipo cultural ideológico, ¿no? Los objetivos principales son, por un lado, una cuestión de especulación política, electoralista, tratando de utilizar una bandera que se sabe que tiene un gran apoyo popular, etcétera, para, de algún modo, contrarrestar la decadencia del gobierno, la baja en las encuestas, etcétera, y la crisis que está atravesando. Ese es un objetivo. El otro objetivo es valerse de las declaraciones de Trump, que está presionando y chantajeando a Gran Bretaña para que incremente su presupuesto militar, para montarse sobre eso, para utilizar demagógicamente la bandera de Malvinas. Después hay un tercer objetivo que fue poco señalado en todos estos días y que me parece que es importante también, que es más de orden cultural, diría yo, ideológico, que consiste en instalar la idea de que nosotros vamos a recuperar las Malvinas de la mano de Estados Unidos, ¿no? Que para conquistar, para recuperar el territorio usurpado,

0: Es decir, existía una conciencia muy fuerte, muy instalada, de que el futuro de Malvinas estaba asociado a la integración del país a la patria grande, a la expulsión del imperialismo anglosajón de América Latina. Ahora Milei nos quiere hacer creer que nosotros vamos a recuperar las Malvinas de la mano de Estados Unidos y de Trump. La verdad que no es Milei el único que sostiene esta posición, no es la posición que tuvo también Villarruel hasta ahora, ¿no? Si uno presta atención a sus declaraciones, iban en esa línea. Lamentablemente, gente también del campo popular o pretendidamente popular tiene una mirada así de apoyo a Trump, de confiar en que de la mano de Trump vamos a echar a los ingleses. Basta con escucharlo a Guillermo Moreno, ¿no?, en los medios de comunicación, sosteniendo esta postura.
1: Claro, Fer, ahí, perdón, una cosita. Bueno, obviamente las Malvinas son argentinas y latinoamericanas, porque este escenario nos plantea que de repente Estados Unidos podría llegar a desplazar a Inglaterra, pero tener su base en Ushuaia, como quieren hacer la base integrada, y aparte tener en sus manos Malvinas, que hoy en día es una base militar de la OTAN, controlada por los ingleses, por Gran Bretaña, pero que, bueno, posiblemente podría ser desplazado por Estados Unidos y empezar a ser controlado por ellos. Pero me pareció cómico que Milei trata de hacer en la cadena nacional una especie de raconto histórico donde dice: en 1833 los británicos vienen y desplazan a las autoridades argentinas en Malvinas, y omite, no sé si porque no lo sabe o deliberadamente, que en 1831 son los estadounidenses los que vienen a romper todo lo que estaba instalado argentino en Malvinas, la población civil, las autoridades, sí, sí, vienen y rompen todo eso. Milei no lo dice. Y tampoco se habla de la alianza que existe entre Inglaterra y Estados Unidos en 1982, en la guerra, ¿no?
0: Sí, por supuesto. Mira, Milei es un bufón de Estados Unidos, es un agente activo de los intereses de Estados Unidos en el Cono Sur, en un momento particular de la historia en la cual Estados Unidos está lanzado a una guerra internacional contra China y contra Rusia, fundamentalmente contra China. Y toda esta cuestión de las Malvinas y de la instalación de esta base que ahora retoma Milei, después de haberla planchado durante 2 años y medio, la base naval integrada de Ushuaia, que en realidad fue concebida inicialmente como un intento de proteger la región de precisamente los embates de potencias extranjeras, pero que ahora Milei intenta reactivar siguiendo las directivas del Comando Sur, que le interesa instalar una base ahí para desde ahí poder facilitar el acceso a la Antártida, la cuestión de los estrechos, del Estrecho de Magallanes, que cumple ahora una función muy importante para Estados Unidos, todo en el marco de la política general de guerra internacional contra China. Es decir, en el mejor de los casos, suponiendo que ocurra, que no va a ocurrir, y que los ingleses se vayan de Malvinas y que nosotros hagamos pie ahí, esto sería un reforzamiento de la dominación norteamericana en el Cono Sur, ¿no? Partiendo un poco también de una ideología que existió siempre en América Latina desde fines del siglo XIX, por lo menos, que es lo que se conoce como el panamericanismo, ¿no? Que Estados Unidos utilizó la bandera del panamericanismo durante buena parte de la primera parte del siglo XX, digamos, para desplazar a sus rivales ingleses y franceses, fundamentalmente de América Latina. La idea de que tenemos que unirnos, por supuesto, bajo la subordinación a su política y a sus intereses, y alinear a toda América Latina en esa dirección, que es un poco lo que se sostiene ahora con el Escudo de las Américas que firmó Milei hace unos meses, sí, que implican, digamos, la conformación de un bloque en el Cono Sur alineado completamente con Estados Unidos. Sí. Pero más allá de estas consideraciones de tipo políticas, históricas, yo creo que todo esto es una gran farsa, un gran sainete, que rápidamente va a pasar al olvido y que en pocos días más no vamos a hablar más del tema. Y sinceramente no puedo entender cómo hay gente que pueda tener expectativas en que Milei pueda encabezar alguna movida nacional, antiimperialista.
1: Sí, totalmente. Mucha gente le creyó el relato, ¿verdad?
0: Realmente me parece insólito, ¿no? Sí. Suponer que, porque además no es

0: solo Milei, sino todo el núcleo social y político y económico que representa Milei, ¿no? Uh-huh. Que es precisamente el núcleo financiero ligado directamente a los intereses del gran capital internacional. Suponer que Milei podría dar un giro patriótico es no entender la naturaleza del gobierno de Milei.
1: Totalmente. Fernando, nos estamos quedando sin tiempo, así que esperamos tenerte de vuelta y te agradecemos muchísimo por toda esta información que nos trajiste.
0: Bueno, gracias a ustedes.
1: Te mandamos un beso. Escuchábamos recién a Fernando Canjiano, veterano de la Guerra de Malvinas, psicólogo y docente. Ahora vamos con Morfeo de Woz.

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0: ¿Y si te dijera que existen organismos capaces de convertir a otro ser vivo en una especie zombie?
1: No, no estoy hablando de The Last of Us. Estoy hablando de la naturaleza. Existen unos hongos del género Ophiocordyceps que parasitan principalmente insectos y, en algunas especies, tienen una relación muy particular con las hormigas. Todo comienza cuando una espora del hongo entra en contacto con el cuerpo de una hormiga. La espora germina, el hongo empieza a desarrollarse en su interior y a medida que avanza la infección va colonizando distintos tejidos. Y acá es donde comienza lo más inquietante. El comportamiento de la hormiga cambia. El hongo puede alterar sus movimientos y sus hábitos, haciendo que abandone el comportamiento habitual de su colonia y termine desplazándose hacia un lugar que resulte ideal para el desarrollo del propio hongo. Pero hay algo que es muy importante. No es que el hongo tenga un pequeño aparato y controle cada movimiento de la hormiga. La palabra zombie se utiliza de manera popular para describir esta alteración en su comportamiento. A fin de cuentas, la hormiga muere en determinadas condiciones ambientales favorables para el hongo, y ahí comienza la otra etapa. El hongo continúa desarrollándose dentro del cuerpo y puede producir una estructura que emerge de la hormiga. Desde allí, libera nuevas esporas en el ambiente.
2: ¿Para qué?
1: Para infectar a otros huéspedes y continuar su ciclo de vida. Y lo más interesante es que los hongos están extremadamente especializados en el tema. Las especies de Ophiocordyceps que manipulan hormigas están adaptadas a determinados insectos. No pueden infectar indiscriminadamente a cualquier organismo. Entonces,
0: ¿podemos convertirnos nosotros en zombies por culpa de estos hongos?
1: No. Estos hongos no convierten a las personas en zombies. Lo que vemos en las hormigas es el resultado de una relación parasitaria altamente especializada. Así que The Last of Us puede ser ficción.
0: Pero la naturaleza ya tiene sus propios zombies.
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5: Seguimos con Julieta Goldsman. A ver qué mujer que hizo historia nos trajo hoy.
6: Bueno, Vicky, vamos a contar un poquito de... No quiero decir el nombre ya. La verdad. Lo que quiero hacer es...
7: Corte suspenso.
6: Sí, corte suspenso. Arrancó con suspenso. No, quiero situarnos en el momento y lugar preciso para poder dar la presentación de esta tremenda mujer argentina, por supuesto, que hizo historia en muchos ámbitos. Y vamos a situarnos en Buenos Aires, 1934. Una chica de 21 años hace algo completamente inesperado para una mujer de su edad en esa época, que es presentarse a un concurso de canto en Radio Stentor.
5: ¿Qué tal,
6: El concurso de radio era para una publicidad de Jabón Federal. Se para frente a una buena audiencia y canta Stormy Weather. Esta mujer gana el concurso de radio con tan solo 21 años.
5: Stormy Weather, un clásico del jazz.
6: Un clásico del jazz, Stormy Weather. Y se convierte en quien sería, por el resto de su vida, en Blackie. Estamos hablando de Paloma Efron. Ella nació el 6 de diciembre de 1912 en Entre Ríos, Basavilbaso, una colonia judía, con una educación muy férrea por parte de su padre, Yedidio Efron, que les inculca a sus hijos, a todos sus hijos, eran cinco, les inculca mucho la cultura, el aprendizaje, la educación, el arte. Y bueno, también Paloma Efron, Blackie, de acá en adelante, va a desarrollar toda una personalidad, ¿no? Que tiene que ver también con enseñanzas que le ha dejado su padre respecto a, bueno, vos para ser independiente y libre tenés que ser independiente económicamente. Entonces, Blackie abandona sus estudios para poder cuidar a la madre, que enferma cuando ella era muy joven, tenía 14 años, y a los 17 arranca a trabajar en Icana, ¿no? Y ahí su padre se pone como loco, le dice, ¿qué haces trabajando? ¿Por qué te vas a trabajar? Vos tenés que estudiar, tenés que formarte. Bueno, papá, a ver, una mujer tiene que ser independiente mentalmente y económicamente para poder ser libre de verdad. ¿Y de dónde sacaste eso? ¿Me lo enseñaste vos? Le dice, bueno, ella empieza a trabajar a los 17 años entonces en Icana y está como bibliotecaria ahí, ¿no? Y ahí encuentra, se encuentra con el jazz negro, se encuentra con toda esta cultura, queda completamente fascinada. Una chica que a su edad había aprendido varios idiomas, inglés, portugués, francés, hebreo, bueno, y se empieza a adentrar en todo lo que es el mundo del jazz, ¿verdad? A mediados de los años 30, volviendo a todo este momento en el que entra en la radio, en Radio Stentor, hace su primera actuación y gana este concurso, Jaime Yankelevich, que era como el zar de la radio de los años 30,
5: ¿Yankelevich, Gustavo?
6: En Argentina, exactamente, un empresario muy exitoso en ese momento, le dice, Blackie, yo quiero que cantes en radio, te voy a pagar 10 veces lo que es tu sueldo hoy, pero quiero que cantes tango. A lo que Blackie le responde, de ninguna manera, lo mío es el jazz. Bueno, el padre la manda a Estados Unidos, le dice, vos no podés cantar una música de un folclore que no conocés. Se va a Estados Unidos, se codea con Duke Ellington, con Ella Fitzgerald, con Louis Armstrong, conoce a todo ese mundo, se empapa de esa cultura y vuelve a la Argentina con todo esto, pero abandona repentinamente el jazz y pasa, bueno, en radio ya estaba, estuvo en programas muy conocidos de radio, pero a principios de la década del 50, 1950 en Argentina, empieza a surgir recién apenas a gatear la televisión. Y Blackie es una de las pioneras en televisión. Un día en Canal 7, de repente faltan 3 horas para salir en vivo y no hay programación establecida. El productor, histérico, agarra a Blackie y le dice, sálvame las papas, en un par de horas necesito que tengas una hora de programa armado. Y ahí surge la famosa frase de Blackie, las excusas no se televisan. Arma el programa y sale una hora en vivo mostrando sus fotos de su estadía, de sus años que pasó en Nueva York, y tiene un montón de, realmente un montón de exitazos de la televisión argentina. Se convierte en la primera directora ejecutiva en la televisión, y bueno, y nos deja un gran legado. Vamos a escuchar el audio 2 de ella para cerrar, que es un mensaje de Blackie a toda la comunidad en 1973, un año nuevo.
2: Un año más de vida, es un año menos de vida. Pero este año, este fin de año, me hace pensar muy profundamente en la necesidad absoluta que tiene la humanidad de reencontrarse consigo misma. Yo no quiero aceptar el dolor, la sangre ni el terror. Yo quiero que toda la humanidad viva feliz. Parece un cuento de hadas, pero podríamos conseguirlo empezando por cuidar a nuestros niños y cuidar a nuestros adolescentes, que son el futuro. Un año más es un año menos. ¡Feliz año nuevo!
5: Increíble escuchar un poco de Paloma Efron y conocer un poco más de su historia. ¿Qué les parece ahora si viajamos a 1933 con este himno del jazz, canción que consagró a la gran Paloma Efron, nuestra Blackie, en la radio argentina? Esta vez en la versión de Etta James. Suena Stormy Weather.

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2: Hemos llegado nuevamente al final de este episodio de El Cuarto Rosa con un equipo de notables. Tenemos del otro lado a Roxana Russo, nuestra profesora gestora de contenidos, a la que le tenemos muchísimo temor. Fiorella Di Croce, nuestra productora estrella. Guillermina Castiglioni, coordinando el aire. Juan Cáncer en los controles y en la mesa. Maitena Sosa, muchas gracias.
3: No, gracias a ustedes.
2: Y Julieta Goldsman. Mi nombre es Victoria Vázquez y nos encontramos de vuelta el martes próximo a las 10:45 para un poquito más del Cuarto Rosa. Y ahora nos vamos escuchando a la Rosalía con Berghain.

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0: Muchas gracias. Esto era Agosto, nuestro primer álbum.
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1: Muy buenas tardes, bienvenidos a una nueva emisión de Antologías en Clave de Rock. Mi nombre es Miguel Francolini y estamos aquí en los estudios de Radio Éter por tercera vez consecutiva bajo un sol feliz. ¿Por qué será la cuestión de que hay otra vez rayos de sol en Buenos Aires? Bueno, quizás sea porque en las siguientes dos horas esta emisión radial operada por el señor Facundo Sosa va a estar disfrutando de dos horas dedicadas a una de las bandas más populares y queridas del planeta musical, sea por los motivos que fuera, que es Genesis, como le decimos acá en Argentina, que decimos Van Halen, Iron Maiden y Oasis. ¿Qué vamos a ver en estas dos horas dedicadas a Genesis? Una banda muy británica, quizás una de las bandas más británicas de todos los tiempos, que está muy sesgada en dos partes, ¿no? Tenemos por un lado la etapa de rock progresivo de la banda, que son sus primeros 10 años más o menos, y después tenemos sus siguientes otros años, su siguiente década, donde son una maquinaria de hits de pop rock disfrutable para un adulto entre 40 y 45 años. Eso, así de específica es la música de Genesis. Así que bueno, vamos a tratar de dividir estas dos horas entre esas dos etapas. Vamos a hablar ahora a continuación de su obra magna, que es hecha en la etapa de Peter Gabriel, un álbum conceptual del año 1974. Hablaremos de su relación con Argentina y de su vasta influencia en la música de nuestro país. También tenemos efemérides celebrando a posiblemente el miembro menos querido de la banda. Tenemos también su aporte al mundo del cine. Les vamos a contar cómo fue que Genesis pasó de ser una banda de suites progresivas, prestigio, complejidad, a ser una maquinaria de hits en los años 80. Ustedes calculen más o menos 40 años, si ustedes prendían la radio, sonaba un tema de Genesis, un tema de Phil Collins, un tema de My and the Mechanics, un tema de Peter Gabriel. Era así, dominaban realmente el mundo hace 40 años y hace 50 años tenían el prestigio de la crítica. Tendremos un invitado que va a venir a charlar con nosotros sobre su amor por la banda. Los iremos a ver en vivo, obviamente. Hablaremos de sus carreras solistas, porque hay algo además de Genesis que nos ha dado nutridos trabajos por parte de sus miembros. Cinco miembros clásicos, más que nada, en formato solista. Y bueno, muchas otras cosas más que vamos a disfrutar. Ustedes, hay un dress code, igual que la otra vez. Ustedes pueden venir disfrazado de flor, disfrazado de hombre testículo, como se disfrazaba Peter Gabriel. O pueden venir con un suéter al hombro, ¿no? Un suéter al hombro, se lo atan, como haría Phil Collins, para disfrutar, por ejemplo, este arranque de especial que lo hace como Genesis arranca su disco del año 1981, segundo disco, como tercer disco como trío, y bueno, lo que vamos a escuchar ahora para arrancar esta emisión radiofónica es Genesis haciendo Abacab.

Ahí pasaba Genesis haciendo Abacab de su disco homónimo del año 1981. La discografía de Genesis es una discografía bastante tupida en lo que es su existencia, ¿no? Que son más o menos 30 años. Fue una banda fundada por estudiantes de la universidad, estudiantes de secundario, gente leída, por así decirlo. En 1967 se mantuvo en actividad plena hasta 1998 y ha tenido un puñado de reuniones a lo largo de ese tiempo que pasó. Tuvieron una reunión en el año 2000, una reunión en el año 2007 y una reunión en el año 2021-2022 que a costas de las filmaciones que se vieron en el video, ¿no? Con un Phil Collins ya bastante deterioro físico, podemos casi que asegurar que ha sido la última vez que Genesis se presentó en vivo. Genesis editó 15 discos de estudio entre 1969 y 1997, que tienen una fácil división en sus eras. Tenemos los primeros dos discos, y en esos dos discos también hay una división, ¿no? Porque tenés From Genesis to Revelation del año 69, un disco que no tiene nada, pero nada que ver con el resto de Genesis. Es un disco que muy en una vena Beatle psicodélica. Si ustedes escucharon discos de los Bee Gees antes de ser música disco, bueno, puede ir por esa onda. From Genesis to Revelation. Tenés Trespass, que ya en 1970 se ven ciertas aptitudes progresivas. Estos dos discos tienen la formación con Anthony Phillips en guitarras y con dos bateristas distintos. Uno era John Silver y el otro era John Mayhew, que aportaron sus talentos al disco. Luego entramos en lo que es la etapa clásica de Genesis con el quinteto que todo el mundo conoce, ¿no? Llegan Steve Hackett en las guitarras y llega Phil Collins en las baterías a sumarse al trío fundacional, ¿no? De Peter Gabriel en voces, Mike Rutherford en el bajo y guitarras y Tony Banks en los teclados. De acá, entre 1971 y 1974, Genesis hace su obra más importante, ¿no? Nursery Train, Foxtrot, Selling England by the Pound, que lo posicionaron como unos exponentes del rock progresivo en el mundo. Todo esto cambia cuando Peter Gabriel decide irse de la banda en 1975. Deciden seguir, ya no como quinteto, sino como cuarteto, con Phil Collins tomando el rol dual de baterista y vocalista en la banda. Salen dos discos, también en una vena progresiva, pero distinta, un poco más jazzeros, un poco más no tanto enfocado en las historias como en los discos de Peter Gabriel, sino más en la proeza instrumental, ¿no? A Trick in the Tail, Wind and Wuthering. Tras grabar esos dos discos, años 76 ambos, Steve Hackett se va de la banda en 1977 y el grupo se reduce a trío, con Mike Rutherford haciéndose cargo de las guitarras, además de ser el bajista de la banda. Y bueno, arranca una era donde hay un proceso de desprogresización, si se quiere, de alguna manera, con Under the World Free, Duke, Abacab. Y si esto termina consolidando a Genesis como una banda de pop rock a partir de su disco homónimo Genesis 1983, y sobre todo con Invisible Touch 1986, uno de los discos más vendidos de su época. Genesis vuelve a tardar 5 años para sacar un disco después del impacto de Invisible Touch. En esa época la banda se repartía bastante entre sus proyectos solistas y reunirse como Genesis. En 1991 lanza su último disco con Phil Collins, We Can Dance, que también cierra como una etapa. Y la banda sigue. Nunca vamos a entender muy bien por qué, pero sigue. Y hace un disco más, llama Collins Old Station, que es francamente inescuchable. Pero en todo esto hay una obra que sintetiza lo que significa Genesis a la historia del rock, y que es uno de los registros musicales más excelsos jamás grabados,
significando para la banda el fin de su era clásica, con Peter Gabriel, Steve Hackett, Phil Collins, Mike Rutherford y Tony Banks. Hoy en la Mbetreca hablaremos del último disco de Genesis con Peter Gabriel, The Lamb Lies Down on Broadway, del año 1974. Genesis se había convertido en una de las principales bandas del rock progresivo y del Reino Unido con la salida de Selling England by the Pound, que fue un suceso en las dos costas. Suceso para la época, ¿no? O sea, vendió bien, no vendía miles de millones, pero vendió unas cientos de miles de copias en su momento. La banda había ganado prestigio también por la puesta en escena que hacían con las canciones con Peter Gabriel, dándole un toque muy teatral a cada performance, donde interpretaba a las protagonistas de sus letras con maquillaje, con disfraces, algo que lo acercaba un poco más a lo que estaba de moda en esa época, que era el glam rock, ¿no? Con David Bowie y Mark Bolan a la cabeza. Para el siguiente disco, Genesis se pudo permitir iniciar las sesiones de grabación en el mismo lugar donde Led Zeppelin grabó algunos de sus mejores discos o compuso algunos de sus mejores discos, que es Headley Grange, aquella mítica granja en Gales. A pesar de lo importante, ¿no?, de grabar en un lugar donde grabó Led Zeppelin, el lugar lo había usado previamente de The Pretty Things, aquella entrañable banda británica de los años 60, y lo había dejado un poco en desuso el lugar, con los protagonistas diciendo que encontraron desde infecciones de ratas hasta heces humanas. Pero bueno, lograron, a pesar de esas dificultades, ¿no?, de bueno, grabar entre mierda, lograron empezar a hacer material, y Peter Gabriel tenía ideas de una compleja historia que quería utilizar para grabar una ópera rock, que era lo que se estaba estilando en aquella época. Cuando se tomó el desafío de hacer una ópera rock y un disco doble, esto obviamente derivó en bastantes tensiones en lo que era un seno del grupo, que generalmente tenía tensiones entre ellos, ¿no? Peter Gabriel y Tony Banks eran mejores amigos desde la escuela, pero a la hora de hablar de música chocaban bastante seguido. Y bueno, en esta ocasión no pasó distinto como pasó en los otros discos. Acá Mike Rutherford fue el primero en levantar la mano y dice: ¿por qué no hacemos una ópera rock del Principito? Y Peter Gabriel le dijo: nah. Y él dijo: voy a hacer mi propia historia. Y decidió de alguna manera romper la composición del grupo, donde él era todo bastante más orgánico, ¿no? Ellos hacían las músicas y las letras por igual, tipo: bueno, yo te pongo un verso, yo te pongo un acorde, yo te pongo un arreglo, yo te hago un solo. Y era una organización de cinco bastante equitativa. Pero no, acá Gabriel dijo: yo voy a hacer todas las letras del disco, ustedes van a hacer la música. ¿Qué pasa? Los procesos se empiezan a desfasar porque la banda compone mucho más rápido de lo que Gabriel escribe letras. Y esto se agrava cuando Peter Gabriel decide empezar a trabajar en el medio de la sesión. Conoce a William Friedkin, el director de Contacto en Francia, El Exorcista, uno de los mayores directores de la historia del cine, y le dice: me gusta mucho tu trabajo de letra, quiero que me escribas un guión. Y Peter Gabriel dice: sí, voy a hacerlo. Va y le dice a la banda: voy a hacer un guión con William Friedkin mientras hago este disco. Y el resto de la banda se lo queda viendo: flaco, no podés terminar dos letras, vas a hacer un guión, ponete a laburar. Se llegó a un punto de tensión tal donde la banda le dio a elegir o la banda o la película, macho, no podés hacer las dos cosas. Peter Gabriel elige la película, pero ¿qué pasa? William Friedkin siente culpa, dice: yo no voy a ser el culpable de separar a Genesis. Dice: no, vos andá a trabajar con tu banda, otro día lo vemos. Y bueno, vuelven, se va a Gales, ellos van a grabar en un castillo en Gales el disco. Pero todavía hay más problemas.
¿Qué pasa? Peter Gabriel tenía a la mujer en casi labor de parto y no era un coso muy... un embarazo muy tranquilo, ¿viste? Entonces, iba y venía de Londres. Iba y venía de Londres, Peter Gabriel. Hasta que, bueno, en un momento le dijeron: quédate allá en Londres, grabá las voces en Londres. Nosotros ya terminamos acá toda la música. Venite a dar una vuelta si querés, pero no podés estar así. Pero bueno, para octubre de 1974, la banda termina todo el proceso. Y tras la mezcla, finalmente el 22 de noviembre de 1974, conocimos el ambicioso sexto disco de estudio de Genesis, titulado The Lamb Lies Down on Broadway.

The Lamb Lies Down on Broadway es probablemente para su época el disco mainstream más longevo y casi seguro que como disco doble era el disco más largo de todos, ¿no? Estamos hablando de que en esa época salió All Things Must Pass de George Harrison, que debe andar por los 100 minutos. Bueno, este dura 1 hora 34 minutos. En total tiene 23 canciones desplegadas en sus dos discos, contando la historia de Rail, un joven grafitero, un pandillero de puertorriqueño que vaga por las calles de Nueva York. Y sin previo aviso, una misteriosa pared de niebla se traga la ciudad y lo arrastra hacia un submundo onírico. A lo largo de su descenso por este laberinto más surrealista, Rail explora una gran alegoría de lo que era la alienación urbana, ¿no? La madurez, la reconciliación con uno mismo a través del amor y la empatía, con una monstruosa y excelsa calidad musical. Acá vas a poder escuchar probablemente las mejores performances de cada uno de los miembros en cuanto a sus instrumentos. Lo que toca Phil Collins, la batería en este disco, no se puede creer. Lo que hace Tony Banks a lo largo del disco con los teclados, no se puede creer. Y lo que canta Peter Gabriel a lo largo del disco es increíble. Steve Hackett por ahí tiene un protagonismo menor al que tendrían los otros discos de Genesis. No hay grandes momentos heroicos en la guitarra acá, pero hace unas texturas de artesanía realmente en lo que es el territorio de Tony Banks, ¿no? Tony Banks hace los solos, hace los arreglos, hace los sonidos futuristas. Está realmente por todos lados en coso, ¿no? Mike Rutherford, un bajista muy subvalorado que despliega sutilezas a lo largo de todo este disco, alguna que otra cosita con las guitarras, el que se hacía cargo de las guitarras de 12 cuerdas, guitarras rítmicas. Sobre todo teniendo en cuenta también que era el acompañante Phil Collins, que es un monstruo en la batería. No se dice lo suficiente lo bueno que era Phil Collins tocando batería y la tragedia que es que ya no puede hacerlo realmente por sus problemas físicos. Pero bueno, la estrella claramente está hecha y diseñada para que sea Peter Gabriel, que con sus melodías lleva a la banda a trazar influencias de los Kings, influencias de los Who, cosa que se había visto también en los discos previos, sobre todo de los Kings. Acá se quiere la influencia más directa, es Quadrophenia. La historia es parecida, la cuestión musical era parecida. Y acá la historia pasa, ¿no?, de lo mundano hasta lo más surreal, como podía ser esta canción que vamos a escuchar a continuación, que arranca la última cara del disco, que era una suite de tres canciones, de tres partes, titulada The Colony of Sleeper Men.

The Lamb Lies Down on Broadway fue un suceso comercial, alcanzando puestos altos en ambos lados del Océano Atlántico, llegando a las 500.000 copias vendidas en todo el planeta. La crítica estuvo un poco más repartida, ¿no?, con los detractores criticando la longevidad del disco y de que la trama de la historia de Rail no era muy clara. Pero los detractores estaban que gustaron del disco, los admiradores, estaban maravillados con la belleza de las canciones y la excelencia y la musicalidad que hay a lo largo de todo el disco. Con los años, la aclamación de este álbum se volvería universal y sería considerado uno de los mejores exponentes del rock progresivo, el mejor disco de la carrera de Genesis y uno de los mejores discos de todos los tiempos. La banda encaró su promoción con una ambiciosa gira que tenía una alta destreza visual, ¿no?, con Gabriel disfrazado del personaje de Rail, que era un chabón con pelo corto, maquillaje, chaqueta de cuero. Si uno ve el look de los Ramones posteriormente, o de Didi Ramone más particularmente, no hay mucha diferencia entre Peter Gabriel y Didi Ramone en ese entonces, ¿no? Curiosamente, este disco también es citado como una futura influencia del punk rock, a pesar de su condición de rock sinfónico progresivo.

que bueno, los cinco Genesis son muy buenos amigos entre sí, se llevan muy bien, y bueno, ya no pueden tocar juntos por el problema que tiene Phil Collins. Esta fue la reseña de la hora más gloriosa de Genesis, y la vamos a cerrar con el tema que lo muestra en todo su esplendor. Esto es Genesis haciendo Back in New York City.

Ahí pasaba Genesis haciendo Back in New York City, su disco The Lamb Lies Down on Broadway del año 1974. Genesis y Argentina revela uno de los amores menos correspondidos por un artista y una audiencia de la historia del rock. Solo en Inglaterra debe haber gente que es más fanática de Genesis que acá en Argentina. De cualquiera de las dos facciones. O sea, vos hablás con cualquier viejo de entre 50 y 65 años y Genesis es la banda de su vida. Están dispuestos a cagarte a palo por Anthony Phillips, ni siquiera por Peter Gabriel. Y después tenés otra gama de viejos de más o menos la misma edad, entre 40 y 60 años, que dieron su primer chape con un lento de Phil Collins. Entonces están agradecidos de por vida a Genesis, ¿viste? O la canción de Romance con su señora es una de una balada de los 80 de Genesis. Entonces hay como una gran aceptación de Genesis en Argentina. Pero, curiosamente, en ninguna de sus formaciones Genesis tocó en el país. Lo más cerca que pasó esto fue en 1977, cuando hicieron una gira por Sudamérica que solamente constó en shows de Brasil. Está la famosa anécdota de que Charly García y otros músicos célebres del rock sinfónico nacional alquilaron un micro y se fueron todos a Brasil en caravana a ver a Genesis. Con la formación de cuarteto, ¿no? Con Phil Collins, Steve Hackett, Rutherford y Banks. En Brasil tocaron para 100.000, 150.000 personas, más o menos. Pero bueno, Tony Banks y Mike Rutherford, por ejemplo, nunca pisaron suelo argentino. Jamás vinieron, ni como solistas, ni con Genesis, ni con Mike and the Mechanics. No sé si de paseo alguna vez habrán venido, pero estoy seguro que no han llegado a este país. Phil Collins vino dos veces, solamente dos veces, como solista. En el 95 tocó en River. No es el mismo año que lo mata Pergolini en el 95, me parece. Creo que sí. Bueno, tenemos también ese lazo, ¿no? Que matamos a Phil Collins un par de horas. Y en 2018 se presentó por última vez en el campo argentino del Polo. Peter Gabriel vino un par de veces más, vino cuatro veces. Fue uno de los primeros artistas en venir a Argentina, 1988, junto al Amnesty International. También con shows en el Estadio de River, con shows en Mendoza. Vino en el 2001, en el 2015, en el 2010. Vino en el 2009 y en el 2011. Y también vino de nuevo en el 93. Tocó dos veces en Vélez y una vez en Jeva. De esas veces. Y Steve Hackett es el que más ha venido a esta tierra con seis oportunidades. Vino en el 93, al igual que Gabriel. Vino en el 2001. Vino en el 2015. Vino en el 2018, al igual que Collins. Vino en el 2023 y vino este año, en 2026. Tres de estas últimas veces vino tocando con la banda tributo a Genesis, que se llama Genetics, con quien tiene una muy linda historia alrededor. Genesis en Argentina tiene un fanatismo muy grande, como explicamos, sobre todo de su formación clásica. Y muchos de los músicos del rock nacional están curtidos en esos cuatro discos históricos del quinteto clásico de Genesis. Uno escucha influencia de Genesis en Crucis, en Invisible, en Espíritu, sobre todo en La Máquina de Hacer Pájaros, en Cerú Girán. Bueno, Charly García, fanático acérrimo de la banda. Cada vez que viene Steve Hackett a la Argentina, aparece Charly García ahí, va, lo saluda. Pero si hablamos de Genesis en Argentina, hay que hablar de Genetics, esta banda que mencionamos, tributo a los Genesis de los años 70, que originalmente se llamaban Rail, como el personaje protagonista de Lamb Lies Down on Broadway. Que bueno, justamente nacen como una banda tributo en 1986 por el baterista Daniel Rousey y el vocalista Ignacio Rodríguez. También están el guitarrista Mario Perkins, el tecladista Horacio Poxo y el bajista Marcos Rivas. Que bueno,
Les iba realmente muy bien en su trabajo, llenando teatros y todo, porque recordemos que desde que Peter Gabriel se va de la banda, las canciones que tocaba Peter Gabriel, salvo alguna que otra excepción bastante chica durante los shows de la propia banda, no se volvieron a tocar. ¿Por qué? Porque Peter Gabriel tampoco toca sus canciones de Genesis como solista, y Steve Hackett a veces las toca, a veces no. Y es muy distinto como las toca Hackett a como las tocaba la banda. Entonces, era una oportunidad de poder ver esas canciones en vivo, aunque no sean por la banda original, y realmente lo hacían muy bien, ¿no? Nacho Rodríguez era un cantante realmente extraordinario que tenía el timbre casi idéntico al vocalista británico. La banda se separó en 1995, y habían logrado telonear antes a Hackett en 1923, cuando vino la primera vez. Así que pasaron varios años después para que Nacho, Horacio y Daniel formaran Genetics en el año 2011. Y se transformaron en, ahora sí, uno de los tributos más respetados a Genesis en el mundo. Tanto que el mismísimo Steve Hackett eligió tocar con ellos cuando la tragedia golpeó a la banda, y el vocalista Nacho Rodríguez murió en un bizarro accidente de desprendimiento de nieve en una montaña en Japón. ¿Cómo sos cantante de una banda tributo a Genesis en Argentina y te morís en una montaña en Japón por una luz? No sé, no entiendo cómo llega a pasar. Pero amén de ser brillantes con las canciones ajenas, hacían muy buenas canciones propias. Máscaras Urbanas, del año 1992, tiene una extraña mezcla de canciones en español y en inglés, y por momentos suenan como outtakes del Genesis original que nadie había escuchado hasta ese entonces. Por ejemplo, esta canción que se llama Momo y los Hombres Grises.

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6: Segundo bloque en este especial de antologías en clave de rock dedicado a Genesis, y llegó el momento de las efemérides de la fecha. Tenemos un total de 5 hoy, 8 de septiembre, 4 cumpleaños y una muerte. Que no tienen que ver mucho con la banda. Hoy, por ejemplo, falleció Sud Money en 2024. Leyenda inglesa del Rhythm and Blues, breve miembro de Los Animals. Banda cuyo tecladista original, Alan Price, sí fue una gran influencia en Tony Banks. Después no hay mucho más. Nada que buscar tampoco en el cumpleaños del querido Wild Mick Brown, ¿no? Baterista de Dokken. No creo que haya escuchado un disco de Genesis. Pero también podemos decir que sí cumplen 2 fanáticos de la banda, como son Germán Da Funkio, ex sumo y ex líder de Las Pelotas, que celebra sus 65 años, y Troy Sanders, bajista y vocalista de Mastodon, también del grupo Killer Be Killed, que celebra 52 años. Pero bueno, tenemos una referencia directa a Genesis en el día de hoy, que es el cumpleaños número 58 de Ray Wilson, ¿no? El miembro olvidado que el mundo quiere olvidar, que estuvo en Genesis, quien es el hombre que reemplazó a Phil Collins en Genesis como vocalista, y hizo un muy, muy olvidable disco llamado Colin All Station, que no tiene nada salvable. Yo hice el esfuerzo, me puse a escuchar Colin All Station después de 15 años, y no, la verdad que sigue siendo una verga. Es como si Genesis quisiera hacer grunge, una cosa así. Es simplemente, no tiene ese sentido su existencia. Lamentablemente tenemos que hacer sonar algo, así que como no pienso hacer sonar algo de Colin All Station, vamos a escuchar al bueno de Ray Wilson cantando Genesis, pero un clásico de la época de Phil Collins, de su último disco con la banda del año 1991. Esto que escuchamos es I Can't Dance.

Ahí pasaba el señor Ray Wilson haciendo un clásico de Genesis llamado I Can't Dance, del disco We Can't Dance del año 1991. Que bueno, celebrando su cumpleaños, ¿no? Una versión medio David Coverdale, para que vean lo poco ubicado que está Ray Wilson como cantante en la banda. Genesis en el mundo del cine tiene una apariencia engañosa de sonar varias veces, pero es porque Phil Collins sí suena varias veces en las películas, al igual que Peter Gabriel. No sé, desde la banda de sonido de Tarzán hasta la escena icónica de Say Anything con el grabador levantado en la puerta sonando In Your Eyes. Son historia pura del séptimo arte, pero Genesis como banda no tiene muchos usos en las películas. Aún a pesar de que la era Gabriel estaba escrita como para ser usada en películas, de hecho Gabriel estuvo en tratativas para hacer una versión cinematográfica de Lamb Lies Down on Broadway con Alejandro Jodorowsky y todas las personas del mundo. Y si bien la era Collins tiene los hitazos, no salen tanto en las películas. Tiene apenas dos momentos memorables con la misma canción. Está la escena sensacional de American Psycho y está la película que nos compete hoy, Mona Lisa, de Neil Jordan del año 1986, protagonizada por el gran Bob Hoskins, que le sigue la historia de un gánster de poca monta que sale de prisión y se ve entreverado en un trabajo que incluye infiltrarse con una prostituta de la cual se termina enamorando. En un montaje donde el personaje de Hoskins se da cuenta, ¿no?, de que está hasta las manos con esta muchacha, lo que suena es la canción que Patrick Bateman, el personaje de Psicópata Americano, dice que es la más conmovedora canción de los años 80 acerca de la monogamia, acerca del compromiso, la canción que te la sube, que es una de las letras más positivas y reafirmantes en la historia del rock. Lo que vamos a escuchar ahora es de Invisible Touch, 1986, es Genesis haciendo In Too Deep. Soy Leo Rodríguez. Ah.

Ahí pasaba Genesis haciendo Into Deep de la banda de sonido de Mona Lisa, de la película de Neil Jordan del año 1986, mismo año donde salió el disco donde está esta canción, Invisible Touch. Como exploramos en nuestra más reciente columna la semana pasada, hay bandas que tienen distintos matices en su sonido reconocible. Pero aún así, en esa heterogeneidad, vimos como Queen siempre es Queen, haciendo funk, haciendo rock, haciendo una balada, haciendo ópera. Lo mismo puede decirse de Led Zeppelin, cuando hace folk, cuando hace blues, cuando hace rock. Incluso de bandas con muchísimos cambios radicales de formación. Black Sabbath, Deep Purple, Uriah Heep. Todas logran mantener como una cohesión a pesar de no tener el mismo vocalista o el mismo guitarrista o el mismo tecladista. Para que una banda suene tan alejada de su sonido, tiene que haber un cambio realmente radical, ¿no? Como pasa en Fleetwood Mac, por ejemplo, donde pasó de tener dos guitarristas y cantantes basados en el blues a tener un solo guitarrista, otro cambiado por una tecladista y dos voces femeninas. Pero luego tenemos a Genesis, que es una banda que, si te fijas cómo era en el año 73 y vas 10 años después, no puedes asegurar de ninguna manera que es la misma banda la que hizo Dancing with the Moonlit Light y la que hizo That's All. Salvo por el hecho de que, bueno, tienen el mismo nombre y hay tres personas que son las mismas en esas dos canciones. No sé bien por qué, porque no es un tema de voces, ¿no? Peter Gabriel y Phil Collins tienen un color de voz bastante parecido. Tampoco es un tema de guitarras, porque Steve Hackett no era tan omnipresente en su tiempo en la banda, pero claramente hay muy poco entre la banda que hizo esos discos con la banda que llenó estadios. Para entender eso hay que desmenuzar la deconstrucción progresiva que el grupo llevó a cabo desde la ida de Peter Gabriel hasta que en 1980 llegaron al número uno de ventas de Gran Bretaña. Por eso hoy, en Cuentos de Rock, Locura y Muerte, les vamos a contar la transición de Rockstars a Popstars que llevó a cabo Genesis. El mundo del rock se vio conmocionado un 22 de agosto del año 75 cuando los principales diarios musicales anunciaron la salida de Peter Gabriel de Genesis, la cara y uno de los principales responsables del suceso de la banda. Se iba y dejaba una incertidumbre que era total, porque no había otro Peter Gabriel dando vueltas por ahí para ponerse sus zapatos gigantes. Hackett, Rutherford, Banks y Collins audicionaron una centena de aspirantes, se dicen que casi 400, incluyendo un entonces ignoto Nick Lowe, también a Mick Rogers, el baterista de Manfred, el cantante digo, de Manfred Mann Earth Band. Y hubo gente de renombre que no entenderías por qué es la audicionaron, ¿no? Mike Davo, Paul Jones, también de los Manfred Mann originales. Alan Clark, el cantante de los Hollies, ¿no? El de Long Cool Woman with a Black Dress. Todos íconos de los años del rock británico de los años 60. Se me ocurren voces como la de Steve Wimbo, como la de Peter Hamill, que podrían haber estado más en los deseos de los fans, si se quiere, para audicionar, pero nunca estas opciones nunca fueron contempladas, si quiere. El que más lejos llegó fue un tal Mick Strickland, que hasta llegó a tener sesiones en el Trident Studio con el cuarteto, pero nadie era él como el indicado, siempre algo le faltaba al que venía a tocar. Y por un breve lapso hasta se consiguió el hecho de, bueno, seamos una banda instrumental, no tenemos cantante. Pero bueno, en este larguísimo proceso de audición se repetía una acción que era Phil Collins, que grababa como una guía vocal para los vocalistas y les decía: vos tenés que cantar así, poner la voz así, hacer esto, hacer lo otro. Y un día, alentado por su esposa, le dice: ¿por qué no cantás vos? Estás dando y órdenes. Y yo, ¿por qué no cantás vos? Y bueno, Phil Collins dijo, pidió permiso y dijo: voy a cantar. Cantó, grabó una canción, quedó joya. Grabó otra canción, bien. Y todos los demás seguían: bueno, cantás vos, sos el nuevo cantante de Genesis.
Y así Phil Collins se quedó con el trabajo de vocalista. Que bueno, lo que les decía más atrás, ¿no? Hay una similitud de tono entre Peter Gabriel y Phil Collins. Es media la misma diferencia que hay entre el indio y Sky cantando. Es ese, son tonos parecidos, pero no tienen la misma onda, si se quiere. Hay un tema de onda que es distinto, que es lo que los diferencia. Así que bueno, la banda cortó la búsqueda y continuó como cuarteto. A Trick in the Tail fue lanzado en febrero del año 76 con sorprendente buena aceptación por parte de la crítica y de los fans. Era un disco progresivo, ¿no? Donde la proeza instrumental destacaba más que quizás en otros discos de Genesis, un poco más cercana a lo que es el jazz que a la música clásica, que es lo que caracteriza el rock progresivo. Pero era más accesible, era menos oscuro que The Land Lies Down on Broadway. La producción que ejerce David Hatchell hizo al disco rendir mejor en los charts por sobre las que venía haciendo John Burns. Y con el tiempo, aunque haya perdurado más el otro, este disco vendió más. Faltaba igual la prueba de fuego, que era la gira de promoción, donde Collins iba a tener que cantar las canciones de Gabriel. Y había otro problema con eso. Phil no podía ser el frontman de una banda tocando atrás en la batería. Y además el estilo de batería que tenía demandaba una energía que le iba a dificultar el canto después, ¿no? O sea, tocar la batería y cantar te cansa más que solo cantar. Entonces había que buscar un baterista otra vez. No era fácil porque no había mucho Phil Collins. Phil Collins era uno de los mejores bateristas del mundo. Afortunadamente para él, Phil Collins tenía un side project de jazz rock que se llamaba Brand X, donde tocaba con Bill Bruford, baterista de Yes, baterista de King Crimson, que se había ido, se había separado King Crimson para esa época, y le dice: che, ¿querés venir a tocar a Genesis en la gira? Y Bruford le dijo que sí, así que Bill Bruford, por la gira de A Trick in the Tail, fue brevemente miembro de Genesis. Esta gira fue exitosa, así que la banda, envalentonada por esto, decidió volver rápidamente al estudio. Esta vez grabaron en Holanda, porque ya empezaron a tener el típico tema de problemas con los impuestos. Se fue a grabar una campiña en Holanda. Y ahí Tony Banks y Mike Rutherford son los compositores naturales del grupo. Y empezaron a dejar de lado a Steve Hackett, no le hicieron el tratamiento a George Harrison. Lennon McCartney, ¿viste? No. Bueno, sí, está buena tu canción, pero no la vamos a usar. No, grábate un disco solista. Steve Hackett dijo: bueno, me voy a grabar un disco solista. No podemos sacar un disco solista y un disco de Genesis a la vez. Vos tenés que grabar con Genesis. Así que bueno, así terminó saliendo Wind and Wuthering. Fines del año 76, con nuevamente sorprendente buena acogida de la prensa y el público, sobre todo con el punk a punto de florecer, ¿no? Estamos hablando en la misma época que sacan Wind and Wuthering, a las 2 semanas explota la entrevista famosa de los Sex Pistols en aquel programa, ¿no? Pero bueno, obviamente los tiempos que venían no eran buenos para este Genesis progresivo. Tras la gira de Wind and Wuthering, que incluyó la llegada al grupo de Chester Thompson, ex baterista de Frank Zappa, como reemplazo de Bill Bruford, no quería seguir porque no tenía influencia en la composición de la banda. O sea, nunca iba a grabar nada con Genesis y Bruford. Acá Thompson, al igual que Bruford en la otra gira, compartían las baterías con Collins. Collins tocaba igual la batería con las partes instrumentales de las canciones. Y se iba a cantar cuando tenía que cantar. Hicieron shows por Estados Unidos, por Europa, dieron shows en Brasil ante 150.000 personas. Uno de hecho se canceló porque dicen: si fueron a este van a ir 200.000 al otro.
Y es un quilombo, así que se canceló. Tras esa gira, sufre un revés con la salida de Steve Hackett, eyectado por las tensiones del grupo y por cómo sentía que no tenía el mismo peso que Banks y Rutherford a la hora de componer. Uno pensaría que Genesis iría a buscar, ¿no?, otro gran guitarrista progresivo en aquella época, póngale el nombre que quiera. Pero no, dijeron, encontramos la solución acá adentro. Cuando se fue Peter, vamos a encontrar la solución acá adentro cuando se va Steve. Entonces le dijeron a Mike Rutherford, que Mike Rutherford ya de hecho tocaba bastante la guitarra en la banda, era más bien un guitarrista rítmico que un bajista. Él tocaba el bajo con los pedales en la gran mayoría de las canciones de Genesis en vivo. Entonces, bueno, le dijeron, vas a ser ahora vos el guitarrista de la banda y también el bajista. Entonces, bueno, ahora la banda, reducida a un trío, lanzó un disco ajustadamente titulado And Then There Were Three. Y ahí sí quedaron solamente tres. Es un disco con pocas guitarras. Uno puede pensar que lo podrían haber encargado más por el lado de Emerson, Lake and Palmer. Emerson, Lake and Palmer en ese mismo año, en el 78, sacaron Love Beach, que es probablemente su peor disco. Y bueno, se barajaron varios nombres, Pat Frall, Elliot Randall, para tocar en vivo las guitarras, porque obviamente las partes de Hackett, Rutherford no las podía tocar. Así que encontraron al indicado en Daryl Stuermer, quien era fan de la banda, un guitarrista de jazz fusion americano, y que además podía tocar el bajo, porque también había estado el tema de otro guitarrista no te toca el bajo. Así que bueno, hicieron la gira, fue la más exitosa del grupo hasta ese entonces, y tuvieron un hit en América con Follow You, Follow Me, que era un tema raro, porque era un tema de menos de 4 minutos, un tema totalmente atípico en la carrera de Genesis hasta ese entonces. Y bueno, en tiempos de punk, de disco, de soft pop, Genesis había logrado esquivar la etiqueta de dinosaurio musical y seguir teniendo suceso comercial a pesar de estos cambios constantes de personal y las adaptaciones nuevas a la estructura que tenían en ese entonces como banda. Pero la victoria fue agridulce para el pobre Phil Collins entonces. Phil Collins no podía creer el lugar que estaba en 1978. Ustedes piensan que Phil Collins arranca su vida como actor. Él era un niñito actor que actuó en una de las películas de los Beatles. Después más o menos se fue metiendo en la música, pero él siempre se vio a sí mismo como un baterista. Y ahora no, ahora era un frontman de una banda exitosa de rock en Inglaterra. Pero bueno, la vida del rock and roll tiene sus bemoles, y cuando llegó a casa encontró lo peor que puede encontrar un hombre: una nota, su esposa Andrea, a quien él conocía desde los 11 años, se habían reencontrado, se habían casado, ella tenía una hija, él tuvieron un hijo juntos, y tenía una nota, se había ido a Vancouver, que era su ciudad natal, ella era canadiense, con el plomero. Phil viajó hasta allá, puso su mejor cara de Phil Collins, le dijo, volvamos, vamos a arreglarlo, vamos a pelear la negra. Y la negra no quería eso, claramente. Estaba destruido Phil Collins, pensó en irse a tocar a los Who. Se ofreció a los Who, de hecho. Se había muerto Keith Moon, a las 2 semanas Phil Collins mandó el telegrama. Che, ¿están para tocar? No pasó, había justo agarrado Kenny Jones la batería de la banda. Entonces, bueno, no me sale nada. Y cuando la banda lo vio así, totalmente destruido, le dicen, loco, tomate un tiempo, vamos a tomar un año sabático, porque no podés más, estás en la ruina. Él se va, toca en Brand X, Banks y Rutherford hacen sus discos solistas, lo sacan. Phil toca en el disco solista, el tercer disco solista de Peter Gabriel, y empieza a componer en su mansión de Surrey.
antes de reagruparse con David Henschel para grabar el nuevo disco. Compone un montón de canciones de Phil Collins, tantas que le sobraban para hacer un disco solista y para llevarle a Genesis. Esto cambió la dinámica del grupo, porque ahora Collins componía música, cosa que antes no pasaba. Quizás aportaba más una letra, algún que otro arreglo, pero era mayoritariamente solo el vocalista. Y ahora los tres componían equitativamente. El estilo musical de Phil Collins a la hora de componer era un poco más basado en los Beatles. Entonces empezó a simplificar las canciones de Tony y de Mike, que eran bastante más complejas, bastante más progresivas. Esto da como resultado el disco Duke, 1980, que termina llegando por primera vez a la banda al número 1 en Inglaterra y arañó el puesto, el top 10 en Norteamérica, teniendo hits radiales, vendiendo 1 millón de copias y ya con un claro color pop o comercial en su composición, gracias a la mayor influencia de Phil en la banda. Al año siguiente lanzó su debut solista, Face Value, un desgarrador testimonial sonoro de lo que es un divorcio, y fue un mega suceso en todo el planeta, con un estilo y mucho más comercial que el de Genesis, que igualmente se beneficiaría de esto, ¿no? Backup sería un suceso porque Face Value fue un suceso, el segundo disco de Phil Collins fue un suceso porque Backup fue un suceso, y así, ¿no? Salió Genesis del 83, tenía hits como este que escuchamos, ¿no? Mama. Y en 1986 lanzaron Invisible Touch, 10 millones de copias vendidas alrededor del mundo. Y una década después de creer que tenían que dedicarse a hacer una banda instrumental, Genesis se encontró agotando 4 estadios de Wembley. 300.000 personas pagaron para verlos tocar los hits de ese disco. Sonaba en la radio, sonaba en el TV, como decíamos, antes en la radio en 1986 vos prendías, sonaba un tema de Genesis, sonaba un tema de Phil Collins, sonaba un tema de Peter Gabriel, sonaba un tema de Mike and the Mechanics. Estaban realmente en todos lados. Y bueno, lo lograron así, en una década ganada, si se quiere. De alguna manera perdiendo varias de estas cosas, pero ganando mucho más en las otras, ¿no? Esta fue la historia. Y lo cerramos con un tema que para mí es el que hace el click, ¿no? El que parte a Genesis de maestros progresivos, a artesanos de la canción, porque realmente ellos lograron probar que se puede ser lo mejor de ambos mundos. Esto que escuchamos es desde el disco Duke del año 1980. Es el gran hit de ese disco. Y es un gran hit de Genesis, que habitualmente es el que cierra las presentaciones de la banda cuando toca o tocaba en vivo. Esto que vamos a escuchar ahora es Genesis haciendo Turn It On Again.

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1: Ahí estamos, en el tercer bloque de antologías en Clave de Rock, en este especial de Genesis. Y como es habitual, siempre tenemos un invitado que viene a charlar sobre su fanatismo de la banda. En este caso no tuvimos que ir muy lejos porque es compañero nuestro acá en Ether. Pero antes de ser compañero nuestro con Ether, ha sido guitarrista en algunas otras bandas de rock: Cebolla de Vidrio, Perro Candil, Tanger, entre otras cosas. Y sobre todo es fanático de Genesis, tanto que él mismo ha pedido este especial para formar parte de él. Estamos con el señor Eduardo Ferreira, acá en vivo en el estudio. Hola, Edu.
2: ¿Qué tal? ¿Cómo estás, Miguel? Muchas gracias por invitarme a tu programa.
1: No, gracias, gracias a vos por venir. Edu, bueno, a iniciar esto con la pregunta que le hacemos a todos los invitados, que es: ¿cuál es el primer contacto que tuviste vos con la música de la banda en cuestión, en este caso Genesis?
2: Bueno, en primer lugar, por la radio. La radio fue porque yo estaba estando en el secundario en los 80, vamos, no quiero decir la edad, pero bueno, se darán cuenta. Sonaban todo el tiempo los hits de Genesis con Phil Collins. Y tal es así que, bueno, vos hace un rato estabas hablando de que en un momento sonaba Genesis, Collins, Mike and the Mechanic, Gabriel, todos juntos, y era todo era difícil a veces diferenciar si era de Genesis el tema o era de Phil Collins. Entonces yo tenía un menjunje,
1: claro, sí.
2: Y también sonaban temas de Gabriel, y yo no sabía si era con Genesis o eran solistas, claro, sí, porque porque el estilo es parecido. Y
1: sí, tienen voces parecidas.
2: Sí, y era todo parecido.
1: Claro.
2: Pero como no estaba mucho en la música en ese momento todavía, no le daba mucha importancia y disfrutaba por igual de todo. Y, uh-huh. y nada. Pero hasta que terminé el secundario, más o menos, año 86, que salió, sí. Bueno, salió Show.
1: Claro, salió Show y Invisible Touch.
2: Que dije que Invisible Touch, y dije, no, pará. Este Show es de Peter Gabriel, porque sí. Me acuerdo tenerlo.
1: Sí, de gozo.
2: Claro, y digo, no es Genesis, esto es Peter Gabriel solista. Y el otro es Genesis.
1: Claro.
2: Entonces dije, ah, bueno, y estaban los hits típicos del disco de.
1: Sí,
2: Invisible Touch.
1: Invisible, Nanos Confusion.
2: Claro, y estaban los temas, viste, típicos que pasaban todos los días.
1: Led Hammer, claro. Todo eso.
2: Y de Invisible Touch también, y me acuerdo que no me gustaba mucho. Uh-huh. Pero después vi en la tele el video de Land of Confusion.
1: Claro.
2: Me encantó.
1: Claro,
2: me encantó el video. No tanto el tema por ahí, pero el video era. Y eso pasó, bueno, ese año 86, uh-huh. 87, también seguí escuchando la FM, y ahí empecé a tocar. Uh-huh. Y me empecé a interesar más por discos y cosas, y ahí, cuando caí en un programa de radio de una FM en tránsito, se llamaba. Uh-huh. Creo que es de provincia,
1: sí.
2: En donde pasaron Musical Box.
1: Claro.
2: Y quedé hipnotizado. Uh-huh. Dije, ¿qué es esto? Uh-huh. Y dije, tengo que averiguar más de esto.
1: Claro.
2: Entonces le pregunté a un amigo mío, que era de un ex compañero secundario, y me dice, ese está en el disco, espera, a ver, ahora te lo busco, me dice, en su casa, ¿viste?
1: Claro.
2: Me buscó y dice, acá está, y me puso el disco
1: Nursery Crime,
2: y me volví loco. No me quería ir de la casa de él. Digo, ¿tenés un colchón? Y él tenía también The Lamb, escuchamos, claro, The Lamb. Sí. O sea que en un solo día escuché.
1: Escuchaste
2: tres o cuatro discos de.
1: Claro, los discos
2: de Genesis.
1: Con Gabriel.
2: Con Gabriel, y digo, pero espera, estaba mal de la voz acá Collins, ¿no? Me dice, no es Phil Collins el que canta.
1: Claro.
2: O sea, yo dije, pero se parece mucho, pero es como si tuviera un día así medio con carraspera. No. A mí, de hecho, me gusta mucho más, me decía él, Gabriel. Y yo dije, ahora tienes razón. Y después escuché, creo que el que más me impactó fue Dancing with the Moonlight Night.
1: Sí.
2: De primera, digamos. Después escuchando.
1: Claro.
2: Pero él no tenía Foxtrot, así que Foxtrot tuvo que esperar un rato.
1: Tuviste que esperar un rato para conseguir
2: hasta que
1: el Zapper Ready.
2: Me lo compré en cassette y dije, wow.
1: Claro. ¿Qué fue lo que te enganchó de Genesis cuando lo descubriste ya en esta etapa progresiva?
2: Como yo estaba empezando a tocar la guitarra mucho, estaba todo el día con la guitarra, bueno, en principio miré lo que hacía el guitarrista y me mató el sonido. Me mató el sonido que tenía. No, no era virtuoso.
1: Claro, no está tan al frente la guitarra en Genesis tampoco.
2: Y además me costaba diferenciarlo del teclado.
1: Claro, por eso. Porque
2: lo cual me llevó también a escuchar mucho el trabajo de Tony Banks y también fue tremendo el impacto. Uh-huh. Musicalmente estoy muy influenciado por... Uh-huh. Además de otra, yo estaba escuchando mucho los Beatles.
1: Claro, o sea, está bueno, sí, King hablamos Crimson. De que el primer disco de Genesis tiene mucho de los Beatles también.
2: Claro, escuchaba King Crimson, sí. Bueno, Yes también.
1: Claro, estabas en la zona ya.
2: Estaba, además que Yes escuchaba mucho por el tema de que tenía mucha guitarra, ¿viste?
1: Claro, y había venido a la Argentina, Yes. Estaba de moda también.
2: Claro, después me enteré que decían que Collins no quería venir a Argentina porque le parecía un país de salvajes o algo así.
1: La época de Malvinas, puede claro. ser.
2: No me gustó y ahí le tomaba bronca, ¿viste? Claro. A Collins, ya como que le tomó bronca.
1: Claro, y después decían a Gabriel vino, sí.
2: Sí, sí.
1: ¿Pudiste verlos en vivo alguno de ellos?
2: No, lamentablemente no.
1: Porque estábamos hablando ahí de que ninguno vino. O sea, no. Genesis nunca vino.
2: No.
1: Vino Gabriel un par de veces. Viene Hackett seguido.
2: Estuve, lo más cerca que estuve de Peter Gabriel fue cuando yo estaba rindiendo un examen de un parcial uh-huh. en Ciudad Universitaria y estaba al Amnesty Internacional del claro. 87. Y yo escuchaba a Sting, escuchaba claro. al otro comediante que estaba...
1: Bruce Springsteen. Tracy Chapman y Peter Gabriel.
2: Y estaba Peter Gabriel. Y me quería matar claro. porque lo quería ver, pero claro. no podía porque tenía que rendir sí o sí. Y bueno.
1: Hablábamos también del primer bloque que hay mucha gente fanática de Genesis en Argentina por algún motivo, sea de la banda de Phil Collins o de la banda de Gabriel. ¿Vos qué influencias encontrás en bandas argentinas de Genesis?
2: Y no tanto.
1: No tanto
2: como hay de Yes, ponele. Claro. Pero sí, hay alguien que lo reconozco enseguida de las influencias, es Charlie.
1: Sí, Charlie
2: es fanático. La época de La Máquina.
1: La Máquina y Serú Girán tienen muchas cosas de
2: sobre todo porque es una banda donde el tecladista tiene mucha presencia claro. y donde él también tiene mucha presencia, entonces sí. bueno. Pero él también, él mismo lo ha reconocido.
1: Sí, sí, sí, él es fan, él va cada vez que viene Hackett, uno sí. de ellos va y los encuentra, los saluda.
2: Recuerdo todo. Un reportaje donde le preguntaban sobre la influencia de esas bandas y él dijo, y me gustaba, sí, me gustaba Yes, y también me gustaba Genesis, porque Yes era como el rococó, ¿viste? Decía, era una cosa rococó, medio ingenua, y después estaba esa cosa ácida de Genesis.
1: Claro, más era mucho sí. más, menos versada en la música, más en la historia.
2: La historia y el de Lab y
1: Sell in England, Body of Pound tienen una letra.
2: Claro.
1: Bueno, Dancing with the Moonlight tiene que. Sí, es Argentina 2026, claro.
2: Tal cual. Sí. Sí, la crítica social a Charlie le gustó también sí. eso. Le gustaban mucho las letras de Peter Gabriel, bueno, era su ídolo. Uh-huh. Hasta consiguió.
1: Sí, de hecho tienen, o sea, si la voz de Charlie antes de que se rompa no era muy distinta. La voz con menos aguda tiene algo de Gabriel el color.
2: Claro, dijo que se inspiró también para Alicia en el País, se inspiró en el Nursery Crime.
1: Sí, sí.
2: Por la tapa de.
1: Tiene, totalmente.
2: Que está con el cricket. No. Con las cabezas.
1: y de coso, bueno, pasamos.

0: pero después sí reaparecieron con el nombre de Genetics,
1: sí,
0: con el mismo cantante todo,
1: sí,
0: pero después el cantante lamentablemente se murió.
1: Sí, sí, contamos, tuvo un bizarro accidente
0: en
1: Japón. Le desprendió una luz en Japón.
0: Una luz en Japón y murió, sí, sí, fue sonado el caso. Y pobre, bueno, tuvieron que encontrar un cantante chileno.
1: Sí, sí, Ton algo se llama.
0: Él estaba en una banda que se llamaba The Watch.
1: Ah,
0: que ya hacía
1: covers, sí.
0: Pero sin ningún tipo de vestimenta, así,
1: claro,
0: de negro estaba siempre. Uh-huh. Pero estos lo convocaron y...
1: Sí, lo hicieron vestir de...
0: Y lo hicieron pintar, pobre.
1: Sí, porque pobre. Además tocan muy seguido.
0: Sí.
1: Tocan en teatros grandes y tocan con Hackett.
0: Tocan con Hackett, sí, eso. Sí.
1: Eso es un honor.
0: Un honor. Bueno, en Musical Box hay un video donde toca Collins la batería en Musical Box, en el tema de Musical Box. Pero fue en el 2006.
1: Claro, sí, cuando todavía podía tocar.
0: Sí, sí, se lo ve muy contento tocando.
1: No, sí, él siempre fue baterista para mí. Él, batero, el otro lo hace porque, bueno, tengo que hacer guita.
0: Estaba, pero muy concentrado y además hacía los golpes exactos.
1: Claro, sí, sí.
0: En esa época, sí.
1: Nada más no debía tocar esa canción hace mil años.
0: No, años, claro, imagínate.
1: Nadie en el grupo le gritaba, tocaba Musical Box en el público. ¿No?
0: Y después tengo una anécdota de Peter Gabriel yendo a ver el tributo. Musical Box con la hija.
1: Con la hija.
0: La hija de 35 años. Claro. Y dice, mira, eso es lo que hacía papi, ¿ves?
1: Claro.
0: Cuando el chabón, el que hace el tributo, se viste igual.
1: Se viste, sí, de flor y todas esas cosas.
0: Sí, con la cabeza de zorro y todo. Claro. Y dice, eso es lo que hacía papi.
1: ¿Qué pensás de los guitarristas del grupo, siendo vos guitarrista, ¿no? De Hackett, de Felix, el mismo de Rutherford.
0: Me gustan todos. Uh-huh. El que no me gusta tanto es el que vino después, Daryl Stuermer.
1: Stuermer, bueno, pero es más guitarrista es el más guitarrista de Collins.
0: Claro, ¿sabes lo que pasa? Es que en un momento parece que te va a gustar lo que hace y después empieza a zapar y mete esas ráfagas de escalas medio Shredder.
1: Que no van con el estilo.
0: Yo no estoy en contra de cómo toca él, porque me parece que toca muy bien. De hecho, tiene más dedo que Hackett. Pero yo creo que no podés meter tantas notas en un tema como Firth of Fifth, que tiene una melodía perfecta, inmaculada.
1: Es como tocar el Highway Star y cambiarle el punteo.
0: No, claro.
1: Claro, es un sacrilegio.
0: No. Además, solo el que lo hizo tiene derecho a cambiar.
1: No, sí, a cambiar el coso. No, bueno, por eso Rutherford no toca las canciones.
0: No, es muy respetuoso. Sí, bueno, y Rutherford me encanta como él... Bueno, por ejemplo, en Supper Ready...
1: Sí.
0: Notarás que hay tres tocando guitarra.
1: Claro, porque Banks toca la guitarra.
0: Pero vos lo ves a Rutherford y es muy lindo lo que toca, muy lindo. O sea, lo poco que toca tiene muy buen gusto. Y lo que hace cuando quedan los tres solos también.
1: Bien.
0: O sea, llena.
1: ¿Qué músico te hubiese gustado a vos que toque en Genesis? O sea, como cantante, viste que se habla del Fillo, de Paul Carrack. Que podría haber sido cantante de coso o guitarrista mismo.
0: Y bueno, Fish, de hecho, veo que le invita a Collins y a Gabriel. Está en el medio entre los dos. Y podría haber sido Fish, pero otro no me suena a otro. ¿Mm? Bueno, otros dicen Peter Hamill, pero Peter Hamill lo iba a aceptar.
1: No, es como muy alfa. Mucha gente de peso junta.
0: Claro, es demasiado.
1: Bueno, yo dije hoy Steve Winwood, que lo leí mientras buscaba. Que también, pero es un acaparador, él toca teclados, guitarras,
0: claro.
1: Mucha mano en otras cosas.
0: O si no, ¿viste Edgar Winter?
1: Edgar Winter, sí.
0: Tiene una rasposidad importante.
1: Sí, puede ser también.
0: Podría ser, pero no,
1: pero es americano.
0: Sí, no le da el estilo.
1: No.
0: Bueno, otra cosa que te quería decir, no sé si está dentro de las preguntas, pero...
1: A ver.
0: Hay claramente en el rock progresivo una marcada mayoría de bandas inglesas.
1: Sí, no, sí.
0: Porque se creó ahí.
1: Es un género inglés.
0: Y si bien hay bandas progresivas estadounidenses. Entonces,
1: Camel es estadounidense. Camel.
0: Creo que sí. Pero a mí hay una cosa en el estilo americano que no me gusta. No sé
1: no,
0: qué
1: no,
0: es.
1: No,
0: no
1: sí,
0: lo puedo
1: bueno,
0: decir.
1: Pero se nota hasta en bandas como Oasis, que tiene el baterista nuevo que es americano, y se nota que no le pega igual que los.
0: Claro.
1: Como que son una cofradía los músicos.
0: Creo que ya lo dijo Steve Howe.
1: Claro.
0: cuando querían grabar un disco de Yes en Estados Unidos, se opuso tan terminantemente que dijo que. Como que dijo, no, yo me voy de la banda.
1: Claro.
0: Sí,
1: ¿vale?
0: Y al final tuvieron que grabar en Inglaterra el disco, no me acuerdo cuál era.
1: No.
0: Pero por algo es, porque hay algo en el estilo...
1: Sí, sí.

0: Hay algo de la sangre,
1: claro. Sobre todo en Génesis, porque Génesis es una banda que
0: Es
1: tiene
0: una banda muy inglesa.
1: muy inglesa, porque ya las historias que contaba Gabriel tienen que ver con el folclore
0: Sí.
1: inglés. Aunque sea, a veces parece que remite a lo moderno.
0: Claro.
1: Como por ejemplo en Battle of Epping Forest.
0: Sí.
1: Yo cuando cuando vi el título por primera vez
0: Sí.
1: pensé que era una gesta
0: Claro.
1: del rey Arturo. Y
0: Sí.
1: resulta que era
0: No,
1: una
0: no.
1: bandas de
0: De
1: forajidos
0: forajido, no, no sé.
1: que eran de gremios o
0: Del gremio, sí.
1: como si fueran, no sé, Moyano
0: Claro, sí, Moyano con costo
1: con los
0: contra Santa
1: camioneros.
0: María, claro.
1: Claro, entonces ahí me di cuenta lo que Gabriel hacía,
0: Claro.
1: digamos. Pasaba historias antiguas
0: A la
1: a la
0: modernidad.
1: modernidad, claro.
0: ¿Te gustan los proyectos solistas de los otros miembros?
1: Uy, gran pregunta. Algunos sí, por ejemplo, el de Hackett me gusta, el
0: ¿Los discos
1: primero.
0: solistas de Hackett te
1: Sí,
0: gustan?
1: varios, sí. De hecho,
0: Sí, porque tiene distintos tipos de discos encima.
1: yo
0: Y
1: que
0: tiene un montón.
1: soy fan de la guitarra clásica
0: Sí.
1: y descubrí un disco que hizo él todo de guitarra clásica,
0: Sí,
1: homenaje a
0: sí.
1: Segovia, y dije, ah, bueno, seguro que va a tocar con Púa, no sé
0: Ah,
1: qué. No.
0: no, todo, todo dedo.
1: Hasta toca la versión de la Chacona en re menor de Bach y la toca, pero excelente. Es más, me gustó mucho más que unos cuantos discos de guitarrista
0: Claro.
1: clásico de verdad, digamos. Así que, y después los otros, bueno, el Voyage of to Acolyte, ese, el primero que grabó,
0: Sí.
1: ese que decías que él quería hacer pero que no le dejaban hacer.
0: Claro.
1: Bueno, ese me gustó.
0: Ese, sí,
1: Encima canta
0: ese.
1: Coli también.
0: Claro. Claro, bueno, porque son amigos, o sea, es una banda que no se puede juntar
1: Sí.
0: porque Phil no puede tocar más la batería, pero son todos amigos.
1: Son todos amigos. Bueno, y
0: Sí.
1: otro que me gusta también, hablando de eso, es el de Anthony Phillips, el
0: Anthony Phillips tiene un
1: de Geese
0: millón
1: and the
0: de
1: Gus,
0: discos, sí.
1: el de Geese and the Gus.
0: Sí.
1: Ese, ahí también canta Collins en un
0: Sí,
1: tema.
0: también.
1: Y ese también me gustó. Después, bueno, de Rutherford, la verdad que
0: No,
1: no,
0: no,
1: no.
0: Mike and the Mechanics es complicado, sí.
1: No,
0: No.
1: y el de Banks, me acuerdo que lo había escuchado hace mucho y me
0: Sí.
1: decepcionó.
0: Tiene varios también, tiene dos o tres
1: Me
0: de Tony Banks,
1: decepcionó.
0: ahí, pero viste, canta, hay uno que canta a ellos y otro que tiene
1: Claro.
0: cantantes invitados.
1: Pero si tengo que decir discos solistas
0: Sí.
1: de un miembro, me decanto por Gabriel
0: Sí.
1: siempre. O sea, me gustan
0: Primero
1: los
0: seis.
1: primeros 5 o 6 discos de Gabriel, uno atrás de otro.
0: Sí.
1: Todos.
0: Claro. Sí, tiene más sentido. Son los más cercanos.
1: Y es loco porque él no componía tanto cuando
0: No, o
1: estaba.
0: sea, compone Banks y
1: Claro,
0: Rutherford,
1: sin
0: son los.
1: embargo, ahí la
0: Ahí.
1: voz de él es tan poderosa
0: Claro.
1: que te hace remitir, por ejemplo, el primer disco, ya el primer tema del primer disco, decís, esto
0: Sí.
1: parece un tema de Celine England.
0: Claro.
1: Pero después se pone moderno y vos fijate la influencia que tienen mutuamente con Collins
0: Con Colin,
1: y en la
0: sí.
1: batería.
0: Sí, tocan entre. Creo que él debe haber hecho voces en algún disco de Collins y él toca la batería.
1: Sí, bueno, hay una anécdota que no sé si va al punto.
0: Sí.
1: Donde Gabriel estaba grabando Gabriel 4
0: Sí.
1: y entonces era el año 82 y entonces se pasó un ratito a saludarlo
0: Ah,
1: Phil al
0: sí.
1: estudio y dice, che, ¿y esa batería que estás pasando ahí? Dice, ¿qué onda? Y no sé, me parece que la voy a desechar porque estoy probando cosas
0: Claro.
1: más africanas.
0: Claro, sí, ya está entrando en el mundo,
1: Y
0: música del
1: dice,
0: mundo.
1: che, pero esa no la vas a usar, ¿no? No, no, dice, y no me la das porque era un sample de no sé qué.
0: Claro.
1: Y me dice, y le dice, sí, llévatelo, dice, hacé lo que quieras. Y con ese sample hizo Mamma. Al año siguiente.
0: Claro.
1: Y Mamma vendió todo lo que no
0: Sí,
1: vendió el
0: todo
1: disco
0: lo que no
1: de.
0: vendió el disco de cosas.
1: Pero
0: Después
1: igual.
0: aprendió y bueno, y sacó show, ¿viste?
1: Sí, por
0: Claro.
1: suerte. Pobre. No, además, igual, ojo, porque mucha gente piensa que hay una rivalidad entre
0: No,
1: ellos.
0: no, no, para
1: Para
0: nada,
1: nada, para
0: son
1: nada.
0: súper amigos.
1: De hecho, en el año 82, casualmente, Peter Gabriel había estado medio en quiebra con el proyecto Wombat, se llamaba,
0: Sí.
1: que viste que él siempre hizo
0: Sí, causas justas.
1: causas, claro, ponía plata en causas de
0: Sí.
1: africanas, qué sé yo, y bueno, perdió plata, y entonces estaba desesperado y no sabía a quién pedirle plata y le pidió a los ex compañeros.
0: Ahí está la única reunión que tienen con ellos, sí.
1: El 82, que dijeron, sí, no hay problema, Peter. Pero parece que Hackett se opuso.
0: Se opuso a seguir.
1: Ah, claro, entonces no tocó él, sino el otro, Sturm.
0: Estaba, claro.
1: Y tocó, pero tocaron los temas buenos, ¿eh? Sí. Todos los temas buenos de la época de él. Tocó el
0: Claro, que no volvieron, sí. Bueno, yo les contaba a Facu que cuando hablábamos de Israel, que coso, que las canciones del Génesis de Gabriel no suenan en ningún lado, porque él no las toca, no. Y Génesis no las toca, y Jaque las toca, pero las toca de otra forma.
1: Claro.
0: Entonces, por eso es importante que exista Genetics.
1: Claro, si no, no se escucha en ningún lado.
0: No se escucha
1: lado.
0: En ningún lado, o al menos en vivo.
1: Sí, salvo en radios,
0: Y sí, no, son temas radiables.
1: Claro.
0: Yo acá es complicado, pasamos...
1: Complicado.
0: Pasé Back in New York City y dura 5 minutos, es un montón para el...
1: Claro, imagínate pasar Supper Ready.
0: Claro.
1: Yo lo escuché en
0: Voy a radios. Cerrar con Supper Ready igual el programa.
1: Ah, bueno.
0: Lo del programa que viene lo levantamos, Facu, ya está. No, gana mucho más 22 minutos de eso que...
1: Sí, sí, ¿qué te puedo decir?
0: Si pudieras conocer a alguno de ellos, ¿de qué te gustaría charlar?
1: Upa, ¿de qué me gusta? Muchas cosas, pero no, yo como músico, obviamente, lo primero que me surge es hablar con Tony Banks,
0: sí.
1: Así de como músico, y preguntarle cómo nacieron ciertos temas, en qué se basó.
0: ¿Y cómo se le ocurrió? Claro.
1: Claro, si es verdad mis sospechas sobre ciertos temas que se inspiró en tales temas de clásicos, por ejemplo.
0: Claro, sí, en temas de Bach y de eso, ¿no?
1: Claro, de Bach, o si sacó de tal otro tema esta partecita. O cómo juntaron las partes bien
0: Para llegar a ese sonido tan particular.
1: Claro, porque viste que Supper Ready, por ejemplo, son muchas partes que están unidas en cierta forma, como hacía, bueno, como Yes también lo hacía. Eso me gustaría hablar
0: con ellos.
1: Sí, no, nada de chusmerío, simplemente musical.
0: Y para cerrar, Edu, ¿qué momento de la historia de Genesis te hubiera gustado estar vos ahí presente? Uf. ¿Un concierto, una grabación, alguna anécdota famosa entre ellos?
1: Y bueno, en principio un concierto.
0: Un concierto con Gabriel, con todos los disfraces.
1: Con todos los disfraces, sí, en la época
0: ¿Disfraz
1: de...
0: ¿Disfraz favorito?
1: ¿Eh?
0: ¿Disfraz favorito?
1: ¿Disfraz favorito? Ah, el que me encanta, aunque es el más simple, pero me encantaba el del viejo.
0: Ah,
1: Henry.
0: Sí, el de Gozo, el de Cinema Show.
1: No, el de Musical Box.
0: Musical Box.
1: ¿Viste cuando dice, she's a lady, she's got time? Eso, esa parte. Que se pone una
0: se
1: careta.
0: Se pone una careta de viejo, sí.
1: Y, pero está muy buena la careta y además los movimientos de él de viejo son muy buenos.
0: Sí, actúa muy bien.
1: Tomá en cuenta que tenía 23 años.
0: Es raro que nunca se haya dedicado a la actuación. Para...
1: Es verdad, sí. Él era como un mimo.
0: Sí, porque tenía más actitudes actorales que otros cantantes que después se dedicaron a.
1: Sí, de hecho, sorprendió a sus propios compañeros porque la primera vez que se disfrazó, ellos no sabían que iba a salir. Salió así de una.
0: Salió así.
1: Y dijeron, ¿y este qué le pasa?
0: Carajo le pasa.
1: Medio que no estaban de acuerdo.
0: No, de hecho a Colin le molestaba el de Colony of Slipperman.
1: Sí.
0: El disfraz ese le molestaba.
1: Y era muy
0: era demasiado.
1: Ya.
0: No se entendía qué era.
1: No, además que no se escuchaba la voz.
0: No se escuchaba la voz. De hecho, creo que el disco en vivo que hicieron de eso, creo que tuvo que regrabar.
1: Regrabaron, regrabaron. Claro, porque todo así sonaba.
0: Claro. Bueno, Edu, ha sido un placer.
1: Igualmente.
0: Y para cerrar, te voy a dar a elegir entre 3 temas del Génesis de Gabriel. De discos que no pudimos poner todo hasta ahora. Tengo un lado B que escribió Anthony Felix, se llama Twilight Ale House. Que está en Selling England, me parece, creo que está en una edición de lujo de Selling England.
1: Sí.
0: Que graban con esa formación, pero que la escribió.
1: Está
0: Anthony
1: en varios
0: Felix,
1: lugares, ahora, porque últimamente sacaron muchas los archives, los box, en todos lados está.
0: The Knife de Trespass, el segundo disco.
1: Trespass, claro.
0: Y el tema que venimos mencionando en casi toda la charla, que es The Musical Box de Nursery Crime. ¿Con cuál?
1: Musical Box. De una.
0: De una. Bueno, Edu,
1: muchas
0: placer.
1: Gracias. Muchas gracias por
0: gracias
1: invitarme.
0: Por pasar. Y vamos a escuchar ahora Genesis con Nursery Box, Musical Box.

último bloque aquí en Antologías en Clave Rock. Acabamos de tener una muy linda charla con Edu Ferreira hablando de Genesis en todas sus épocas. Y ahora los vamos a ir a ver en vivo, que es una de las bandas que ha marcado tendencia en todas sus diferentes eras. Mayoritariamente los registros que abundan de Genesis son de la época de Phil Collins, y la verdad que la banda suena increíble, está muy aceitada, ya sea en el cuarteto con Hackett, el Second South, o el icónico trío con Chester Thompson y Dale Stormer apoyándolos en guitarras y baterías. Pero bueno, los momentos más gloriosos sin duda son con el querido Peter Gabriel en voces y Steve Hackett en guitarras. En un show totalmente rupturista para la época, Gabriel utilizaba un approach muy teatral donde interpretaba sus letras no solo como vocalista sino como actor. Y tenemos icónicos disfraces, ¿no? Desde la flor hasta el hover puertorriqueño, pasando por un caballo, por un caballero, por un vampiro, una mujer con cabeza de zorro y vestido rojo, un larguísimo, etcétera, más. No hay tantos registros de Genesis en vivo con Peter Gabriel. Lamentablemente hay un solo registro oficial y otras cositas por ahí, pero no hay mucho más, la verdad. Lo más célebre que tiene quizás sea una grabación que se hizo en el Shepperton Studio, ¿no? Ahí donde también han grabado los Who, algún que otro recital, también en Coso, Led Zeppelin. Y ahí tocaron todos sus temas, ¿no? De Trespass, de Nursery Crime, Foxtrot y su más reciente obra, Selling England by the Pound, que incluían estas cosas que vamos a escuchar ahora, que es una de las épicas de ese disco. Suena Dancing with the Moonlit Light, suena Cinema Show y también suena esta maravilla que dura unos 12 minutos, tema corto, The Battle of Epping Forest.

Ahí pasaba Jerry haciendo The Battle of Epping Forest, de su disco en vivo, digo, en 1973, estudio Shepperton de Londres. Amén de, bueno, la carrera de la banda durante 26 años, Genesis ha dado al mundo carreras solistas, porque amén de, bueno, Rutherford y Banks fijos en todos los discos, después todos los otros miembros han ido y venido entre sus carreras. Tenés obviamente la carrera de Anthony Phillips, que es muy longeva y tiene muchísimos discos y hay varios buenos, pero vamos a centrarnos en lo que es las carreras solistas de cada uno de ellos. Vamos a obviar GTR, el proyecto muy fallido entre Steve Hackett y Steve Howe, que era todo lo que los sueños húmedos de los progresivos, pero terminó siendo una banda espantosa de rock ochentoso. Nos concentramos en las carreras solistas de los 5 miembros de Clásico hoy en la lista Rock Gordon, y vamos a hacer un top 5 ordenando cada una de ellas. Puesto número 5 para el querido Tony Banks, tecladista líder de facto de Genesis, que no tuvo mucha actividad por fuera de la banda, pero tiene un puñado de discos solistas más que interesantes, donde trata un poco de explorar el costado más progresivo de la banda en una época donde la banda ya no era progresiva. Lo más interesante quizás es escucharlo trabajar con músicos del calibre de Vinícola Yuta, Pino Paladino, el propio Darius Stuermer, y vocalistas invitados, ¿no? Como Fish de Marillion, que es quien estamos escuchando en esta canción, que se llama Another Murder of a Day. Puesto número 4 para el querido Steve Hackett, guitarrista, gran guardián de las corrientes puras y progresivas del grupo, y su carrera solista, que es bastante aventurera, ¿no? Que va desde el puro rock progresivo hasta estas cuestiones más poperas, como hablábamos recién de GTR, pasando por el blues, el rock, la música clásica, guitarra acústica clásica, además de, bueno, destaparse como vocalista, colaborar con varios grandes músicos hasta estos años actuales, donde se mantiene activo tanto en vivo como en estudio. Puesto número 3 para Mike and the Mechanics, el querido Mike Rutherford, tuvo un par de aventuras como solista previo a formar un grupo paralelo a sus talentos en Genesis, donde les herida el micrófono, Rutherford no canta, a Paul Young y a Paul Carrack. Paul Carrack, el hombre de la voz de oro, gran vocalista, quien ayudaron a esta banda a hacer la quinta esencia del sonido ochentoso, ¿no? Como nos gusta decirle a nosotros, la banda de los sueños húmedos de Leo Rodríguez. Puesto número 2 para Peter Gabriel. La voz original de Genesis causó una conmoción que dura hasta el día de hoy con su salida, pero mantuvo, gracias a eso, una muy laureada carrera como solista, que por momentos tuvo un éxito similar al de su banda madre. Sus primeros 6 discos son algunos de los mejores de la historia del rock. Y el puesto número 1, usted tome por un segundo y detenga su mirada en el señor Phil Collins. Busque una foto de Phil Collins circa 1985. Vea esas cubanas, vea esas entradas, esa camisa abierta desplegando un pelo súper peludo, una cadena de oro. Esa pinta de ser un remisero, turno noche, con Urbano. Ese tipo era la estrella más grande del mundo en esa época. Y solamente por tener un talento innato para componer melodías pegadizas, y fue el rey de la década de los 80. Estaba en todos lados y todo se debió a que cuando estaba deprimido por su divorcio hizo esta canción. Uno no tiene más que palabras de admiración para con el tío Phil, por ser el triunfo más improbable de la música popular. Esto es In the Air Tonight.

Ahí pasaba el queridísimo Phil Collins haciendo In the Air Tonight, su disco solista Face Value, 1981. Y así damos por culminado este especial dedicado a su banda Genesis, que bueno, ha tenido un grandísimo repaso a lo largo de estas dos horas de programa. Hemos hablado de su mejor disco, The Land Lies Down on Broadway, del año 74. Hablamos de su influencia en la música argentina. Escuchamos a Rael, como les guste pronunciarlo. Celebramos el cumpleaños de su miembro más odiado, Ray Wilson, escuchando una canción, una versión de un tema de Phil Collins con él. Vimos su aporte al mundo del cine. Les contamos cómo pasaron de ser colosos progresivos a estrellas del pop rock. Estuvo Edu Ferreira hablando con nosotros sobre su amor por esta banda. Los vemos, hemos visto en vivo con Peter Gabriel. Hemos escuchado sus carreras solistas. Y bueno, no queda mucho más que decir hoy en Antologías en Clave de Rock. Le voy a agradecer al señor Facundo Sosa y los voy a invitar a escuchar por los siguientes 23 minutos cómo va a cerrar este programa, que es como Genesis cerró su disco Foxtrot, año 1972, con quizás junto a Close to the Edge, la gran suite progresiva de todos los tiempos, que se llama Supper's Ready. Para cuando termine tendremos la cena lista para ir a ver a Boca hoy contra el San Pablo a la noche. Esto ha sido todo por hoy en Antologías en Clave Rock. Mi nombre es Miguel Francolini y nos estaremos viendo el martes que viene con más. Esto es Genesis haciendo Supper's Ready.

0: Hola, hola, ¿cómo les va? Buenas tardes, ¿cómo están? Bienvenidos, bienvenidas. Pasaron 4 minutos de las 4 de la tarde e incorporamos, como siempre, aquí en Radio Éter, locura, carnaval, mucho arte y mucha pasión. Esto es Mucho Más Que Dos. Los martes de 16 a 17 horas aquí en Radio Éter, Acevedo 262, Ciudad Autónoma de Buenos Aires. Mi nombre es Alberto Policaro y me acompaña mi amigo, compañerito de banco y colega, el señor Gustavo La Pasta.
1: Hola, Tano. Buenas tardes a la audiencia. Un gusto. Buenas tardes, señor operador.
0: Faltan nada más que 13 días.
1: No empecemos.
0: No, 13 no, días empecemos. Para la primavera, no, las florcitas, las golondrinas que migran, pero...
1: La alergia, ¿viste? La gente...
0: La alergia. Tiene razón.
1: Los alergias.
0: Pero me parece que el invierno, por lo menos a la mañana, no se quiere ir. Hoy a la mañana, 6 grados, 5 décimas.
1: Sí, a la gente con problemas bronquiales las está matando.
0: Sí, ahora la temperatura actual es de 19 grados, la humedad 58%, la presión atmosférica 1021, decimal 2 hectopascales, el cielo está despejado con algunas nubecitas por allí. El viento es del sector noreste y la visibilidad óptima 10 kilómetros. Pero vuelvo a insistir que por las mañanas hace frío.
1: Ah, sí,
0: mire. Mañana, usted. 10 grados la mínima.
1: Más o menos lindo.
0: ¿Cómo lindo?
1: 10 grados para una mañana de todavía de invierno, está bueno.
0: Sí, pero falta nada más que una semanita.
1: Bueno, pero no importa, está bueno, no me discutan.
0: Bueno, pero mañana llueve por la tarde.
1: Tomá. Ah, bueno, empezamos. A mí me gusta el día de lluvia, ¿eh? Le voy a decir que a mí amo el día de lluvia.
0: Hace 10 grados hace calor.
1: Amo el día de lluvia, manejar tranquilo dentro del auto, el limpia parabrisas.
0: Sí. A mí me da vértigo porque lo miro para un lado para el otro como un...
1: Bueno, lo marea, sí, me imaginé.
0: El jueves poco cambio de temperatura, el viernes 9 grados, la temperatura en la mañana es un calor de bárbaro. Ahora me dice que hace frío, ¿o no?
1: 9
0: grados.
1: Hace frío.
0: ¿Viste que hace frío? Bueno, 15 grados la máxima y el sábado y el domingo sale el sol. Aprovechen.
1: Viene ahí, ¿eh? Sol, un fin de semana veo. Bueno.
0: Tenemos perfume y aroma de flores de primavera.
1: Otra vez empezamos. Dale. Va.
0: Hoy es el Día Internacional de la Alfabetización.
1: Desastre.
0: Eso es importantísimo porque recordamos que la alfabetización como derecho humano fundamental y como base para las sociedades en su conjunto.
1: Después vamos a hablar de este tema.
0: Muy bien. Es el día de la fisioterapia. Saludamos sí. A nuestro amigo Jorge Abel.
1: Sí, señor. Pero ¿kinesiólogo es fisioterapia? ¿Fisioterapeuta?
0: Es un poco la disciplina de las ciencias médicas.
1: Ah, sí. Mire usted.
0: ¿No? Que ofrece...
1: Abrazo, nuestro amigo Sabra.
0: Rehabilitación entonces. Para las enfermedades de
1: hay
0: los huesos,
1: WhatsApp,
0: de los músculos, de las articulaciones. Seguramente te va a decir que no. Que no. Hoy no es el día del kinesiólogo, que es el día del fisioterapeuta.
1: Bueno, por eso, entonces no se lo digo,
0: bueno,
1: usted me vuelve
0: yo
1: loco.
0: Yo te voy explicando que hacen ejercicios, ultrasonido, láser, onda
1: eso,
0: corta.
1: Sé, eso es lo que hacen.
0: Los... Y por eso, ¿eso qué es? Kinesiología. ¿Qué?
1: Sí.
0: Pero él dice que eres kinesiólogo, que no es fisioterapeuta.
1: Bueno,
0: así
1: entonces
0: que
1: no
0: yo
1: lo
0: voy a
1: saludo.
0: Llamar y le voy a decir, no. Hoy es el día del fisioterapeuta.
1: No, no lo saludamos. No lo saludamos.
0: Va. Ay, ya, que no lo sabemos.
1: Va fangulo.
0: Muy bien, anda fangulo. En el santoral católico, hoy es la natividad de la Santísima Virgen María. Quiere decir el cumpleaños feliz de la Madre de Jesús.
1: Sí, señor.
0: 9 meses después del 8 de diciembre. Estuve haciendo cuentas también.
1: Muy bien,
0: la fiesta de la Inmaculada
1: Concepción.
0: Un día como hoy de 1990 aparece en las noticias el caso María Soledad. ¿Se acuerda usted del caso María Soledad
1: sí,
0: en Catamarca?
1: Sí, en Catamarca.
0: Un crimen que conmocionó a toda la provincia. Una
1: el
0: niña.
1: Crimen de la política, dicen
0: muy
1: que
0: bien,
1: fue, ¿no? Donde fue cubierto bien. Todo con un manto sagrado de la política.
0: Sí.
1: Y donde la hermanita, la monja, pobrecita...
0: Sí. Y la mandaron después corriendo.
1: Sí. Buscaba por todos los medios justicia para... María Soledad y nunca la encontró, ¿no?
0: No, es verdad. Y varios hijos del poder, como usted bien dice, estaban involucrados.
1: Sí, señor.
0: Derivando en el ocaso, diría yo, de los caudillos de la familia Sadi.
1: Sí,
0: acuerda?
1: Sí,
0: ahí.
1: Todo, bueno.
0: Bueno, un día como hoy de 2022 muere Isabel II, la reina más longeva en la historia de la monarquía británica. 96 años,
1: Sí.
0: Ya superada por Mirta. Eso es fundamental. O sea, tenemos la reina Mirta que superó a la reina Isabel.
1: Sí, sí, sí. No, Mirta rompe todos los récords.
0: Está internadita, no sé si...
1: Bueno, ahora vamos a hablar de ese tema.
0: O sea, ojo, ¿eh? Sí, ¿qué país le vamos a dejar a Mirta, señor?
1: Sí, es verdad.
0: Ojo, ¿eh? Bueno, enfrentó, no Mirta, sino Isabel, un reinado con serios inconvenientes en su familia, ¿no? Su hijo ya... con problemas de no sé qué problema tenía, pero tenía problemas con esta gente que de...
1: ¿Quién?
0: El hijo de Isabel.
1: Ah, sí.
0: El hermano de
1: Don
0: Carlos.
1: Carlos.
0: No, el hermano de Carlos.
1: Ya, porque Carlos también tenía problemas.
0: No, mató, pero dicen este, que mandó para, no matar me sale, a la mujer. No me sale lo que quiero decir. Tenía problemas con la... Sí. Con la pornografía infantil.
1: Me salió el nombre de la monjita.
0: ¿Cómo te salió?
1: Marta Pelloni.
0: Marta Pelloni.
1: Estaba pensando, no me
0: Hay
1: salía.
0: Hay que transpirar el cerebro. María Soledad. Estamos retrasando el Alzheimer.
1: Sí, señor,
0: señores,
1: me salió, ¿eh? Me salió.
0: Bueno. Hablando de su hijo Carlos, es rey. Bueno, pero y estaba casada con Lady Di, que también ahí hubo
1: una separación.
0: Tira y afloja. Sí. El nieto que se fue a Canadá con su señora y dijo, chao, renuncia a toda esta
1: sí,
0: cosa.
1: Señor.
0: Tómatela. Sí, señor. ¿Ahora vuelve?
1: Sí, parece que, bueno. No, hay que ver cómo está de Fasulo, de platita.
0: De Fasulo.
1: Sí, Fasulo decía mi papá. Escúcheme. Fasulo Boutique decía.
0: Bueno, póngame algo más, pero yo tengo nada más que eso y después vengo con...
1: No, bueno, quiero aclarar que están internados Chiche Helbrun y Mirta Legrand, ambos con problemas respiratorios.
0: Sí.
1: Chiche dice que anoche pasó, después de las 9 de la noche, estaba pasando momentos difíciles para respirar. Y se lo internó también, su hija lo internó. Ambos en el Mater Dei, mire la casualidad, ve que se llevaban mal, que en su momento se habían peleado. Están los dos en el Mater Dei.
0: Todo al final de la vida, todo va bueno, al mismo lugar.
1: Pero señor. Dicen que era un cuadro bronquial, el de Mirta, empezó con un resfrío, pero bueno, el resfrío a la edad de Mirta hay que prestar atención, por lo tanto considero que está bien, ¿no? Que está internada, ¿no?
0: Un tema nuevo que salió hace uno o dos días
1: música.
0: Con respecto al COVID. Hay una nueva cepa o subcepa que se llama B larga A 3.2.
1: Exactamente.
0: 3,14 / 18, tachame la doble.
1: Sí, señor.
0: Es ese, la subcepa del COVID.
1: Ajá.
0: Que dicen que no es tan...
1: No es letal,
0: tan
1: dicen.
0: Problemática, pero en pacientes que tienen problemas de comorbilidades...
1: Sí, pueden tener problemas. Que vuelva Alberto, que nos encierra un año más.
0: No,
1: vamos, que vuelva
0: todo
1: Alberto.
0: Y adelante, ¿no? Y no venimos más acá y a todo lado y chao.
1: Bueno.
0: Los cuatro clásicos de todos los tiempos, dale.
1: Vamos con los cuatro clásicos
0: Porque hoy con rock de habla hispana, que el operador correcto. Sacó los ojos, parecía así, abrió el 2 de oro.
1: Bueno.
0: Hoy cruzamos fronteras, ¿eh? Con cuatro bandas que demostraron que el rock no conoce de límites. Esto me pasé, decime.
1: Bueno.
0: Me pasé.
1: Sí,
0: mira la introducción que te hago.
1: Otro
0: bueno,
1: tema,
0: comenzamos con Maná. Ir rayando el sol. Y desde México llevó su música
1: a un público
0: masivo. Te voy a cantar. Rayando el sol es una canción de amor, pero también de espera, de ausencia, de esa sensación
1: muy buen tema.
0: Que todo alguna vez conocimos.

0: Muy bueno el tema, ¿eh?
1: Está lindo, el
0: sol, precioso,
1: lindo.
0: Maná, un grupazo.
1: Rayando el sol, cuando alguien se va y parece que el sol tarda un poco más en salir, así que de Guadalajara,
0: Guadalajara.
1: Al mundo, ¿eh?
0: Sí,
1: qué
0: señor,
1: lindo
0: precioso
1: tema trajiste hoy.
0: Bueno, a ver,
1: continuamos con Vacilos y Cara Luna, ¿no? Una canción simple, inteligente, con humor, con nostalgia y mucha humanidad. Siempre me gustó Vacilos. Es alegre su letra. De cuerda, uno se acuerda de justamente, valga la redundancia, de algunos recuerdos.
0: Se
1: me trabé, Dios mío. Sí. Bueno, estas son las historias de Vacilos. Yo la quisieras escuchar conmigo, vos conmigo.
0: Vamos.
1: ¿La escuchamos? Dale, ponela. Caralho.

0: mundo vacío.
1: Diga este temón mientras tenga que cambiar la radio de estación. Precioso el tema.
0: Déjalo que cante vacío.
1: Bueno, no te hagas el pícaro.
0: Bueno, continuamos con los Caballeros de la Quema.
1: Este es nacional, ¿llegaron? No de España, no arrastró España, ¿no?
0: No, llegaron desde el oeste bonaerense, desde Castelar y Ituzaingó, por esa zona.
1: Un grupazo fue siempre, los Caballeros de la Quema.
0: Un rock de barrio, que sabía contar historias de todos, amores, desencuentros, noches largas, eso es lo que pasa todos los días. Y esta canción, Fulanos de Nadie, tiene justamente eso. Tipos anónimos que ni los nombres a veces conocemos. Una canción con mucha identidad, con calle, con poesía. Escucha esos acordes. Dale.

0: lindo esto. ¿Cómo? Esto comenzaba hace mucho.
1: Siempre.
0: En otra radio con esta canción, una maravilla, ¿sí? Una maravilla. Bueno, qué bárbaro. Bueno, continuamos para finalizar y con los Pericos. Los Pericos, si hablamos de bandas con historia en la música argentina, bueno, los Pericos tienen su lugar, obviamente, ¿no? Esta canción, que se llama Complicado y Aturdido, es una de esas canciones que hablan de ese estado que a veces todos tenemos.
1: Sí, sí, muchas veces.
0: Que estamos entre lo que pensamos y lo que sentimos, entre la cabeza y el corazón.
1: Sí, señor.
0: Una canción que combina ritmo, melodía, armonía y esa manera tan Pericos de transformar una confusión sentimental en música.
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0: Cuatro temas, cuatro canciones, cuatro historias, cuatro maneras diferentes de decir lo que nos pasa, ¿eh? Y estas canciones nos siguen acompañando. Así que cuando el próximo martes escuche las cuatro canciones de todos los tiempos, subí el volumen y aquí estamos.
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2: ¿eh? Bueno, le voy a contar una cosita.
0: Yo tengo un título que se va a caer de...
2: Dígame el título. No, nos peleamos con los títulos. Dígame usted.
0: ¡Probá la pizza! Ah, no, para, me confundí. Es pruebas eso? Pizza. No, las pruebas
2: bueno,
0: pizza.
2: Bueno, justo lo que iba a hablar yo.
0: ¿En serio?
2: Por eso le dije que la educación, ¿vio? Cuando dijo el día de la educación. Un desastre, ¿no? Las pruebas PISA 2025. La Argentina vuelve a caer en todas las materias y es el peor dato en casi dos décadas. ¿Qué te parece?
0: 22 años, sí.
2: ¿Qué te parece, Tano?
0: Número 72 en los 91 países que no sé, participaron, se dice.
2: Sí, seguro.
0: 8 de cada 10 estudiantes argentinos no alcanzan el nivel básico de matemática. 6 de cada 10 no lo hacen en lectura y en ciencia. Volvimos para atrás. Volvimos
2: sí, los resultados atrás. Quedaron por debajo de los obtenidos en 2022 y en 2018. Como vos decís, matemáticas volvió a mostrar el panorama más crítico y el país se ubicó octavo entre 13 naciones de América Latina. Como el culo.
0: O sea, después de Guatemala, después de... No.
2: Después de Guatemala viene Guatepeor.
0: Sí, Paraguay, República Dominicana, El Salvador, Ecuador, están mejor que nosotros.
2: Sí, señor.
0: Están mejor que nosotros.
2: La novena edición de las pruebas PISA revelan que tras la histórica caída registrada en la edición 2022 por un impacto de la pandemia, en ese momento el aprendizaje global se ha estancado o continúa en descenso. El rendimiento promedio de los países de la Organización para la Cooperación y el Desarrollo Económico, OCDE, en ciencias, lectura y matemática alcanzó su nivel histórico más bajo. No es solo Argentina,
0: seguro.
2: Esto es una cosa internacional e internacionalmente están todos los países exactamente igual. En el caso de Argentina, menos de uno de cada 12 alumnos alcanza el nivel básico en todas las materias y se muestra comprometido.
0: Ahora,
2: creo que no se muestra ninguno comprometido de los chicos, ¿no?
0: Es una alarma que está sonando desde hace un tiempo ya, que
2: sí,
0: nos
2: señor.
0: Venimos dando cuenta. Pero, a ver, está bien, todo esto es una información. Ahora, yo estuve pensando qué es lo que hay que hacer, lo que hay que mirar para mejorar, ¿no es cierto? Primero, las condiciones en que trabajan los docentes y los alumnos. Vamos a empezar por ahí.
2: Sí.
0: Vamos a empezar por ahí.
2: Pero igual creo que el docente pone lo mejor, ganando pesos con 10 pone lo mejor.
0: Hablo de las condiciones.
2: Sí, por ejemplo, que pasa es que el chico hay que llevarlo al colegio también, ¿no? Y tenemos un problema importante, y la provincia de Buenos Aires también tiene un problema importante con el tema de escolaridad, ¿no? En CABA, dentro de todo, hay una presión importante como para que el chico... digamos, cumpla su escolaridad. En Provincia de Buenos Aires no.
0: Pero lo que pasa es que el día que llueve en Provincia de Buenos Aires, por lo menos en la zona que conozco yo, por los kilómetros ahí de la Ruta 3, no podés salir de tu casa porque te hundís en el barro.
2: Hable con el intendente y con el gobernador.
0: No, ¿qué tiene que ver, intendente?
2: Sí, yo te digo, tiene mucho que ver. Pará.
0: Por supuesto que sí, pará. Eso está todo mal.
2: Acá
0: todo
2: cuando mal. Llovía, pero 10 ahora, gotas se inundaba Cabildo,
0: bien,
2: Juan B. Justo, era un desastre. Ahora dentro de todo la cosa viene...
0: Sin entrar en política, yo estoy hablando...
2: Estoy hablando de política.
0: No, estoy hablando de las condiciones en que trabajan los docentes y los alumnos. A veces es como el tema este de la punibilidad de los 14 años. Está todo bárbaro.
2: Ahora lo hablamos.
0: Yo comparto con vos eso, pero evidentemente le tenés que dar las herramientas necesarias para que los pibes, por ejemplo, tienen que estar concentrados en el aula una vez que entraron al aula, ¿no? Tienen que estar, por ejemplo, sin el celular,
2: ahora
0: sin
2: lo hablamos.
0: En el aula, sin ese barullo que me decía mi mamá,
2: señor,
0: ¿no?
2: La caída promedio de la OCDE en la última década ha significado importante. 7 puntos en ciencias, 22 en matemática y 28 en lectura. En la escala de PISA, una diferencia de 20 puntos equivale en términos teóricos a la pérdida de un año completo de aprendizaje, Tano, que representa el ritmo anual promedio de la adquisición de conocimientos en los jóvenes entre los 15 años de los países participantes, ¿no? El 29% de los adolescentes de esa edad se ubica en niveles de bajo rendimiento en las tres áreas evaluadas en la escala de 1 a 6. Un desastre.
0: Un desastre.
2: Los nuestros y los de todos, ¿no?
0: Una cosa que no va, estamos muy lejos de lo que éramos en su momento. Incluso la educación universitaria, te cuento. Después eso es otro tema.
2: Crisis de lectura, dice, en la era de la inteligencia artificial. Artificial. Las habilidades fundamentales para evaluar la confiabilidad de las fuentes, relacionar información proveniente de texto, no les importa nada. Al mismo tiempo, la proporción de lectores apresurados, ¿no? Agarra, lee, ¿entendiste? No.
0: Pero yo ayer estuve con mis nietos, ¿no? Dos de mis seis nietos, cuidándolos, porque mi hija tenía que hacerse unos estudios, y me quedé con ellos, que a veces uno va al cine, va a jugar, pero ayer me quedé, ponele 4 o 5 horas con ellos, y estudiaban con la inteligencia artificial.
2: Claro, hacen las tareas con
0: inteligencia. Hacen la tarea con inteligencia artificial. Yo no lo podía creer.
2: Y el profesor a veces corrige, pero como tiene un software que controla si está hecho con inteligencia artificial o no, le dice, trabajo muy bueno, pero tenés un cero porque lo copiaste todo de inteligencia artificial.
0: Sí.
2: Y los pibes, pero si está para eso la inteligencia artificial. No, flaco. A mí lo que me preocupa, ¿sabés qué? Lo que viene. El chico que estudia ingeniería civil y va a levantar un edificio,
0: sí,
2: que hoy son mármol en la facultad, ¿entendés? Todos los docentes te dicen, estos pibes ingresaron por arrastre y siguen por arrastre y no saben dos carajos, los de medicina, así todas las carreras, ¿entendés? Entonces, de acá, 7 años, 10 años, ¿qué profesionales vamos a tener, no?
0: Yo tuve que empezar a atender nuevamente allá donde estoy, porque yo hago la parte de gestión, vos sabés,
2: sí,
0: de repente, en lo asistencial, porque la gente reclamaba que nadie se levantaba a hacer semiología. Semiología para la gente es revisar al paciente.
2: Sí, señor.
0: No, a ver, ¿qué tenés? Tengo esto. Lo buscan.
2: Sí.
0: Y bueno, fíjate.
2: No le toman la presión.
0: La presión arterial.
2: ¿Entendés? Bueno, estamos en el horno.
0: No, estamos muy bien.
2: Entonces, esa es la educación que.
0: ¿Vos me vas a atender a mí? ¿Y yo te atiendo a vos?
2: Sí, yo te voy a tomar la presión por lo menos. Y si te quedás, yo hablo ahora con el cardiólogo cuando vayamos y le digo, mire, contrólelo a Poli porque no anda muy bien.
0: Bueno.
2: Pero bueno, esto es un desastre.
0: Bueno.
2: Las pruebas PISA 2025, ni hablar, ¿no? El país quedó en un puesto bajísimo y bueno, no.
0: Por eso, probá la pizza.
2: No sé qué va a pasar. Fortín.
0: Dale.
2: Vamos. Por de pronto, vamos a escuchar
0: un poquito de música, te lo pido por Dios.
2: A ver, decí el tema, ¿cómo se llama? Dale.
0: Sí, Air Supply.
2: ¿Cómo?
0: Air Supply.
2: No es Supply.
0: Air Supply.
2: Bueno, Air Supply. ¿Y después cómo se llama?
0: Se llama All Out of Love.
2: Ah, bueno, All

0: Qué meloso, qué temas. Ay, Dios, vamos, ¿eh? Hoy es un día así,
1: Dios
0: romanticonte.
1: Mío, para claro. 29 minutos pasaron de las 4 y ya seguimos con la educación, porque tengo acá alarmante dato. Alarmante dato en la ciudad.
0: ¿Con qué se va a venir?
1: En la ciudad de Buenos Aires, el tema de los celulares primero y después el tema de...

0: mortalidad, ocupa el primer lugar los suicidios. O sea, superaron a los accidentes de tránsito.
1: Sí, yo
0: es algo que nunca ocurrió en la historia nuestra.
1: Tengamos precaución al nombrarlo y tengamos precaución al informarlo, pero es real lo que estamos contando, ¿no?
0: Por eso.
1: Los números son elocuentes y confirman lo que se sospechaba. Los estudiantes que pasan más horas frente a la pantalla del celular tienen peores indicadores de salud mental, ¿no?
0: Si bien
1: lo nuevo es que esta conclusión surge de un estudio local hecho entre 3.261 estudiantes de primero y cuarto año del secundario, 83 escuelas públicas y privadas de la ciudad, y de acuerdo con los resultados, en promedio los estudiantes porteños pasan 6 horas y 10 minutos en el celular, sí. Y el 40% presenta, como vos dijiste, señales de ansiedad, depresión o somnolencia.
0: Pero mirá que la capital prohibió el uso del celular en la escuela.
1: Y sí.
0: Pero en la casa...
1: ¿No? Pero se lo devoran después, ¿entendés?
0: Ahí está.
1: Claro.
0: Ahí está.
1: Que recuperan,
0: ahí está,
1: todo lo que no hicieron en el colegio, ¿no?
0: Porque la idea también es la sociabilización cara a cara, ¿no?
1: Importa,
0: ¿no? Face
1: ya,
0: to face.
1: Mirá, el otro día vi una foto terrible que era un patio del colegio en el recreo y mostraba a chicos de, creo que era cuarto y quinto año, cada uno tirado en el piso con su celular mirando para abajo, tipo semillas, tac, tac, tac, tac. Ninguno junto ni junto al otro, ¿entendés? Tratando de contarle, mirá lo que estoy mirando. Todos aislados totalmente en el patio, y le sacó la foto un docente porque no lo podía creer, ¿entendés? Desde el primer piso de la escuela sacó esa foto, después te la voy a traer.
0: Voy a ser autorreferencial. Mi nieta de 17 me estaba hablando que hoy por hoy se hablan a través del celular.
1: Lógico.
0: No se hablan como
1: no
0: hacíamos nosotros.
1: No hay diálogo.
0: ¿Pero cómo le invita a salir a pasear?
1: Se ponen de novio por el celular, se patean por el celular, dejan de salir por el celular, ¿entendés? Todo se maneja con un Instagram, con un WhatsApp y listo, esa es la vida de ellos.
0: Pero,
1: ¿entendés?
0: Pero
1: no hay más diálogo de nada,
0: eso.
1: Tano.
0: Hay algo que tenemos que hacer.
1: No
0: sé, qué sé yo, fomentar el arte, fomentar el deporte, fomentar la naturaleza. Vos le decís a mi nieta que, che, vamos a la reserva ecológica. ¿Qué
1: ¿De
0: cosa?
1: ¿Qué cosa?
0: ¿Qué querés?
1: No.
0: Bueno, ese tema.
1: Un universo más grande y con estudiantes se pide que se evalúe. Y en estudiantes de todos los niveles socioeconómicos, este problema no es de un nivel socioeconómico, no es la provincia, no es capital, no. Cualquier nivel, arranquemos distinto. Hoy cualquier estudiante tiene su telefonía celular.
0: Sin duda.
1: Más bueno, más malo, más ligero, menos ligero, pero todos tienen la misma. Yo que trabajo en un instituto de educación en Tortuguitas,
0: sí,
1: ¿no? Y que estoy encargado de la parte de sistemas, de redes y todo lo demás, cada más o menos 7 a 10 días me piden los docentes cambiar el password. El password de Wi-Fi que lo tienen los docentes nada más, porque los pibes truchean, llevan software, qué sé yo qué más, y están todos conectados. Entonces de golpe decís, che, ¿cuántos docentes hay en este recreo? Hay 122 docentes conectados. ¿Y dónde estás? Ya hay 5 docentes. Bueno, a este punto llegamos, ¿entendés? Entonces hay que andar rotando el password para que los chicos no se conecten al wifi del colegio porque están desesperados.
0: ¿Qué lo tiró?
1: No. Bueno,
0: otro tema sencillo y cortito y al pie, el problema del horario de entrada en las escuelas, ¿no? Llegar antes del amanecer, ahora en invierno, y... Supongo.
1: Pero está mal eso. Nosotros no entrábamos 7:15 de la mañana.
0: Yo te explico. Yo que he viajado, y vos sabés,
1: sí,
0: en otros países, la calidad de vida es totalmente distinta porque los padres no empiezan a trabajar, qué sé yo, tipo 9:00 de la tarde, de la mañana, y llegan, no sé, a las 3:30, 4 de la tarde. Entonces, tienen más tiempo a la noche de participar en la cena familiar, tienen más tiempo de manejarse quizá con algunas actividades también dentro de la familia. No se levantan temprano, porque el levantarse temprano, los pibes que se acuestan tarde tienen sueño. Y si tienen sueño, rinden menos. Y si no descansan bien, no tienen atención. Y si no tienen atención, no pueden aprender. Es toda una cadena, ¿no es cierto? Que me parece que... El ingreso promedio, fíjate que hoy es 7:30.
1: Sí.
0: Si lo pasás por ahí, quizá una hora...

0: más. Es un montonazo. Yo llego una hora más tarde a mi laburo y ese día dormí una hora más, soy Gardel con guitarra eléctrica. Digo, porque este horario, el de entrada muy temprano, va en contra del ritmo biológico.
1: Claro, pero tenemos un tema que es el tema del, digamos, el almuerzo de los chicos. Vos no podés extender la clase hasta las 2 de la tarde porque el chico te saca el tupper y empiezan a comer. Y uno te come raba y el otro hay un olor a brócoli que te querés morir porque, ¿entendés?
0: Pero
1: Porque se excede en el tiempo. Entonces se buscaba estar temprano y meter horas cátedra, creo que eran 5 horas cátedra, y poder dar las materias y salir 12:20, 12:30 al
0: sí,
1: mediodía.
0: pero también está eso que los chicos cortan, porque ahora últimamente tienen doble
1: Sí,
0: escolaridad,
1: señor, en muchos colegios sí.
0: entonces, ¿qué hacen? Cortan,
1: Sí, pero te dan 20
0: almuerzan,
1: minutos un colegio para
0: ¿eh?
1: almorzar, Tano.
0: ¿Cuánto?
1: 20 minutos.
0: No, no sé, eso la
1: No te
0: verdad.
1: dan nada, y si comes en el aula, te reprimen porque comes en
0: No,
1: el
0: pero
1: aula, te
0: por
1: hacen
0: ahí
1: una observación
0: no
1: porque comes.
0: sé, no entiendo, yo estoy pensando en voz alta, porque otra cuestión que yo también planteé hace mucho en lo que concierne a nuestra profesión,
1: Sí.
0: que yo presenté un proyecto de ley en la Cámara de Diputados, no me dieron ni cinco de
1: Pero
0: bola,
1: obvio, obvio.
0: porque el tema de las guardias médicas de 24 horas, ¿a quién se le ocurrió,
1: Pero está
0: hermano?
1: bien. A mí me gusta la guardia media. Yo toda la vida hice guardia de
0: Yo
1: 24 horas.
0: también, pero
1: Bueno,
0: 24
1: entonces.
0: horas con la gente nueva que estuvimos hablando, después de 8 horas de laburo, no saben qué decirte, qué hacer, no tienen idea,
1: Bueno, que
0: ¿no?
1: vayan a estudiar, Tano.
0: Bueno, yo te entiendo, pero en este momento, cuando estamos con el problema ahí que arde todo, tenés que ponerle algo para cambiar un poco
1: ¿Y
0: esa
1: entonces qué
0: temática.
1: vas a
0: Que
1: mandar
0: haga
1: una...
0: guardia de 12 los médicos.
1: ¿Y qué
0: Porque
1: cambia?
0: te digo que matan gente, hermano.
1: No, pero ya sé, pero no les da la cabeza ni para hacer de
0: Bueno,
1: 12.
0: que hagan tres
1: Bueno,
0: turnos de 8.
1: no, Tano, tampoco están así, ¿entendés? Vos cuando hacés una guardia de 24 horas, primero era porque no había profesionales para cubrir todas las guardias. Entonces, cubrías la guardia de 24 horas y te empapabas en las 24 horas de todos los pacientes. Cosa que si están internados y todo lo demás, en 8 horas, desde que llegaste, los viste, saludaste, fuiste al pase, desayunaste, tomaste café, qué sé yo, no viste a nadie,
0: No,
1: ¿se entiende?
0: pero por ejemplo, las guardias, hay chicos, yo estoy
1: Hay mucho cansancio
0: hay
1: igual,
0: mucho
1: ¿eh?
0: cansancio porque, bueno, se ve que, lógico, se acuestan tarde los chicos que tienen que ir a hacer la residencia y de repente cuando vos vas, yo los veo, que le tengo que estar, yo tengo que tener mucha atención para ver lo que hacen.
1: No, un desastre.
0: No, es un desastre, es una cosa, pero por eso te digo, ojo, porque ser médico necesita mucha atención para revisar a un paciente. Vos le estás diagnosticando algo que lo tenés que tratar porque si no, corre riesgo de
1: Y
0: vida.
1: convengamos que tampoco se hace, en este caso estamos justo hablando de la medicina, no se hacen las carreras en
0: No,
1: los
0: no,
1: tiempos y
0: seguro.
1: forma que se deben hacer. Entonces, bueno, ¿por qué? Porque está en pareja, porque la plata no le alcanza y tiene que trabajar. Hay un montón de cosas en contra de eso que no lo podemos
0: Sí, por
1: juzgar.
0: supuesto, por
1: Hay
0: supuesto.
1: muchachos y chicas que estudian a la noche con tapón de oído y los pibes están corriendo alrededor de una mesa.
0: Obvio.
1: Entonces, bueno, no es lo mismo hacer una carrera como se hacía antes en
0: No,
1: 5 o 6 años, que hoy una carrera de medicina con mucha suerte se hace en 8, en 9,
0: claro,
1: ¿no? Van
0: claro.
1: arrastrando. Pero bueno,
0: Bueno.
1: es real que vos, pero para mí la guardia tiene que ser de
0: No,
1: 24
0: yo
1: horas.
0: no me opongo,
1: Sí
0: yo en
1: creo que
0: mí no
1: tienen
0: me
1: que hacer, el
0: opongo.
1: problema, ¿sabes cuál es? Que no tiene que ser un solo tipo, tiene que tener dos o tres haciendo la guardia juntos.
0: Ah.
1: Entonces simplificás el laburo y cada uno resuelve a su manera, che, esto los veo yo, esto al lado,
0: Pero
1: ¿entendés?
0: el jefe de guardia en mi época, en el Hospital
1: Se
0: Piñero,
1: escapaba.
0: se escapaba, se iba, qué sé yo, pero éramos 14.
1: Por eso.
0: Éramos 14 adentro, o sea, escúchame, ne necesitabas algo, bueno, te ibas, necesitabas ir al baño, necesitabas, porque te dolía la cabeza, necesitabas tomar agua, etcétera.
1: Bueno,
0: Sálveme de acá, por
1: vamos con
0: favor.
1: música. ¿Por qué no dice este tema?
0: No, tengo ganas de ir al baño. Ahí vengo. Chao.
1: Charlie Rich, The Most Beautiful Girl.

0: le gustó este tema, precioso.
1: Me encantó.
0: Never untried.
1: Sí, ¿cómo era la, el tema?
0: Bueno, no, The Most Beautiful Girl.
1: Ah, viste que te dije girls, es mujer. Bueno, los alquileres en Cava aumentaron casi un 20% en lo que va del año. Yo te digo que es poco, porque en otras épocas aumentaban de a mucho más según la, el índice de precio del consumidor.
0: Ni hablar,
1: ¿no?
0: Ni hablar de los aumentos.
1: Lo que pasa es que la gente no puede afrontar esos gastos. Hoy por hoy un ambiente, el alquiler de un ambiente, de un departamento de un ambiente, sale 770 mil pesos. Yo cuando vi estas cifras, dije, no puede ser.
0: Sí, en determinadas zonas, no todas, pero...
1: No, en Villaluro, Parque no, Patricio, Parque Chacabuco.
0: Palermo, no sé si tanto, Tano. Porque bueno, vos podés contra... Mi papá tenía un dicho que decía así, contra la virtud del pedir está la del no dar. Pueden pedirte fortuna y después lo tienen para alquilar un año, ¿entendés? Hoy los departamentos que se alquilan en un ambiente rondan los 500 mil pesos, una cosa así. Que igual es un montón de plata, igual hay que tenerla, igual tenés que ganar muy bien como para disponer de saque 500 lucas ahí, más las expensas, más los impuestos, más todo.
1: Las expensas.
0: ¿Cuánto
1: están,
0: paternal?
1: ¿Cuánto?
0: 6.50,
1: dos ambientes. En paternal. 40 metros, sí, me dice el operador, 650 mil pesos en la paternal. Más
0: 220. De despensa.
1: Bueno,
0: por
1: yo tenía un promedio de 250.
0: Sí, ya
1: acá
0: te está yendo a 8 gamba, 9. Epa,
1: bueno,
0: ¿eh?
1: Eso representa, digo yo, un 40-50%.
0: Y no hablar del cable y de internet, que hoy es medio vital, ¿entendés? Internet, todos los todas las personas quieren tener internet en casa. No sé si el cable o miran directamente internet, YouTube y todo lo demás, pero vale entre 50 y 70 mil pesos, sí, baratito.
1: Yo pago 80.
0: Una internet, bueno, sí.
1: Con,
0: así
1: con,
0: que...
1: con internet con, y con el cable y bueno. Ahora, yo digo... nosotros somos dos en casa, mi mujer y yo, y por semana, para comer, que no comemos, hacemos una sola comida, estamos en 200 lucas.
0: Sí. ¿Por qué? ¿Por semana?
1: ¿Por semana?
0: Sí, tranquilamente, Tano.
1: No,
0: tranquilamente.
1: Vos tenés un chico, está todo bárbaro, bueno, qué sé yo.
0: Tranquilamente.
1: Este hombre acá va a entrar a la radio con su auto.
0: Sí.
1: Ahí está. Correte un poquito más para allá porque subiste a la vereda. Te lo digo así de una.
0: Bueno,
1: no importa. No nos distraigamos.
0: Bueno.
1: Es una cosa de loco lo que estamos viendo acá a través de la pecera. Bueno, así que no, yo no sé cómo va a terminar este tema con el asunto de la vivienda, ¿no?
0: Sí,
1: para mí tienen que...
0: Es muy difícil, no hay crédito aparte, ¿no?
1: Bueno, digamos, parece que el Banco
0: no hay
1: de la Ciudad
0: nada de crédito.
1: Ahora,
0: Sí, bueno, pero todos prometen, pero la realidad...
1: ¿80?
0: Sí.
1: 80 sí. Créditos, me dice
0: no hay nada, no hay
1: operador. No se puede creer, 80 créditos. No crédito, ¿cómo, cómo no es? Nada. Para mi tía,
0: un desastre.
1: Para
0: la
1: mi
0: gente,
1: prima.
0: Para, no puede comprar. Y si compra con los créditos, suba esto, el otro, llega un determinado momento que no lo puede pagar. Que es lo que estamos hablando del endeudamiento, sí, de determinados determinadas personas. Claro, no hay un momento que no se puede seguir el tren de eso, ¿entendés? Entonces la gente busca vivienda y no, tenés que terminar alquilando y como es una obligación, te forzás.
1: Yo pagué el UBA. De casualidad, porque bueno, tuve la suerte de vender una propiedad, pero si no, era imposible, ¿eh? Bueno, un tema chiquitito.
0: A ver, ¿qué tema va a tirar? Yo tengo una italiana que dice chiquitito como una lentequita.
1: Exacto, bueno. Chiquitete. Bueno, nos confundimos, es el título. El jueves pasado, el personal de la Auditoría General de Asuntos Internos del Ministerio de Seguridad de la Provincia de Buenos Aires allanó la morgue de Moreno.
0: Sí.
1: La morgue de Moreno, dicho sea de paso, está en el Hospital Vicente López y Planes.
0: Ajá, de Moreno.
1: De Moreno. Se investiga en qué eslabón del circuito post-mortem se confundieron las entidades de dos personas. Enterraron a José con el nombre de Felipe y a Felipe con el nombre de José. O sea, lo velaron, se lo llevaron a la familia, dijeron chachá, pupú, papá. El caso está caratulado omisión o retardo de actos de oficio.
0: Retardo dijeron, de los que trabajan, no, de la cabeza.
1: Nunca
0: de
1: dijeron, que... che, nos equivocamos, somos unas reverendo giles.
0: Tano, Dale. Vamos con un tema bien romanticón que marcó épocas y trae lindos recuerdos. Adrián Garbitz, Classic. 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

0: Claro.
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3: Danielita Galván, buenas tardes. ¿Cómo estás, Dani?
4: Hola, chicos, ¿cómo andan?
3: Un gusto escucharte, que te extrañamos porque tuviste tu lapsus ausentus, pero bueno, justificado, y sabemos que te queremos mucho y que, bueno, esperemos que todo se solucione y que puedas seguir trabajando en lo tuyo, ¿no? En lo que te gusta.
4: Sí, chicos, todo bien, por suerte.
3: Bueno, me alegro.
4: Contenta de volver una semana más con ustedes.
3: Bueno,
4: otra vez.
3: Contanos, Dani.
4: Bueno, a los que no le están yendo muy bien, o es más o menos lo que se rumorea, porque hay tentativas en el canal de cambiarlos de horario, es a la gente de Popstars. Recordemos que empezó hace poco con la conducción de Nicolás Vázquez, Ángela Torres, Nicole y Charlie García. No, el Charlie García.
3: Sí,
4: nuestro,
3: pobre Charlie.
4: Sino el productor mexicano. Los números no estarían acompañando, chicos, se les fue la verdad. Es que lo había propuesto Popstar como la gran sucesora de Gran Hermano, ¿no? Y obviamente está en el prime time de Telefe. Pero los números no están yendo del todo bien. Tanto sí sería que se está viendo la posibilidad de cambiar el horario a la tarde por la baja audiencia que tiene. Esto todavía no es hecho, falta todavía un tiempo para, bueno, seguir apostando por el objetivo del programa, pero no está funcionando. Hay muchas críticas, sobre todo por ahí la elección de jurados que no son tan convocantes, porque en este tipo de programas lo importante son los jurados, ¿vieron? No es tanto el conductor. Y si bien, bueno, Ángela y Nicole son reconocidas, tal vez esperaba otro tipo de jurado, ¿no? Alguna ex participante de Bandana, alguna figura como Tini, como Lali, ¿no? Alguien que sea más, bueno, reconocido.
3: Dani, te hago una consulta, perdóname. Yo escuché una chica que declaraba que le hicieron un fraude, la invitaron, le dijeron que iba a ir la producción a la casa para darle una noticia. La chica los recibió con toda la familia, se arregló, se maquilló en su casa, en su departamento, entró a la producción avasallante con la cámara, y después le dijeron: te queremos avisar que no entraste en el programa.
4: Bueno, sí, eso,
3: ¿qué fue eso?
4: Es un poco también el manejo de la producción, que a ver, no lo vamos a criticar desde un lado productora, porque bueno, obviamente lo que estaban tratando de hacer en esos casos es tener la reacción más fidedigna, si se quiere, de las participantes. Entonces, bueno, las graban en vivo cuando les dan la noticia.
3: Pero no es bueno informarle, mira, esto va a ir así porque pasó así, no entraste, pero nosotros necesitamos...
4: Sí, pero la reacción en vivo es lo que... Bueno, no en vivo porque está grabado, ¿no? Pero la reacción, digamos, en vivo de la chica, de la decepción, es un poco lo que cuenta. También había un caso donde eran dos gemelas, donde una queda y la otra no. También está muy dividido, eso se dice, por contrato, quién da las malas noticias. Generalmente el que las deja fuera o es justamente este hombre, Charlie García, o Martín Sirio, que es como el otro co-conductor de la parte de redes, y no tanto Ángela y Nicky, porque obviamente como que ellas tienen el rol de ser las juradas buenas, digamos, de alguna manera. Entonces ellas no se meten tanto cuando tienen que eliminar las participantes. También lo que se está poniendo en duda es si se va a formar en definitiva una banda como en su momento en el 2001 fue Bandana, ¿no?
3: Sí, sí.
4: Me parece que ese es el desafío más grande, porque Bandana también surge en un contexto muy específico de la Argentina. Recordemos pleno 2001, había mucha crisis económica, no venían muchos artistas y sobre todo por ahí popstars internacionales a la Argentina. Entonces eso benefició mucho al éxito de Bandana y también, bueno, esos grupos que logran poder conquistar un grupo masivo, Mambrú también en su momento. Pero bueno, no se sabe si van a poder conquistar nuevamente a un público juvenil en esta época, ¿no? Y más cuando por ahí ya el reality no está tan apoyado por el público desde sus inicios, ¿no? ¿Qué le va a quedar al final cuando, bueno, armen una banda? Y recordemos que lo que esas chicas firman es como un contrato 360, baile, canto, shows, discográfica. Bueno, veremos a ver si se puede. ¿Ustedes creen que se puede lograr volver a hacer unas bandanas, un éxito tal como fue Bandana en su momento?
0: Creo que no, ya como que eso fue una cuestión muy, muy importante en su momento, fue un ícono, pero bueno, qué sé yo, todo es posible también.
4: Sí, yo creo que acá lo que pasa un poco es que también, bueno, hay muchas chicas de hecho que vienen de parte de las redes sociales y la cosa es que cuando por ahí los grupos no están armados desde un lado de digamos como lo puro de es querer armar un grupo con tus amigos, con tus amigas, es medio complicado, ¿no? Y además en esto que es justamente la industria musical, sobre todo argentina, es bastante pequeña. Si bien obviamente atrás van a tener todo un grupo de compositores, coreógrafos, bueno, vamos a ver si pueden y que justamente no estén a la sombra de Bandana, ¿no? Lo que sorprende es que justamente siendo Bandana lo que fue y lo que sigue siendo para un público que es muy nostálgico, que no las hayan llamado para nada. De hecho, le han preguntado a Valeria Gastaldi si las habían convocado para algo, para una visita especial, y ella dijo que no. O sea que no van a aparecer ellas en el reality. Por ahí se ha especulado que tal vez más adelante, como una cosa de, bueno, de pase de mando, si se quiere. Pero bueno, se ve que no. Así que bueno, veremos a ver qué pasa con Popstars. Y ya igual Telefe ya está preparando la nueva el nuevo posicionamiento, que sería volver con Masterchef. Por el momento Masterchef Juniors, o sea que van a ser los pequeños, conducidos por Vero Lozano, que ya se viene dentro de poco en octubre, y veremos a ver cómo le va en este formato y si pueden remontar un poco los números.
0: Dale, bueno, Danita.
3: Buenísimo, Danita.
0: Un beso grande, gracias por la información. Son la mejor columnista de espectáculos del mundo mundial.
3: Un abrazo grande.
4: Los quiero mucho,
3: cariños, y la semana que viene nos estamos nuevamente encontrando. Abrazo, Dani.
0: Che, bueno, se nos fue el programa. Así que bueno, dale, nos vamos con música bien arriba. Y esto fue, es y será por siempre
3: Mucho Más Que Dos. Hasta la semana que viene, si Dios quiere. Chau.

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9: Bueno, bueno, bueno. ¡Qué episodio que tuvimos con Flor de la B! ¡Por favor! La primera vez que lloré, creo, en un estudio de radio, que se me quebró la voz, que realmente en un momento casi no podía hablar, fue muy emocionante. Y no solo para mí, sino que también distintas personas me comentaron y dijeron que también se emocionaron mucho, que lloraron, que les gustó el capítulo. Incluso Facu, que me lo probó después del mismo episodio, ahora siente. Nada, me alegra mucho que haya tenido buena recepción. Y también me dijeron varias veces, mi abuela y otras personas, que les gustó mucho y que fue respetuoso. Cosa que no sé bien cómo tomarlo, o sea... Creo que siempre son bastante respetuosos mis episodios y esto no creo que haya sido un caso particular. Sí, quizás en el contraste de mostrar tantas faltas de respeto en el capítulo, por ahí parece llamativo. Pero no sé, además no sé, creo que al contrario, fue por ahí lo más respetuoso que pudo hacer, siendo que ella es bastante irrespetuoso, siendo yo un hombre cis que ni la conoce, que escucha cosas de hace 20 años y las recontextualiza con ella en el presente y arma todo un super relato sin su consentimiento, metiéndose con cosas que no le son propias. Bueno, Así funciona. Bienvenidos a Mi Neurosis, camaradas. De eso se tratan estos especiales, con todo lo que quedó afuera del super especial, super emotivo de la supermodelo, actriz y conductora Florencia Trinidad, más popularmente conocida como la Super Flor de la B.
6: Casi en toda Latinoamérica soy bastante conocida por mi lucha o por mi militancia, y la verdad que no es algo que me había propuesto, pero creo que es lo mejor que me pasó en esta vida, es poder ser abanderada de una causa tan justa como es nuestra identidad.
9: Y hablando de fama y de que es muy conocida en toda Latinoamérica, vamos a abordar un poquito eso. Es un tema lindo y profundo, por ahí más de final del capítulo, pero como acá estamos en intimidad, podemos ir salpicando entre tema y tema sin ningún tipo de problema.
6: ¿Para qué sirve la fama? ¿Para qué sirve mi voz? ¿Para qué sirve lo que soy o lo que me he convertido?
9: Buena pregunta disparadora, Florencia querida. Un tema abordado, un tema recurrente en nuestro podcast, el tema de la fama. Lo vimos en el episodio de Andy Chango, la fama sin crecimiento laboral no sirve de nada. Lo vimos en el episodio de Peretti, la fama es la sorpresa de ver a alguien en vivo, alguien que ves mucho en pantallas, es eso y nada más. Para Flor de la B, ser famosa era también una forma de decir nosotras existimos, como vimos en el episodio. No hay nada que explicar, se valida por su simple presencia. Y atención con esta anécdota.
6: Claro, a mí me pasó cuando era chica, a mí me pasaron cosas bastante interesantes. Una vez yo acompaño a una amiga, a tipo una vidente, ¿no? Sí. Yo no iba, no creía en esas cosas, ni sé si creo. Entonces estaba ahí, ella estaba hablando con ella, pero en un momento ella la señora se detiene para hablar conmigo y me dice... Me dice, a vos te espera algo grande. Yo tenía 17 en ese momento.
9: 17 años, a vos te espera algo grande. Es un poco como la historia de quien va a un casting y de pronto un amigo que lo acompaña termina quedando en el corto, la publicidad, el amigo y no el que fue al casting. Bueno, fue un poco así con la vidente, como que ella va de onda a acompañar una amiga, ni siquiera sabe si creía ni si cree en eso. Y recibe de pronto, sin comerla ni beberla, una tremenda predicción.
6: Decía, no te puedo explicar con palabras lo que yo estoy sintiendo en este momento, pero hay algo que me dice que vos vas a ser muy importante para mucha gente. Yo decía, yo estaba menos 28 millones ahí, ajá, ni siquiera menos 10. Entonces digo, esta mujer está delirando.
9: Qué loco, ¿no? Porque de nuevo... El rechazo a la aventura. Esta mujer delira, estamos todos locos. Lo mismo que le pasó mientras bailaba en la noche porteña. O sea, no es que ella quería ser famosa, ni vedette, ni nada por el estilo. Ella estaba feliz con existir, con ser, con seguir viviendo. Y esa energía, esa impronta festiva y arrolladora, la termina convirtiendo por consecuencia en todo lo que es. En su episodio abordamos lo terrible y lo grandioso, su identidad, su trabajo, el rechazo y el amor, pero también, sobre todo, abordamos cuestiones muy violentas. Ahora vamos a ir un poco con la alegría, vamos a hablar un poco de la noche de juventud de Flor de la B en aquel despertar.
6: No había sábado, de lunes a lunes. Era increíble la movida que había en Buenos Aires, todas las cosas para hacer y sobre todo lo que te digo, las ganas, porque era como una alma andariega. Era, te tomabas el 39 cartera en mano y era vamos allá, vamos. Era como siempre así, muy divertida la noche de Buenos Aires.
9: Muy divertida la noche de Buenos Aires, no importa cuándo escuches esto, siendo del palo que sea, realmente salir es espectacular, o sea, la noche porteña es... Tiene, bueno, no sé, lo vamos a ver más adelante. Recuerdan que en el episodio hablamos de Bunker, que era el boliche, que era como la catedral de la época y que tenía charm, que tenía encanto, que no estaba en un sótano y que ahí había de todo. Realmente un tremendo lugar del que Flor de la B supo ser una gran habitué.
6: O sea, primero que lo que te sorprendía era cómo vos podías entrar a un lugar enorme que haya esa cantidad de homosexuales, tantos divinos. Eso era. Una disco en el mejor sentido. Todo glamoroso, todo lindo, hermoso, la música fantástica, los mejores DJ que puedas imaginarte. Todo era lindo.
9: Pero claro, estaba la cuestión del derecho de admisión, que estaba muy presente en la época. Estaba la cuestión de la persecución y aún... En ese ambiente había, dice Flor, cierto clasismo. Tema clasismo, tema integridad, lo vemos mucho en el episodio de Perfume de Mujer, gran especial de la primera temporada. Y esta cuestión del elitismo, porque como diría Patito Feo, estaban las divinas y las populares, como que había cierta diversidad dentro de Bunker, pero eso sí, trabas, travestis, lo que se dice mujeres trans, no eran bien recibidas en esa época. Ahora ustedes dirán, pero Flor de la B bailaba ahí, y yo les diré, exacto.
10: Porque Bunker mezclaba esas dos cosas, ¿no? Porque tenía como divinas y populares, porque era muy clasista. Bueno, o sea, y las trabas no entraban a Bunker, no dejaban entrar. Creo que a mí me dejaban entrar porque me dejaban pasar.
11: Okay.
10: A mí me acuerdo que los dueños, y yo conocía a varias, la verdad que me dejaban pasar. Prejuicio, por eso, pero trabas no dejaban entrar en Bunker, no dejaban entrar como en Enigma tampoco.
9: Qué loco, ¿no? Pero, bueno, eran cuestiones de la época. La discriminación, igual que la cultura, se va transformando. Pero no estamos hablando de discriminación, sino que estamos hablando de la noche porteña de Buenos Aires. Porque cuando hablamos de una cosa, siempre hay que tomar todo de la manera más literal posible en las cosas. Y nunca preguntarse ni cuestionarse nada. Pero esto ya se está volviendo muy neurótico. Así que volvamos a la noche porteña, angelitos. Una cuestión que me pareció curiosa es que en Bunker, vamos a ahondar ahora en la cuestión de las divinas y las populares, pero la cuestión en Bunker que refiere al clasismo, Flor de la B lo dice por esto.
10: Pero para mí Bunker lo que juntaba, a diferencia de Palacio, que era como divinas y populares, viste, pero una popular como cool.
11: Claro.
10: Entonces estaban, vos entrabas, pasabas la cortina y había como un sector que eran como unas escaleras gigantes, ¿no? Entonces vos veías que estaban las maricas por escalafón. Entonces las más poderosas, las más lindas, las Ford, todas esas estaban en el último escalón, ¿no? Todas ahí tarima, después venían las otras y después estaban las otras, porque viste que siempre esa, antes era muy, por ejemplo, las Ford o las maricas poderosas tenían séquitos. Entonces los séquitos iban acomodando abajo, ¿entendés? Y mientras menos escalafón iban terminando, pero eso era muy hermoso. Y después las más marginales terminaban en el fondo cerca del baño, pero era divino.
9: Era divino. No, espectacular todo lo que contaba, las escaleras, increíble. O sea, nada, me pareció algo espectacular. Bunker, igualmente hay que decirlo, no era el único lugar de la época, por supuesto. Había otros antros, otros lugares. Ante la exclusión, ante la expulsión, más salidas, más huecos, más sótanos. El cielo y el infierno. Las travestis que no entraban a Bunker iban mucho a otro lugar llamado Angels.
10: A Angel fui, pero fui menos, pero sí fui antes de ser famosa y no era el Angel que todos conocieron. Lo que pasa es que todas las que no entraban en Bunker terminaban en Angel.
11: Claro, claro.
10: Porque el ambiente era muy discriminatorio. Sí. Entonces, digo, tenías que ser una marica hegemónica para entrar a Bunker.
11: Claro.
10: Las que no, y se daban ese tenían ese tupé, viste, de charla. Entonces la que era más marginal terminaba en Angel, que todavía no era bailanta.
9: Y Flor no tenía ningún tupé. Ella iba a Bunker. Todo exclusivo, pero no era una exquisita, no era una fifí. Flor se metía donde se quería meter y era una máquina, era de esos personajes de la noche en un ambiente que se estaba formando y que se formaba con figuras ahí del underground porteño. Y ella estaba ahí, dentro de ellas, donde tenía que estar, donde se lo marcaba su espíritu, que era prácticamente en todos lados.
10: Lo que pasa es que yo igual hacía todo, porque yo te decía desde Bunker y te iba, no sé, a Buenos Aires News. Claro, Buenos Aires News eran los arcos, donde estaba Coyote, Gitana, ahí era la pomada, viste, estaban todas, que era la Clota Lanceta, que le viste la marica de la mata. Y él era como Javier Luque, eran los que manejaban la noche, viste, y ahí era mi gente, Maradona, el Escaña, sí. Coppola, todo. Y yo me movía en todos esos lugares, entonces iba a todos lados y después dejé un poco el ambiente.
9: Después dejé un poco el ambiente, me encantó, me causó mucha gracia que censuren La Matanza, que es el partido del oeste, ahí cerca. Pero bueno, es la entrevista de Martín Sirio, de Martina, la faraona, o como se llame actualmente, que a propósito, tremendo entrevistador. Es muy bueno el contenido de A la Cama con Martina. De hecho, le pregunta todo esto y en un momento aborda de la nada una cuestión muy tremenda que, como pusimos como eje acusatorio en la vinculación del año 97 y 2000 con Majul y Mauro Viale, vale la pena rescatar también esto en la actualidad. Pero Martín se lo pregunta de un modo lúdico y totalmente inesperado. Estoy hablando de la cuestión del trabajo sexual, de la prostitución.
10: Claro.
11: ¿Qué pasa, pregunta? Esto no, no, sí, no, obviamente, contá lo que. ¿Qué? ¿Eras puta? ¿Fuiste? ¿Llegaste o no?
6: Te soy madre.
11: Ay, perdón. Soy muy directa, acabas la pregunta.
10: Me divertí.
11: Te divertí.
10: Me divertí.
9: Digamos que me divertí. Bueno, esa diversión, esa noche porteña, es hermosa, pero digo, más allá de la romantización, hay cuestiones que tienen que ver con la aventura, con eso de estar pateando la ciudad, con ir a un lugar, juntarse con gente, reír, beber, bailar, expresarse con seres humanos y como seres humanos, pasándola bien. Hay algo de esa alegría que es contagiosa también, que es necesaria y que sobre todo vale mucho, que vale muchísimo esas ganas de vivir momentos de amor, de amistad, de compañía, que dan ganas de que eso que está pasando no se termine nunca.
10: ¿Sabés cómo terminaba? Era, siempre decía, ¿dónde vamos? Vamos a otro lugar, no sé cuándo, se sigue allá, a desayunar, al Olmos. Era, no, no, yo no puedo creer la energía que había y las ganas y también el valor, porque antes, no sabés, vos lo que caminabas, vos caminar por Anchorena o por Santa Fe, te metían presa también. Entonces, pero era tanto el ardor, era tanto esta cosa, ese júbilo de tener esa movida que te daba ganas de hacer todo, no te
11: Además,
10: importaba terminar presa.
9: tremendo, tremendo. Ir de un lugar al otro, igual, qué maravilla. Pero, por supuesto, nos vamos a tener en esto último que nombró, que es el temita de la cana, de la policía, de la yuta. Te metían presa, te perseguían. Era una época de mucha libertad, por un lado, y convivía mano a mano con muchísima represión.
6: En el 90 y pico, vos ibas a bailar todo lo que eran los boliches en ese momento, In Vitro, Bunker o Diesel, que estaban ahí, Gasoil, que eran Pap Gay y todo. Venían y te levantaban y te llevaban preso y te podían dejar una semana. Era una cosa de una
9: Sí.
6: violación a los derechos humanos tremenda con la gente, con el colectivo LGBTQ+ en
8: Ahora,
6: general.
9: o sea, quiero decir, iban presas por ser travestis, más allá de lo que piensen. Iban presas por vestirse de determinada manera, por expresar su identidad de ese modo. ¿Qué haces? ¿Estás loca? ¿Tenés algún problemita? ¿Cómo vas a hacer, tipo, lo que vos querés sin joderle la vida a nadie? ¿Qué te pasa?
10: En ese momento existían los edictos policiales donde las mujeres trans o travestis no podían transitar por la calle,
8: La
10: no podías
8: locura.
10: caminar. Nosotros fuimos perseguidas en plena democracia durante mucho tiempo. O sea, creo que la libertad o nuestra democracia comenzó a partir de la ley de identidad de género cuando dejaron de perseguirnos.
9: No me voy a meter mucho en la ley de identidad, pero sí mencionar esto que dice ella, que antes de que existieran estos derechos, digamos, a la existencia, había prohibición. O sea, vos no podías caminar por la calle vistiéndote como quieras.
6: Durante mucho tiempo me pasó de ver patrulleros y que se me helaba la sangre. Y hay algo que te queda, entonces eso está en nuestro ADN. Por eso me parece que hay algo que es, sean empáticos con las trabas. Sean empáticos, porque hay algo que también nosotros no tenemos, que ser, no somos todas hegemónicas, somos tan diversas como la misma humanidad. Y me parece que eso, que seamos tan diferentes, a muchas personas les choca, les cuesta.
9: De nuevo, el tema de la hegemonía y algo súper espectacular que menciona muy al pasar en aquellas notas de los años 2000, que tiene que ver también con esa persecución policial que nombra, es que al parecer, atención con esto, uno de los comienzos de la transición de Flor se vincula directamente con esos hechos. En el ámbito familiar estoy hablando y escúchenlo de parte de ella porque me pareció increíble.
12: Y yo tenía una peluca de un tío mío que
13: Sí.
12: cazaba travesti en la década del 80, era policía.
13: ¿En
12: Mirá qué
13: serio?
12: casualidad. Claro, se
13: Sí.
12: la afaneó la peluca de él de la casa, que era toda ondulada así como el pelo
13: Sí.
12: de ella. Y
13: Comisario de
12: yo.
13: la provincia de Buenos Aires. ¿Pero tu
12: Era.
13: tío cazaba peluca para
12: No, no, no,
13: ponérsela a
12: se ve
13: él?
12: que los cazaban y se las sacaban todo.
13: Ajá.
12: No, andás a ver, ¿viste? ¿Cómo es esto?
9: No, tremendo, tremendo. Pero, cuestión, no es que estas cosas no existían. O sea, estas cosas, digo, ¿no? Estas personas. Es que estaban prohibidas. Todo lo que estaba prohibido no es que no existe, sino que existe en un submundo, en un margen, en un lugar donde no es tan fácil llegar. Y en esos lugares, una vez que los encontrabas, la mística, la magia, la emoción y el encanto que produce la clandestinidad tiene algo que es realmente insustituible.
10: los tipos besándose, pues decía, todo lo que no se veía, sí. Decía, era increíble. Para mí eso acuerdo. Era como, porque aparte, si ponemos en el contexto cultural, donde no había ley de matrimonio igualitario, no había cupo laboral trans, no había ley de identidad
11: de género. No podía decir que era gay, básicamente.
10: Porque te estoy hablando de 95, 96, claro. 97, 98. Era muy prejuiciosa la calle para el colectivo LGBT en ese momento, ni siquiera todo lo LGBTIQ+. Entonces, era hermoso, liberador. Y también, digo, creo que tenía esa magia, ¿no? Esa cosa que nunca más volvió a hacer porque de lo prohibido.
9: Y hablando de lo prohibido, que lo reprimido cuando está prohibido te pide salir y que la marihuana no hace bien, es muy mala, te hace ver otra realidad, mencionemos brevemente un tema para nada importante en este contenido, que es la cuestión de las drogas. En ese mundo oscuro de travestis y personajes de la noche, ¿habrá probado Flor de la B drogas? ¿Ustedes qué dicen si tuvieran que arriesgar ahí donde estén?
11: ¿Llegaste como a tipo consumir de todo?
10: No.
11: Ok.
10: Nunca.
9: ¡Epa! ¿Sorpresa? No lo sé. ¿Una pena? No lo sé. ¿Una suerte? ¿Quién sabe? ¿Menos mal? ¿Menos bien? Vaya uno a saber. Pero cuestión que no. Si bien la noche invita, la sustancia está o no. Ya vamos a hablar de esto. Pero quiero decir, la cuestión de la liberación, del frenesí, de la libertad, la efervescencia que estaba desbordándose, hacía que el éxtasis lo produzca su propio cuerpo.
10: Sabés que he visto cosas, pero nunca me llamó la atención. Jamás. No sé por qué, siempre lo digo, que no sé si tiene que ver con algo que me dijeron de chica, esta cosa de decir, la droga. ¿Viste que antes te decían en tu casa, te llenaban la cabeza? ¿Viste? Sí. Así como, si sos puto te vas a morir, si sos puto te matas. Con el tema de la droga, que siempre le tuvo como miedo al tema de la droga.
9: Siempre le tuvo miedo y está muy bien. Es una buena bajada de línea. El miedo, el respeto, el cuidado, la prevención. No porque esté bien o esté mal, sino para advertir el peligro. Si quieren ver qué onda con las drogas, escuchen el episodio de Andy Chango. Es tremendo. Y también lo que quedó afuera del episodio de Andy Chango. Un gran, gran episodio que aborda muchísimo la cuestión de las drogas.
10: No, pero igual la gente tiene como una idea equivocada sobre la droga. Pero la gente no, los que se drogan no están convidando. La gente está, ay, toma droga, claro. Toma droga. Es algo como muy oculto.
11: Y además es caro, entonces lo guardas para vos.
10: Claro,
11: obvio.
10: Claro,
11: lo vas a compartir.
10: No comparte la gente. Y la verdad que en ese aspecto también yo estaba como más interesada en otras cosas, más que en eso. Entonces, nunca me llamó la atención y nunca tampoco le entendí el mambo.
9: Una versión distorsionada, ¿no? Del imaginario popular. No todo es para todo el mundo. Del mismo modo que el que se droga, no todas las drogas le dan lo mismo. Para el que se droga, tenés que drogarte para poder seguir, decía el Diego en su gran episodio. Tremendo también el episodio de El Diego de la primera temporada, que hace poco uno de ustedes me escribió que lo escuchó y que le encantó y que lo emocionó mucho. Y bueno, el del Piti Álvarez, ¿no? La cuestión de las drogas. ¿Qué episodio del Piti, por favor? Gran, gran tema el de las drogas.
10: De chica no me daba cuenta directamente, nunca me daba cuenta. Pero después de grande lo que me pasó fue que no me gustaba como la gente en lo que se convertía. ¿Viste? Que quedaban como en un mambo, como, digo, yo nunca necesitaba nada y siempre fui como un petardo. Imagínate, digo, me llego a dar, tenía miedo a morir, qué sé yo. Claro. Siempre fue como muy perseguida en ese aspecto y, no, y siempre también, nunca me gustó el deterioro. Cada vez siempre me gusta estar, digo, así como me ves, me gusta entrar y salir, ¿viste? Claro. Impecable, no me gusta desarmarme. Claro. Entonces yo creo que también por eso, pero nunca me llamó la atención.
9: Entrar y salir. No me gusta desarmarme ni me llamó la atención muy bien. Ves a la gente en ese estado y decís, no quiero estar así, muy válido. Me gusta estar y salir y estar en control. Es clave siempre poder manejarse. Mucha gente se destruye con las drogas y ella es muy cuidadosa de su cuerpo porque además su cuerpo lo necesita para laburar.
10: Yo voy a mi dermatóloga, me hago mesoterapia, me cuido un montón, me cuido mucho con las comidas, entreno. Yo hago un trabajo para mantener este cuerpozón, no saben el sacrificio que es. No es que yo soy, aparte, soy presa de una hegemonía también. Digo, yo pensá que trabajo en un programa donde tengo que tener 5 looks semanales. Imagínate cuántos son al mes y cuántos son al año.
9: Presa de una hegemonía. Lo hablábamos antes en Búnker. Algo que representa, pero no ella misma, sino, en este caso, la televisión. Esa frivolidad, esa cosa del estatus. Y para ella, tiene también una explicación dentro de lo que es la identidad.
6: Vos pensás que yo empecé a los 20 años en el mundo del espectáculo. Yo era muy chica, sí. Entonces todo lo fui aprendiendo sobre la marcha. Mis posiciones, qué era lo que me gustaba, lo que no me gustaba. Y el ser humano es cambiante por naturaleza. Entonces lo que pensaba a los 20 no lo pienso ahora. Entonces mi construcción de identidad la hice adelante de los medios, que es más complejo todavía. Porque yo siento que sí tuve que transar con este medio hegemónico y patriarcal de la época. Después, claro, cuando fui creciendo, fui teniendo voz y me daba cuenta lo que sí quería y lo que no quería. Que también fue muy criticada por eso. En un momento decían, ella perdió el humor. No perdí el humor. Lo que sí, creo que no tengo que por qué estar sometida a ciertas cosas que no siento que tengan que ver conmigo.
9: De nuevo, la cuestión de la hegemonía, que no era una de las características principales de las travestis de los 80, ya lo dijo ella, no somos hegemónicas. Y atención, porque la tesis de Flor al respecto me parece grandiosa. Digo, de la cuestión hegemónica o de la frivolidad, de lo que se estaba construyendo.
6: Y lo que me pasó con el tema de la fama, de lo que veníamos hablando, obviamente yo empecé muy chica, de muy abajo, después en un momento me empezó a ir bien, gané mucha plata, entonces, y hay algo de nuestra cosa, de nuestra furia traba, que está en nuestra identidad travesti, sí. El tema de los tacos, el tema de la cosa, la frivolidad y el tema de las carteras, porque somos también eso.
9: Vamos a hablar también de sus comienzos, que efectivamente tuvo un inesperado ascenso económico y social, pero esta cuestión de la furia traba, de montarse full y decir, nosotras también somos eso, además de la fiesta y del orgullo que tiene que ver con la construcción que hace una misma de su propia identidad, fortalece quizás algunas cuestiones sensibles en momentos importantes.
6: Y en un momento sentí, te voy a decir lo que a mí me pasaba, yo sentía que necesitaba eso para decir, bueno, soy mujer, mírenme, ¿entendés? Yo sentía que necesitaba todo ese cascarón, o estar vestida, sí, de Chanel, o estar vestida, era como que eso certificado me daba, sí, a mí, como, ¿entendés? Y después con los años me di cuenta que no iba por ahí, que no era eso.
9: Se viene una parte buena, porque hablando de ponerse cosas del cascarón, tiene una conexión con algo muy de ella que vamos a tocar ahora, muy pronto. Pero para cerrar esto de la identidad, porque es muy difícil que no atraviese prácticamente cualquier eje, no habla de una generalidad, habla de un sentimiento, de algo que le pasó y que fue viendo con los años cómo fue evolucionando.
6: Era otra cosa, que la construcción era de adentro, sí, que yo necesitaba ni tener el taco más alto, ni la pollera más corta, ni la cintura más chica para demostrar quién era yo o mi identidad.
9: No era una cuestión exterior, más allá de la imagen, del espejo y demás, digo, de lo extravagante, de lo vistoso, del glamour televisivo. Y hablando de glamour, de plumas y de brillos, justamente hay algo muy hermoso que me gustó de esta cosa del afuera, del adentro, de expresar tu libertad. Y Flor encuentra un universo espectacular para desarrollar su mundo y enaltece por completo a la figura del carnaval.
6: Yo siento que la gente anda con careta, siempre anda con máscara. Y me parece que es donde la gente es más auténtica en el carnaval. Donde se divierte, porque sí, detrás de una máscara puede sacar todo eso, ¿entendés? Que tiene escondido, que durante el año no lo puede hacer.
9: Nunca fui muy del palo de los carnavales. Entiendo que en Uruguay es una locura y que las murgas son fantásticas. De hecho, hace un tiempo me tocó ir a laburar a Montevideo y no va que me quede un día libre y salgo a caminar por la Rambla a preguntar qué había para hacer y me entero que justo era el cumpleaños de 300 años de Montevideo y había recitales gratuitos por todas las calles. Tuve el gustazo de ver al Nero Rada en vivo, quien, como me sugirió Agustina, un oyente del paisito, seguro tenga su especial en las próximas temporadas. Y además vi a Agarrate Catalina, que es una tremenda agrupación. Y digo esto que fue en un recital, no en los tablados, ni todo ese flash que algún día me encantaría ir a vivir. Obviamente es distinto eso a los corsos de la Argentina, que salvando las distancias también son en la calle y que siempre me olvido que existen y que hay calles cortadas en febrero y demás. Pero la curiosidad al respecto es que Flor de la B, la primera vez que vio un travesti en su vida fue en un corso, fue en un carnaval.
6: Yo me acuerdo que la primera traba que yo vi fue en una comparsa, los Dementes de la Loma, que yo me había quedado impactada porque nunca había visto un ser tan hermoso, tan destallante, claro, como algo, era como, sí, a partir de ese día mi vida cambió, una bikini de flecos, y digo, siempre estuvimos, siempre existimos y convivíamos en la sociedad en ese momento y nadie las agredía. Me acuerdo que, sobre todo en los carnavales, que la única noche que como que nos volvíamos deidades, entonces a mí me encantaría que eso suceda siempre, que sea carnaval los 365 días,
14: claro,
6: del año.
14: Lo que
9: Qué lindo, qué poético. Ahí Facu, que me cuenta que vivió también ahí en esos carnavales ahí en Zona Sur. Claro, además de la inversión temporal del orden social que se da en los carnavales, donde el rico puede ser mendigo y donde el mendigo rey, la transgresión de las normas y lo clásico, en ese lugar, en ese universo, es donde las deidades eran ellas. No solo que las recibían, eran las reinas. Era y es súper celebratorio. Y además, según la tradición, ver una travesti en carnaval, dicen que trae suerte.
6: No hay nada mejor en la vida que te puede pasar en carnaval que cruzarte con una traba. Cuando era chica me acuerdo que una travesti decía que te daba suerte. Porque la época de carnaval para nosotras, en la década del 80, carnaval sucedía algo mágico porque era el único fin de semana donde no se las perseguía. Era el único fin de semana donde se las trataba como deidades.
9: Y otra cosa hermosa es que eran un tremendo show y que se conecta mucho con esa infancia, con esos primeros momentos del descubrimiento del mundo. En los carnavales hay un clima muy familiar, muy lúdico. Abunda la espuma en aerosol y las travesuras infantiles.

0: verlas bajar. No vos veías, se armaba la murga, porque siempre estaba desfilando alguna, se armaba la batucada, iban bajando de una. Y eran vedettes.
1: Toda una escena cinematográfico, tremendo. Me acuerdo que en mi fiesta de egresados, cuando llegó nuestro micro al boliche, lo que se veían por las ventanas era una fila de culos limpios aplastados contra el cristal. Digo, como para contraponer la imagen glamorosa de las plumas y las travestis. Y hablando de contraponer, en el episodio vimos mucho de esas tremendas entrevistas de Luis Majul y Mauro Viale, con abordajes violentos, pero que a la vez también ponían en foco esa conversación. Fueron parte de las batallas. Y no hay demasiado más de eso. O sea, me encantaría decir que, bueno, puse todo lo violento y que hay una parte más amorosa, pero creo que no.
0: Era otra televisión también. A veces las cosas que sucedieron, vivíamos en una Argentina donde estaba todo permitido, donde se opinaban de nuestras identidades, donde se violentaban. Yo creo que hay mucho testimonio en YouTube de las cosas o de las notas que me hacían a mí. Era como que, igual creo que sigue pasando, como que las personas trans no tenemos como humanidad, entonces nos pueden decir las cosas, las peores cosas.
1: Tal cual, es así. De hecho, no hace falta ir tanto para atrás. Y se habló en el episodio de la humanidad. Voy a tocar también ese tema, pero volvamos un poco a la entrevista con Majul, porque en medio de esa catarata de estigmatización, le preguntan si le gritan cosas en la calle, si por ser travesti recibe alguna interacción con desconocidos.
2: Porque vos fíjate, un hombre que sinceramente no le importa tu sexualidad, por ejemplo, cualquier hombre, los hombres están gritando todo el tiempo. Si te gritan es por algo, ¿entendés? Por algo reprimido que tienen en el fondo. Y ya me pasó, mi amor. De hombres, ¿entendés? Que me hacían la vida imposible en el colegio y después, cuando se dio el momento, se me tiraron. Era eso. Pero tienen una cosa así de frustración, ¿entendés?
1: Lo reprimido cuando está prohibido, te piden salir, de nuevo el pato. Y acá, que es un programa donde abordamos mucho la cuestión de las excusas, porque básicamente todo es una excusa para hablar de algo, vamos a aprovechar para hablar justamente de las excusas, porque así como quizás hablo mucho de las drogas, no hablo tanto de la droga más consumida, creo, de la que está ahí en el top, que es el alcohol, gran histórico desinhibidor.
2: Muchos se hacen los que no saben para pasarla mejor. Eso de que después de las 4 de la mañana si es mujer mejor y con 4 copas, mentira. Las 4 copas son una excusa. Y las 4 de la mañana también. Porque lo hacen a las 4, a las 2, a la 1 y a las 3 de la tarde.
1: Y antes recordaba el tema de la prostitución con la pregunta de Martín Sirio. Y vimos en el capítulo, en el episodio, cómo hay gente que realmente no entiende un no. Pero digo, básicamente porque no le da entidad al otro. Como que vive en su propia persona y entonces lo que vos decís como que no es registrado, no tiene mucho valor. Ante lo de recién, muchos se hacen los que no saben para pasarla mejor. Se propone lo siguiente.
3: ¿Cómo manda en cana a los clientes? Vos si no fueses vedette.
2: No son clientes. ¿Por qué clientes? No, los hombres.
3: Clientes dije entre comillas.
1: Claro, totalmente. Bueno, nada, pero lo que me queda pendiente de esa entrevista era que tocan el tema de la maternidad. Temas sensibles si los hay. Y se da todo en un diálogo que empieza de un modo desopilante, que se va muy rápido al humor por lo genia que es Flor, que vuelve nuevamente a la violencia más silenciosa y que termina con una contundente declaración de principios.
3: ¿Cómo crees que le caería a la sociedad que un travesti adoptara a un chico? O no sé si tenés la fantasía en embarazarte, que no puede ser, ¿no? Pero esa fantasía...
2: No, soy el filipino, me llega a
3: pero
2: pasar
3: quiero
2: eso.
3: Decir, ¿se te cruza o no?
2: ¿De adoptar?
3: ¿O ¿Del embarazo no?
2: No, del embarazo no.
3: ¿De adoptar
2: no,
3: sí?
2: No, pues lo tuve, no soy loca. ¿Dónde lo voy a meter?
3: ¿Qué sé yo?
2: En una teta.
3: Yo soy el terapeuta, no te puedo contestar, ¿viste?
2: Por
3: que
2: eso.
3: El terapeuta no contesta.
2: No.
3: Y un poco fuerte eso en una teta, ¿eh? Pero
2: claro, por eso, ¿dónde me lo meto?
3: Y adoptar, chicos, si vos crees que lo podrías adoptar, y lo podrías adoptar mejor que cualquier...
2: Yo te digo, de la sociedad no me importa un carajo. Te lo digo así a seca. En su momento siempre... Yo siempre te digo, sinceramente, cuando yo empecé, siempre sentía que tenía que estar pidiendo disculpas por todo. Por mi condición, por ser travesti, siempre sentía, ¿entendés? Como que tenía que estar pidiendo como permiso, perdón, disculpa, ¿entendés? Por ser así. Como que tenía que pagar una tarifa. Y no es así, ¿entendés? Cada uno elige ser como ser, y al que no le gusta, que se vaya al carajo.
1: ¡Claro! Se recontra picó y sí, Florencia, se lo mierda todo, prende fuego todo. ¡La furia travesti, viejo! ¡Que me rompen tanto las pelotas! Y no es algo de la televisión, de los 90, de la moda de la época. Es algo que se extiende en el tiempo y llega hasta hoy. Pero que también pasaba mucho cuando era una estrella de televisión en los Roldán, por ejemplo. Y más adelante en el tiempo, cuando estuvo en la versión reversionada de La peluquería de Don Mateo.
0: A mí me empezaron a atacar mucho los medios ahí en el momento de la pelu. Muchísimo, porque yo siento igual que hay.

0: Hay algo con nosotras y sobre todo con la identidad trans de que no nos podemos permitir ciertas cosas. Era como que era demasiado éxito, demasiado glam, demasiado todo para una trans, ¿entendés? Como que no, si no sos la bufona.
1: ¿Se entiende lo de tener que pedir permiso para todo? Y lo de la maternidad, que era un tema también, muchísima repercusión, muchísima opinión, y no por algo que tenía que ver con lo que ella hacía o lo que dejaba de hacer, digo, en el sentido, no era una cuestión profesional o de acción, era simplemente por ser como era, por existir de esa manera y querer formar una familia.
0: Y siento que me atacaron mucho por esto que yo era y lo que me había convertido. Y era todo atacarme porque decía, no, no es madre, es padre. No,
1: Claro.
0: es... Entonces había como un odio desmedido que yo en ese momento no sabía cómo, no supe cómo defenderme. Pero sí, yo siento que fue muy, muy fuerte lo que me sucedió, lo que me pasó, la agresión que yo viví en ese momento, innecesaria.
1: Y además, un momento de gloria profesional. De nuevo, no era por su trabajo, no era por su oficio, por su profesión. Siempre es complicado. Dice que también sabe que la televisión pedía eso y que nunca volvió a hablar con Mauro Viale, en ese caso, no sé con Majul, pero bueno, Mauro Viale ya no está entre nosotros y dice que quizás hubiera sido lindo en algún momento decirle, nada, que, o que él pueda decir, me fui a la mierda, me pareció demasiado, pero bueno, en definitiva, era Mauro.
0: Yo mi identidad la construí delante de cámara. Yo no pude vivir, o sea, yo soy como una traba domesticada,
1: Claro.
0: ¿viste? Porque yo empecé mi transición y al poco tiempo debuté en el teatro. Y todo lo que la gente vio fue un conocerme, despertar y procesar todo lo que yo iba sintiendo. Y yo lo que era cuando empecé no soy ni la sombra de lo que soy ahora.
1: Lo hablamos mucho de cómo fue la transición y ese descubrimiento. Hablamos de cómo Bailando en Búnker conoce gente, que justo muere Chris Miró y la van a buscar a ella para hacer teatro. Bueno, y ella empieza a construir toda su carrera en medios a partir de eso. Es a fuerza de laburo. Y cuando tiene la oportunidad, ella va y la aprovecha a fondo, porque su origen era muy humilde y de alguna manera ella tenía que comer.
0: Se había muerto Chris, éramos, primero nos querían enfrentar a nosotras, después yo quedé ahí sola en este mundo heterosexual, cis, prejuicioso porque no es la amigable de ahora, entonces ahí tenía que andar con el cuchillo en liga
1: Claro.
0: y yo de verdad tenía que parar la olla y era donde me presentaba era a matar o morir, yo me gané el lugar así, así fue la construcción mía, ahí en los programas, aparte me llamaban y era un soldado, viste que siempre te pasan los canales, ay se me cayó un invitado, ya estaba sentada yo, producida, peinada, lista, siempre, pero nunca un no, viste y así
1: Claro.
0: fue.
1: La importancia de la disponibilidad y de ir a matar o morir, de jugársela. Y mencionamos también al pasar en el episodio que Jorge Ibáñez había sido clave para que ella trabaje, que le había presentado gente, que le decía que tenía algo especial, que insistió e insistió para que sea una nueva diva, para que pueda laburar cuando ella se conformaba con existir. Y no sé si mencionamos al pasar que Jorge murió muy prematura y muy repentinamente. Y para Flor, que Jorge era como de su familia, fue un golpe durísimo.
0: No, no sabía, no había una perspectiva de futuro, ni siquiera quería trabajar en el mundo del espectáculo, no quería ser actriz, no quería ser estrella, no quería hacer nada. Yo quería, en ese momento, tratando de, estaba construyendo mi identidad, estaba saliendo por primera vez a la vida, me habían echado de mi casa. Entonces, ahí lo conozco y a partir de ahí formamos una amistad que bueno, fue el padrino de mi casamiento, de mis hijos, y murió de la noche a la mañana. Murió de la noche a la mañana y yo entré en una tristeza enorme, casi un año.
1: Tremendo. Y quizás, no sé, una depresión no diagnosticada, que en definitiva la hundió, la derrumbó como pocas cosas en la vida. El tipo era como su hermano. Y además justo la habían estafado con una cuestión de un teatro. Y bueno, cae en la mala, en la oscura. Y lo que la saca adelante, que hablamos recién de maternidad, es justamente su familia.
0: Y yo creo que yo salí de la cama por mis hijos. Si no, no hubiera podido porque fue lo peor que me pasó. Nunca me hubiera imaginado, nunca sentí un dolor de una pérdida tan grande, y no creía que iba a salir adelante. Te juro que durante mucho tiempo viví sumergida en una tristeza que me llevó puesta y pude salir por mis hijos.
1: Contamos también ahí que en ese momento la llama José Núñez de Azul TV, dueño de Hot, le dice tenemos que hacer algo juntos. Justo ahí va América con Karina Massó un tiempito, fue panelista a la tarde y a las pocas semanas debuta con La Noche de la B. Como dice ella, había que parar la olla y siempre fue, ante todo, una mujer de trabajo.
0: siempre fui una mujer que trabajo, toda la gente que me conoce en el medio puede hablar de mí, yo dónde voy, hoy que entré a Canal 9 después de 25 años que no trabajaba, yo trabajé con Gerardo ahí, hice el éxito de la peluquería y me encuentro con los técnicos de hoy y la verdad que me abrazan y es siempre lo mismo, pero lo que me pasa es que lo que sí dije, yo tenía que volver a salir a trabajar, entonces volví al teatro que era lo mío y la verdad que lo que dejé de hacer es de prestar atención a lo que decían de mí.
1: Y hablando del laburo, hay un tema siempre presente en los medios de comunicación y es algo que también me gusta abordar cuando se da la oportunidad, que es el dinero, la guita, la vida, la billulla. Cuando Flor va a laburar a Telefe, que era toda una cuestión revolucionaria, además de todo lo que representaba, estaba la presión económica, si la inversión laboral se iba a poder sostener en esa industria.
0: Entrar con todo lo que significa, no solamente por mi historia profesional, sino porque era el programa emblemático del canal. Imagínate si yo llegaba a estrellar esa nave, porque eso también era otro desafío. Era poder mantener y que el programa se siga sosteniendo. Y la verdad que lo que me pasó casi inmediatamente fue que los auspiciantes dijeron que sí.
1: Hay distintas maneras de hacer publicidad en un contenido, de forma directa o indirecta, en la pausa publicitaria o dentro del producto y demás. En televisión, en su momento, había una pausa en la programación para los comerciales, toda una sección, como en la versión gratuita de Spotify y de YouTube. Y también existían las menciones dentro del programa, lo que se conoce popularmente como publicidad no tradicional, por sus siglas PNT.
0: El tema de los PNT era algo que de verdad para mí era muy importante, porque vos imaginate que es un programa que tenía sus auspiciantes y que por suerte no solamente se mantuvieron, sino que crecieron. Entonces eso habla, viste, habla bien de mi trabajo. Así que, viste, que la televisión es todo lo comercial. Lo comercial es lo que se mueve. Y eso fue un punto que de verdad a mí me terminó de dar seguridad, ¿sabes? Cuando vi que los auspiciantes legendarios de Intrusos se quedaron y que vinieron nuevos, siento que, mira, te lo estoy diciendo ahora, no había tomado dimensión, pero quizás eso me dio seguridad para ir apropiándome de la silla. Porque lo que me pasó desde que debuté ahora es que siento que me apropié del lugar.
1: Y sí, la seguridad económica y también la seguridad de que lo te elijan a uno. Y a propósito de esto, de los PNTs, de la publicidad, de cómo se financian los contenidos, hay algo muy, muy curioso que encontré, que es como una pelea o algo así que tuvo con Tinelli, con Marcelo, cuando ella estuvo en América haciendo Intrusos, creo, y Marcelo era o fue gerente, parece que hubo algún desacuerdo. Flor estaba en Intrusos y tenía el programa muy bien sostenido con los auspiciantes. Entonces, lo que infiere ella es que si vos tenés algo que funciona y otras cosas que por ahí no, quizás es mejor intentar cambiar lo que no funciona en vez de lo que funciona. ¿Me explico?
0: Tuvo que ver con su paso de gerente en América y lo que hizo conmigo con el programa con Intrusos, que me cambiaron como 3-4 veces de horario. En ese momento, un programa que funcionaba, que estaba hipervendido, tenía 18 PNT por día. Entonces, si había algo que no había que mover, era eso. Pero bueno,
1: nada, eso, la curiosidad de los PNT, que es también las marcas bancando en dinero la transformación cultural, apostando por el programa, por la figura, por el impacto positivo de su mención. Es, en definitiva, toda una declaración también.
0: Era una gran declaración política, porque mi vida fue una declaración política, mis decisiones fueron, bautizar a mis hijos fue una declaración política. Entonces, en ese momento que una persona trans se ponga un vestido blanco para entrar al altar a celebrar el amor de la persona que ama, era toda una declaración. Y para mí fue muy simbólico, porque yo en ese momento, yo nunca me lo había planteado hasta que pasó, hasta que sucedió.
1: Claro, que una locura. No voy a volver a apelar a la emoción, aunque todo es muy emocionante. Pero atención con esto, porque una periodista, creo que es Angie, le pregunta cómo hizo. ¿Cómo hizo para salir? ¿Cómo hizo para hacer todo lo que hizo, para lograr sus logros? ¿Cómo pudo ser posible? Y escuchen esta explicación.
0: La verdad que a veces suena medio egoísta, pero tiene que buscar su felicidad. A pesar de todo, nosotras, imagínate que es tan fuerte el deseo, lo que nos pasaba a nosotras cuando éramos chicas, lo van a ver que decía el travestismo es esta cosa tan furiosa porque una estaba dispuesta hasta a perder la vida por eso. Estábamos dispuestas a perder la vida por nuestra identidad. Entonces era tan fuerte que era no importaba lo que nos podía suceder en la calle, si nos mataban o lo que fuera, pero era vivir y sentir como lo que soñábamos. Entonces me parece que no hay nada más genuino que eso, que ser fiel a uno mismo. Así que la verdad que si tienen ese deseo, y si no los quiere su familia, nada, dar la vuelta a la página y que sigan su destino, ¿no? Y su corazón.
1: Seguir tu corazón. Porque en esto de, no es para mí de tirarse abajo uno mismo, de venderse mal, de bajarse el precio, no es una buena costumbre. No es agradable ese sentimiento. Y cuando uno lucha, cuando se saca lo de adentro, esa fuerza, esa furia, esa sensación de la que hablaba antes de matar o morir, pueden salir cosas alucinantes.
0: Nunca en mi vida me imaginé que me iba a suceder lo que me pasó. Nunca. Yo vivía en Lavallol, en un complejo de monobloc del conurbano, de una familia extremadamente pobre, que la televisión era una fantasía. Nunca me hubiera imaginado que yo en algún momento iba a meterme ahí, que iba a formar parte de ese mundo.
1: Claro, de ver a Susana en la televisión y verse ella de pronto. Y hablando de la confianza, quiero rescatar una última cosa de aquella entrevista con Mauro Viale en el año 1997. ¿Se acuerdan de la premonición de la vidente en su adolescencia, en su juventud, a los 17 años? No sé qué es lo que es, pero te espera algo grande. Bueno, miren lo que decía ella misma, sobre ella misma, en aquella histórica nota.
2: Bueno, soy una persona que luchó mucho por conseguir un lugar en esta sociedad, por lograr que me acepten y lo he conseguido y voy a trabajar muy duro para eso. Soy una persona simple, sencilla, muy humana y por sobre todo que me voy a ganar un lugar y voy a ser la diva del próximo siglo, mi amor.
1: Es tremendo. A propósito de luchar para conseguir las cosas y tener la determinación para poder llevar algo adelante, qué cosa increíble lo que logró esta mujer. Y lo último que traigo para despedirme, si hay tiempo, es una curiosidad. A mí me gustan mucho las curiosidades. De hecho, me gustó que se sumaron a decirme cuántos capítulos escucharon, por cuál empezaron. Nada, realmente me copa saberlo. No es una estadística que te dan qué usuario se sumó en cada capítulo, cuál les gusta más, cuál no, cuál es su podio. Ya subiré también la olvidada versión de los premios Pablo para Podcast Propios 2025. Y sepan que se viene en algún momento los premios Pablo para Podcast Propios 2026. Ah, no, pará, ya me acordé. Lo que les quería pedir era que, si pueden poner sus momentos favoritos del episodio en comentarios, no sé, quizás sin spoilear, pero algo así como inverosímil la entrevista con Majul o increíble el momento del carnaval y las comparsas, no sé, cosas así, como para saber también qué es lo que más valoran de esto. A ver si coincidimos, porque a mí me gusta el color, los ejes temáticos que repetimos, las curiosidades y demás, pero bueno, nada, para saber también a dónde podríamos ampliar. Como opinión, digo, no es que importe demasiado. En este caso, algo que es muy ajeno a mí, pero que a la vez no tanto, tiene que ver con el coser, porque bueno, la novia de mi hermano cose, pero bueno, con Flor, con cómo a Flor le gusta coser. Y no dije coger, dije coser.
0: Cuando coso, yo siento que estoy en uno de los momentos de deidad. Es lo único que me conecta con algo que creo que tiene que ver con mi identidad, porque mi familia, yo vengo de familia de modistas. Mi mamá, cuando estaba embarazada de mí, cosía, porque yo nunca la vi coser a ella. Pero yo a los 6 años tuve ese deseo de abrir la máquina de coser, enhebré la aguja y empecé a coser sin que nadie me haya enseñado. Entonces, hay algo que está en tu ADN.
1: Increíble, como en el episodio de One Rage, que la madre estaba embarazada de él y iba al Club Atlanta. Bueno, esas cosas que te conectan con uno mismo, con un momento de tu infancia, con un instante de felicidad, que puede ser un aroma, puede ser un color, puede ser un lugar y puede ser un sonido.
0: Hay algo que ese traqueteo de la máquina de coser y la aguja, que las personas que cosen van a saber de lo que estoy hablando. Siempre tuve como un vínculo muy sagrado con la máquina. Y cada vez que estoy loca, que tengo que pensar en cosas que me suceden en el programa o problemas que yo siento que no le encuentro la solución, me pongo a coser.
1: Creo que mi abuela también cosía, me acuerdo ahora, o que incluso tuvo como costureras a su cargo y demás. Pero qué lindo ese momento de abstracción. Me pasa tocando la guitarra, y no necesariamente en un show o con amigos, a veces cuando estoy solo en mi casa y me pongo a tocar acordes, a los gritos pelados y desafinados.
0: Mientras coso yo, ahí siento que mi mente se despeja, siento que estoy en un lugar de paz y siento que todo lo que estaba pensando me cae la ficha, digo, puedo. Así que para mí, soy un ángel cosiendo.
1: Me siento un ángel y probablemente lo seas, Flor. Lograste muchísimas cosas muy valiosas y ayudaste a que mucha gente tenga una figura de referencia, que se plante. Y me gustaría terminar con el mensaje que le mandó Susie Q en la entrevista que le hizo Julia Mengolini para Futurock. Muy certero, muy directo y muy importante. Sobre todo por el gran cuestionamiento al derecho vital, que es la simple existencia. Y lo primero que le dice Susie es: me gusta mucho que existas.
3: Flor, querida, te mando un abrazo grande. Me Me gusta mucho que existas, Flor. Me parece que es muy importante para todas nosotras, para las trabas de este país, tu presencia, tu pisar. Me parece vital que inclusive en los recambios de divas, una de las nuestras esté ahí, sea la diva de este país, para reemplazar también el divismo, el brillo, el arco iris de la fantasía que también las trabas le ponemos al mundo, pero que ser diva, aunque no seas traba, implica que lo sostenga una de las nuestras, ¿no? Con más humanidad, por favor, divas, con más humanidad, por favor, divas que le duela al mundo, divas que abracen causas, eso. Me parece que nos enorgullece que en el prime time estés ahí también, sosteniendo banderas y también, ¿por qué no?, dando a entender la potencia traba. No es poca cosa decirnos traba, es muy sudaca, es muy de Latinoamérica. Vos vas a Estados Unidos, a Europa, traba no existe, sigue siendo un insulto. Lo sostienen las latinoamericanas nada más, porque hay algo, y hay algo, y Loana y Diana nos enseñó que hay una potencia ahí. Y obviamente también una luminosidad. Mientras todo se caiga, una de las nuestras siempre va a poder más.
1: Emocionante. Es muy difícil escaparle a la identidad y hablar de otros temas sin que esté atravesado. Es algo que me cuestiono mucho también dentro de la neurosis. Que Andy Chango no sea solo drogas, que Flor de la B no sea solo la cuestión de ser trans. Hay una estructura, hay un arco narrativo, incluso a veces invisibles. En uno de los análisis que hago del guión, veo, descubro que en el principio del mismo, Flor es expulsada del asado familiar en el Día del Padre, cuando vuelve como una persona trans. Es rechazada por ser como es. Y el especial termina con el emotivo momento de Pablo, de su pareja, que se queda a su lado después de la persecución, después de los ataques. Un hombre que la rechaza en un momento clave de su juventud, y un hombre que no solo la acepta, sino que apuesta por ella, que se queda en un momento clave de su adultez, de la construcción de su identidad, y que forma una familia que años antes otro hombre, por consecuencias del contexto social o lo que sea, decide desarmar. Eso, a veces escribir, escuchar, vivir, es algo alucinante. Como digo siempre, la vida es una reverenda mierda, pero a veces está realmente muy, muy buena. Una cosa lleva a la otra y un placer es hacer esto para mí y que encima los interpele. Les mando un enorme cariño. Sean quienes sean los que estén ahí del otro lado, nos reencontraremos en una próxima oportunidad. Les digo de nuevo, acérquense, escríbanme, pónganle estrellitas al contenido, compártanlo para que siga creciendo. Si les gusta mucho y les parece bueno, considérenlo un regalo que le hacen a alguien. Che, escuchaste podcast, que creo que te puede gustar.

Muchísimas gracias, Facu Sosa, en la operación de este contenido. A Miguel, que está también acá hoy en Cómo Chulear Cosas, en este contenido íntimo y alternativo. Todo lo que quedó afuera del gran episodio de Flor de la B.

0: Suenan los Handles en Radio Éter, es la voz de Matt Miller, S.A. Antibogar Brillay. Un abrazo para ustedes, nos vemos en el próximo capítulo.
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0: Muy buenas tardes, buenas noches a todos y a todas. Buenas tardes, Fede, operadores del amor, Facu Sosa, Agus Corbelia. ¿Qué tal?
1: ¿Cómo va?
0: Muy bien, espléndido. Un martes soñado.
1: Me imagino.
0: Ah, mentira, igual. Pero bueno. Espera que está un poquito alto esto. ¿Qué tal? ¿Qué tal el finde? ¿Qué tal la vida?
1: Ya, el finde, como casi todos los findes de la vida, laburando, ¿no? Me fui a tocar con Gardelitos a Córdoba.
0: Mira.
1: Siempre un lujo, un placer tocar con los Gardelitos.
0: ¿Cuándo vienen a tocar los Gardelitos? Oh, vivo.
1: Hay sorpresas. No todos los Gardelitos, pues eso sería imposible.
0: Corazón hay.
1: Sí, pero no, es imposible. Los Gardelitos es imposible acá sonando en vivo. Pero algo de eso va a haber en breve. Pero no spoileemos todo lo que...
0: Estoy preguntando.
1: Provocando.
0: Quiero ofrecerle a la oyentada cosas de calidad. Calidad. Podríamos haber dicho que iban a estar los Gardelitos.
1: Podríamos, pero lo podemos anunciar en breve porque eso era en la ciudad de Córdoba, ¿viste?
0: Sí. Ah, pero viste que yo te hago nacional.
1: Acá el programa se escucha en todo el país.
0: Olvídate.
1: No, pero en breve va a estar Gardelitos en Morón, bastante cerca de acá.
0: Ah, bueno.
1: 14 de noviembre.
0: Ah, bueno, podemos hacerle ahí una bulla.
1: Una bulla.
0: ¿No? Sí.
1: Viste, porque están flojos de gente.
0: Sí, me imagino.
1: Están flojos.
0: Agotan siempre, ¿no? Todo.
1: Y en general está siempre agotado, sí. Sí, llevan muchísima gente. Son una banda que tiene muchísimos años, no tan conocida ni reconocida como ameritan, porque realmente Cornetta, el creador de Gardelitos, es un personaje mítico del rock y de la cuestión barrial y de la cuestión cultural en barrios en donde faltan muchas cosas. Él aportó mucho para que falte menos. Y bueno, y Eli es un fenómeno, el hijo de Cornetta es lo más. Vos lo ves un chabón, viste, decís, podría ser
0: sencillito.
1: Cualquiera sí. Que va por la calle, de ninguna manera decís, ese es un rockstar. No,
0: claro,
1: no hay
0: claro,
1: forma.
0: claro.
1: Y así, esas son las estrellas de verdad.
0: Esas son las estrellas que nos merecemos.
1: Sí. Hablando de rock y de cosas, vos sabés que rock para nosotros es sinónimo de 80, sí o sí, ¿no? Antes y después de los 80 el rock, hay rock, pero no es lo mismo. Los 80, ¿qué es esta moda?
0: Ay, hoy me hice mi foto.
1: No me digas que caíste.
0: Ay, obvio, yo caigo en todas.
1: ¿Pero por qué?
0: Ay, pero fabuloso. Lo voy a mostrar.
1: A ver, mostralo.
0: Ya lo voy a mostrar.
1: Yo te digo, me resisto.
0: No hay que resistirse. No hay que pelear contra eso.
1: Pero...
0: Ahora ya les muestro a ustedes.
1: Relájate y gozame, dice el operador. Bueno, pero eso es bastante vos. Te voy a decir que no te cambia tanto el look 80, ¿eh?
0: Bueno.
1: Muy parecida.
0: Es muy severa esta moda.
1: Bueno, vos decís que lo tengo que hacer ahora en vivo. Lo tengo que hacer ahora en vivo eso y mostrarlo al público en la próxima,
0: yo creo
1: en el próximo
0: que sí.
1: Bloque. En el próximo
0: estoy
1: bloque.
0: Estás igual.
1: Quédense ahí, que en el próximo bloque
0: voy a caer
1: sí. Y voy a mostrar cómo soy en los 80.
0: Sí. Yo caigo en todo porque escúchame, ¿qué me llamo? No, me encanta.
1: ¿Te gusta? Esa
0: me
1: cosita,
0: divierte,
1: gusta,
0: me lleva 2 segundos y medio. Utilizo los recursos naturales que no debería.
1: ¿Cuándo lo hiciste eso?
0: Viniendo para acá.
1: Ah, viste, yo sabía. No sé por dije, esta lo hizo hoy.
0: Estuve un día ajetreado, pero me senté en el bondi y dije, me pongo a saber cómo era yo, cómo sería en los 80. Porque en los 80 yo tenía. En los 80, que en el año 80 no. En el año 80 yo tenía.
1: 7 años
0: poquito,
1: cumpliste.
0: Claro.
1: Sí.
0: 7 años.
1: Pero durante los 80.
0: Durante los 80,
1: una
0: sí.
1: Un
0: caramelo.
1: Sí, obvio.
0: Pero no me tocó esa moda en la adolescencia, que era.
1: No,
0: Jopo,
1: claro.
0: Sí. Jopo te trabajé bastante. Te trabajé cantidad. 90, claro.
1: Te trabajé Jopo. También te trabajé todo, pelo.
0: No tenía para Jopo.
1: Sí,
0: la gente no lo va a poder creer, pero
1: no
0: había Jopo, ¿sabes qué?
1: Esto,
0: pero para tirar para el techo.
1: Todo esto antes era una cosa.
0: Era un solo Jopo.
1: Así.
0: Sí. Sí.
1: Claro, sí, no, es que sí, en un momento.
0: Pantalón nevado también te trabajé.
1: Nevado.
0: Gran valor.
1: Terrible.
0: ¿Qué más que usábamos? ¿Camiseta 3/4?
1: ¿Camiseta?
0: ¿Sí? ¿Manga 3/4?
1: ¿Manga 3/4?
0: Ah, mira. Ah, puede ser. ¿Y después qué más?
1: No, había... bueno, No era
0: así
1: nuestro
0: como
1: caso,
0: característico,
1: pero...
0: camperita de jean con cuerito, campera, con corderito adentro.
1: Campera de jean con corderito.
0: Horrible, pero bueno.
1: Bueno, no sé, una cantidad de cosas que
0: sí. ¿Y a qué venía esto?
1: No, es que no,
0: me olvidé que quién soy. No, pero antes, llegamos a la foto porque él venía diciendo algo, pero bueno.
1: Del rock, no, de lo, no
0: da,
1: sé
0: del
1: qué.
0: Rock.
1: Rock, eso del rock.
0: Eso, bueno, hablando de rock, ¿se acuerdan que yo me fui a Rosario? Ay, qué día precioso. Me tocó, iba a llover, no llovió nada, estuvo divino. Y la banda, la locura. Cómo bien. Gusta, cómo, sí, 2 horas de saltar y sí, sí.
1: Y cantarlos. Y lleno también.
0: Lleno hasta
1: agotó,
0: la manija.
1: Agotó Rosario.
0: Agotó Rosario. Muy lindo, la verdad.
1: Lleno, ¿hasta dónde? No entendí.
0: Hasta el orto.
1: Ah, pero habías dicho otra cosa, me parece.
0: No sé qué dije, pero bueno. Me buscás, me encontrás. Así que lindo. Estuvimos más o menos cerca. Córdoba, Santa Fe.
1: Pero yo estuve en Córdoba. Córdoba, Santa Fe, Rosario.
0: Imitando. Estamos. Ah, escuchen, me fui a Funes, a la casa de Celia. De Celia Messi. Claro, porque me siguen en las redes. Me fui al Country Kentucky. Llegué hasta la puerta, hasta el ¿cómo se llama? Hasta la seguridad. Y
1: ¿fuiste
0: se me
1: con la esperanza de que te abran?
0: No, no.
1: Que
0: pero
1: te reciba.
0: No, pero quería ver cómo era. Precioso Funes, ¿eh? Aviso, precioso Funes. Y fui hasta la puerta, saqué una foto y se me acercó un señor como, señorita,
1: ¿qué está haciendo?
0: Raje de acá. Que ya me voy, ya me voy, ya me voy. Pero bueno, qué sé yo, era como, hasta hace unos días él estuvo, pues pasó por ahí. Dejó su estela. Medio garca el Kentucky, ¿eh? Garca, de esos country pesuti.
1: Y si ves donde vive, bueno, en Miami, tampoco.
0: No, claro.
1: No lo veo. No, claro. No lo veo en el conurbano rosarino. ¿Viste?
0: Yo tampoco. Una pena.
1: Pero wow. Bueno. ¿Qué más? ¿Qué
0: no
1: más
0: sé.
1: Tenemos?
0: ¿Arranco la columna o seguimos charlando?
1: Arranca.
0: ¿Qué son esos gatos? Ah, por Rosario. Yo espero que sea un mito porque comí carne. Bueno,
1: ¿qué tenés para? ¿Qué tenés? ¿Qué trajiste?
0: Nada, a mí me llega info, me baja info y yo digo, yo con esto tengo que hacer una columna.
1: A ver.
0: Porque escuché al pasar una historia. ¿Vieron los cereales que acá se llaman Zucaritas? O, bueno,
1: sí.
0: La marca original, copos de maíz. Pero los copos de maíz sin azúcar son difíciles. Son difíciles.
1: Y es como comer, no sé,
0: una hojuela de no sí. Se sabe bien qué, que uno le pone cosas. Entre otras
1: le
0: cosas, azúcar,
1: cosas, si
0: fruta,
1: no...
0: no sé, chocolate, cosas.
1: Sí.
0: Bueno, me llegó una historia muy resumida de la historia de los cereales Kellogg's. Kellogg, no es Kellogg's, es Kellogg. Me puse a investigar. Ay, Dios mío.
1: ¿Qué
0: ay,
1: hay
0: Dios mío.
1: De eso?
0: Destapé. Una caja de Pandora.
1: Tremendo.
0: Una locura. Son esas historias que posta parecen inventadas, pero chequeé. Esto esta vez chequeé todas las fuentes y era así. Bueno, como les decía, estos copitos de maíz inocentes tienen una historia relacionada con algo bastante menos inocente, como un copo, que es la masturbación. ¿Vos podés creer?
1: ¿Cómo la masturbación?
0: Sí, señor. Sí,
1: pero,
0: señor.
1: Para, ¿cómo es eso?
0: Sí, señor. No, te iba a hacer una pregunta, pero no. No, te iba a preguntar qué relación encontrabas entre... Nada, pero mejor no.
1: ¿Entre un Kellogg?
0: Y una... Nada.
1: El gusto.
0: No por si nos están viendo niños. Bueno, resulta que un médico estadounidense, por supuesto, como siempre, del siglo XIX, probablemente pensó todo lo contrario. Juli investiga. Quiero... Mira, te iba a pedir y ya estaba hecho.
1: Juli,
0: gracias,
1: investiga.
0: Agus. Ahí está. Este tipo, este médico, se llamaba... John Harvey Kellogg. De ahí. Y el tipo tenía una obsesión, que era la salud.
1: Ah, pensé que iba a decir la paja.
0: No, todo lo contrario.
1: ¿Qué tiene que ver la
0: todo
1: paja?
0: Todo lo contrario,
1: con los
0: todo, Kellogg. Todo. Pero todo lo contrario.
1: Salteate toda esa parte. Llega la paja.
0: No. Ahora van a.
1: Llegame
0: ver.
1: A la paja. ¿Qué
0: bueno, el llega? Tipo está obsesionado con la salud, con la religión, con la comida en general. Bueno, y con que la gente no se auto. ¿Cómo se dice? Complaciera. Entre otras grandes cosas, ¿no? Un chabón re difícil, re difícil. Resulta que este señor nació en 1852 y terminó dirigiendo un gran centro médico que se llamaba Battle Creek Sanitarium en Michigan. Que de
1: Michigan,
0: este,
1: obviamente.
0: Obvio.
1: ¿Dónde va a
0: Connecticut
1: ser?
0: O esto. Que después se hizo una película que protagonizó Anthony Hopkins, si mal no recuerdo, que está, que transcurre ahí en este centro médico, que se hizo como muy famoso, porque había muchos famosos que iban ahí. El lugar había surgido dentro del ambiente de la Iglesia Adventista del Séptimo Día. Eso ya.
1: Ya el nombre.
0: Eso no termina bien. Y terminó convirtiéndose en una especie de combinación entre clínica, hotel de lujo, laboratorio, bla. Gran lugar. Iban, bueno, famosos, gente muy, muy adinerada, alta sociedad. Bueno.
1: Gente del country Kentucky.
0: Gente de Kentucky, sí. Bueno, el tipo era un tipo formado, no era un pichi, era un grosso, viste, en su materia. Llegó a recibir entre 12.000 y 15.000 pacientes nuevos por año en su mayor momento de actividad. Iban.
1: ¿Pero a qué iban concretamente?
0: Era un centro integral de salud.
1: A sentirse mejor.
0: Supongo, qué sé yo. No, es un centro médico. Te haces un chequeíto, una cosita, claro.
1: ¿Y por qué se hizo tanta fama de que era para famosos o tantos famosos acudían ahí? Se puso de moda.
0: Se puso de moda.
1: Es como la foto de los 80.
0: Como la
1: digamos.
0: Clínica esta, la de, ¿cómo se llama? ¿Abriles? No, la que van a recuperarse algunas personas. Bueno, están todos los famositos.
1: A recuperarse algunas personas.
0: No sé, yo sé que se ve. Hice este gesto de la merca, claro. Se ponen de moda. Y en Entre Ríos está, ¿cómo se llama? Que también van a hacerse una...
1: Ahí no estuvimos.
0: No sé si
1: es
0: Entre Ríos.
1: Ahí no estuvimos.
0: Ay, ¿cómo se llama este lugar? Bueno, ya me va a salir. Si hay algún oyente que quiera colaborar, es un lugar de que vas a hacer como un detox, qué sé yo, pero es caro. Ay, me sale Puigros, Puigari. Maldita sea. Bueno, busquen. Bueno... sigo. Lo que digo es que el tipo no era un improvisado, ni era un pichi, un nenito que estaba estudiando enfermería. No, era un señor médico. El tipo estaba convencido de que muchos problemas físicos tenían un origen sexual.
1: Mira vos.
0: Entre otras. Para este tipo Kellogg, el cuerpo y la moral estaban íntimamente conectados. Que eso está bien. Moral. Es moral. Sí.
1: ¿Es moral eso?
0: Es moral, qué sé yo. Bueno, para él la masturbación era una de las peores prácticas posibles.
1: ¿Y vos solés de moral mucho?
0: Sí, escúchame, dale, Kellogg. Dale. ¿Por qué tanto problema?
1: Tanto.
0: Bueno, y no solamente porque fuera pecado, para él además era... No, un chahuevo, Kellogg. Dale, no te metas con todo, déjame vivir. Malo. Bueno, él realmente creía que hacía daño físicamente, ¿no? Y le atribuía una enorme cantidad de enfermedades y síntomas. Según sus teorías, anoten todos, en el piso. La masturbación podía producir desde problemas urinarios hasta acné, impotencia, epilepsia. ¡Ojo las manos, eh!
1: ¿Sabés la gente que quedó temblando después?
0: Epilepsia, problemas cardíacos y pérdida de visión. Chicos, dale.
1: Mire, yo creo que sí. Mira,
0: yo no veo
1: mira cómo
0: nada.
1: Está. Mira cómo está.
0: Yo no veo nada. Nadie ve nada.
1: Claro,
0: nadie
1: justamente,
0: nada.
1: Problemas de visión.
0: Tenemos
1: por no
0: taquicardias.
1: Ver un choto.
0: Tenemos taquicardias. Bueno, nada, un plomo el chabón. No. Bueno, esta idea no era solamente de él. Esto formaba parte de una corriente de pensamiento del siglo XIX que asociaba el deseo sexual con pérdida de energía, enfermedad y decadencia moral. Bueno, y en ese ambiente religioso apareció esta filosofía de vida. Bueno, y llegó la foto que tanto estábamos esperando. Cosa seria, ¿eh?
1: Es tremendo. Pero esto soy yo viejo en los 80.
0: Sí, no estás
1: soy
0: muy...
1: Yo, de los
0: yo salí bastante más favorecida.
1: No,
0: mostrale a la oyentada.
1: Me mataron.
0: Ah, la pose no te ayuda mucho tampoco.
1: No.
0: Vamos a decir todo, ¿no?
1: Pero bueno.
0: ¿Qué son esos bracitos cruzados, no?
1: No sé yo, raro. Quiero una...
0: ¿Cómo venía el turquesa y el fucsia?
1: Tremendo. Por favor, una que sea joven. No me mate.
0: Bueno, ya
1: esto.
0: Está.
1: A vos te digo, ChatGPT, ¿qué
0: ya
1: hizo
0: está
1: esta mierda?
0: Yo la IA. Bueno, ¿puedo seguir?
1: Dale.
0: Lo que venía diciendo. Bueno, decía eso. Que el chabón este estaba en contra de todo, básicamente. Él quería comida simple, ejercicio, higiene, vegetarianismo y abstinencia. ¿Por qué?
1: Con razón, después el Kellogg's era una poronga. O sea, no tenía gusto a nada.
0: Bueno,
1: ¿no?
0: Acá es donde aparecen los famosos ¿Cómo?
1: ¿Qué dice?
0: ¿Qué? Ah, la foto, nos piden la foto. Ay, ¿cómo pegó esto de la foto?
1: ¿Quiere ver la foto?
0: Quiere ver la foto. ¿Qué foto?
1: La de tu... No, bueno. La perdí.
0: ¿No la descargaste en una cosita?
1: ¿Por qué? ¿Qué necesitas con la foto?
0: Se me está desvirtuando la columna. Ahí está.
1: La columna a la mierda. A ver.
0: Es tremenda toda la patita, los bracitos. Es tremendo. Qué precioso. Después voy a hacer las de ustedes dos.
1: Bueno,
0: soletes,
1: igual quiero decir acá.
0: Porque dice, si nos reímos, nos reímos todos.
1: Septiembre del 88, y ahí abajo claramente. ¿Qué dice ahí abajo?
0: No sé, no se ve.
1: La M de masculino.
0: Ah, ante todo. Esa fragilidad masculina.
1: Para vos, Kellogg's.
0: Bueno, ¿puedo seguir?
1: Dale.
0: Bueno, acá aparecen los famosos cereales. Porque el chabón este tiene este problema, que quiere que la gente coma sano. Pero además quiere que la comida no despierte ningún tipo de deseo. Y acá aparece una idea muy particular. La comida también podía estimular o apagar los deseos, según este chabón, ¿no? Él desconfiaba de las comidas fuertes, muy condimentadas, muy grasosas, excitantes para él. La alimentación, bueno, como les decía, tenía que ser muy sencilla, poco estimulante. Y dentro de todo ese universo empezó a experimentar con cereales. Pero no es que él solamente inventó el cornflakes para que los hombres no se masturbaran. Ay, los hombres, dice además, porque las mujeres...
1: Solo los hombres, las mujeres nada.
0: Bueno, la realidad era aún más interesante. Kellogg y su hermano Will, que era un chimengüencha, experimentaban con preparaciones de cereales en este centro médico que funcionaba como laboratorio. En una de esas experimentaciones... Una preparación del cereal quedó reposando más tiempo del que debía y terminó transformándose en una masa más dura que podía laminarse y convertirse en estas hojuelas del demonio que hicieron. Y de ahí fueron surgiendo distintos cereales. El proyecto, como decíamos, estaba pensado para que sea fácil de digerir y saludable. No sé qué tenía, pero estaba considerado saludable. Bueno, este tipo Kellogg además inventó y desarrolló un montón de otros productos alimenticios más. No solamente cereales, desarrolló cerca de 100 alimentos considerados saludables entre 1895 y 1905. Sustitutos de carne, alimento a base de frutos secos, crackers y otros productos. Un plomo todo, porque no te mete un dulce, se te para más.
1: Pero al final hizo más de 100, pero quedó solo esa porquería y
0: ni siquiera
1: le pusieron azúcar.
0: No.
1: ¿Cómo
0: momento,
1: es?
0: Porque ahí aparece el hermano, aparece Will, claro.
1: El pícaro.
0: Y otra cosa que salió de ese centro médico del horror es la mantequilla de maní. Se pusieron a procesar frutos
1: procesando,
0: secos.
1: Procesando, mantequilla de maní.
0: Bueno. Acá aparece el segundo personaje, como les decía, Will Kellogg, que es el hermano.
1: Nombre de atorrante, si lo sabrá.
0: Sí lo sabrá, claro. Porque John era el médico y el Will, que era el hermano menor, que siempre son más complicados.
1: Son más jodidos.
0: Estaba mucho más interesado en el negocio.
1: Claro.
0: Porque el otro estaba loco, pero por lo menos pensaba como en la salud.
1: La salud no vendía una mierda.
0: No vendía. Entonces, el problema era que John quería que los alimentos siguieran siendo saludables, pero Will le decía, para que esto se venda, hay que enriquecerlo. Entonces deja de ser saludable. Ahí empieza el primer conflicto entre hermanos.
1: Claro.
0: Bueno, ahí es donde aparece el marketing y toda esta cuestión. En 1906 se separan los hermanos, se pelean a muerte. Y Will, que era un vivaracho, se terminó quedando con la parte del cornflakes. Y le empezó a meter de todo. Y claro, y se hizo súper recontramasivo. Bueno, ahora viene la parte más oscura de la historia. Porque las ideas de Kellogg sobre la sexualidad no quedaron solamente en come sano y no tenga sexo. Él llegó a defender...
1: Come sexo.
0: ¿Qué dije? Come sano y no tenga sexo, decía él.
1: Claro.
0: Come sano y...
1: Y el hermano decía,
0: las manos ahí,
1: come sexo.
0: Come sexo. Sí. Y tener no sé qué. Bueno, el tipo llegó a defender procedimientos que hoy consideramos mutilaciones y prácticas médicas aberrantes.
1: A la mierda.
0: Entre sus propuestas para combatir la masturbación estaban Usted, escuchen ustedes dos.
1: A ver, ¿por qué
0: habla de los tipos?
1: Mano.
0: De las minas no habla. Estaban la circuncisión sin anestesia. Bueno, la circuncisión es sin anestesia, ahora que lo
1: y
0: pienso.
1: Sí.
0: Ah, pero cuando sos bebé, cuando sos grande, no.
1: No sé.
0: Y yo te digo que no. Y procedimientos destinados a provocar dolor o reducir la sensibilidad genital. ¿Qué?
1: ¿Y cómo son esos procedimientos?
0: No se ve. Ah, y dice, mujeres llegó a defender la aplicación de sustancias irritantes sobre el clítoris para disminuir la sensibilidad.
1: Claro, como ácido.
0: No cojo, yo no coge nadie, dice el tipo. Dale, pero... Claro, ¿por qué? John.
1: Pero... Quemar con colisas, colisas de cigarrillo, directo.
0: Ay, por Dios. Bueno, nada, el tipo este, que era un horror, quería construir una sociedad sin alcohol, sin carne, sin sexo, sin comida.
2: ¿Qué está pensando?
1: No, se equivocó de planeta.
0: No es vida, chicos.
1: Se equivocó de planeta.
0: Sí. Bueno, y nada, y el mientras este pobre hombre luchaba contra todas las tentaciones y los ofrecimientos del hermano ofreciendo comida, un horror, el tipo entendió que la gente quiere comer cosas ricas. No, no va el que se quelo choto sin azúcar. No va. No va.
3: ¡Acá sí que no se coge!
0: ¡Claro! Entonces, el proyecto terminó convertido en una de las grandes industrias alimentarias del siglo XX. Los cornflakes terminaron saliendo del centro médico y entrando en millones de casas,
1: hogares, en nuestros
0: hogares.
1: ¿Quién no tiene...? ¿Vos sos consumidora de Kellogg's? No, no,
0: cero.
1: No, he visto cero, Kellogg's.
0: Claramente no.
2: ¿Qué está pensando?
0: No,
1: yo tampoco.
0: No, porque me trae recuerdos.
1: No, yo tampoco.
0: Bueno, ¿qué me contás? ¿Hubieras pensado alguna vez que esos inocentes cereales que les damos a nuestros hijos
1: provienen de semejante enfermo mental?
0: ¿De cosa? Nuestro operador... No, no voy a decir.
1: No, no reproduzco.
0: No, no
1: todo.
0: Voy a decir.
1: No
0: yo decir soy muy inocente y reproduzco. No, no, pero creo que se lo pueden imaginar. Bueno, no sé, me pareció fabulosa la idea.
1: Es muy interesante.
0: Muy
1: interesante.
0: Tan interesante.
1: Tan interesante que...
0: ¿La gente? Ay, claro, tienen que escribir a donde arroba 180 un giro. A ver si se animan a decir si comen o comen cereales, si se hacen otras cosas.
1: ¿Cuántos comedores de cereales hay?
0: ¿Cuántos comedores
1: este
0: hay?
1: ¿O cuántos
0: no?
1: No comen cereales, eso es más importante aún.
0: Cereales no sé si comemos, pero lo que sí vamos a hacer ahora es escuchar música. Y vamos a escuchar Cirugía del señor Dillom junto con Nito Mestre. Siento.

0: Aquí estamos nuevamente.
1: Hemos volvido,
0: claro que sí. Bueno, la verdad que en esta pequeña situación musical nos fueron llegando más fotos.
1: Info, sí, cosas.
0: Info, muy lindo. Puedo estar todo el día haciendo estas fotitos.
1: Pero lo dejamos después, para
0: sí,
1: después.
0: Sí, por supuesto que sí.
1: Porque si no esto...
0: Sí, es un...
1: Se va a poner complicado.
0: Sí.
1: Bueno, yo tengo una temática que traje al programa de hoy.
0: Sí.
1: Que es algo que me viene al menos haciendo como cierto escozor, como produciendo cierto escozor, ¿no? Históricamente supe de estas cosas, en el ámbito laboral pasa mucho, pasa seguido, por lo menos en el ámbito en el que me muevo yo. Y son cosas que la verdad que nunca me detuve a pensar seriamente al respecto, ¿no? Esas son otras cosas. Esas son otras cosas que pasan en el ámbito laboral, pero no he tenido.
0: Ay, qué intriga.
1: No he tenido. Bah, la intriga se te va a ir en 2 segundos.
0: A ver.
1: ¿Cuántas veces escuchaste el término en la T, en cualquier lado, ¿no? Me hicieron una denuncia anónima.
0: No me pasó nunca.
1: ¿Les
0: pero
1: ha pasado?
0: Sí, lo escuché, claro.
1: Operadora, operador. No le ha pasado.
0: ¿Tuvieron denuncias?
1: Pero han escuchado esta cuestión. Bueno, lamentablemente en el ámbito en el cual me muevo es moneda corriente, digamos. Y en líneas generales las denuncias anónimas siempre provienen de gente muy cercana, digamos, de compañeros.
0: Ay, qué feo eso.
1: Ponele. Entonces se denuncian de distintas situaciones, ¿no? Algunas más polémicas que otras. Siempre, en definitiva, el factor común que yo he visto en este tipo de situaciones es la envidia, ¿viste? Es mejor denunciar algo que hace otro que hacer uno algo, digamos.
0: Claro.
1: Y esas cosas. Entonces, nada, en principio mi solidaridad para todos aquellos que han sido injustamente denunciados anónimamente, cobardemente por algún individuo que no tiene nada mejor que hacer, que además de ser un cobarde es... ser un sorete y meterse en lugares donde no lo llaman.
0: Pero el problema, digo, ¿es la anonimitud?

0: ¿viste? Sí, qué sé yo.
1: Esas correspondería.
0: Cosas puede pasar. No sería mi forma de actuar, pero entiendo que hay gente que puede tener ciertos temores al respecto. Pero bueno, el tema que traigo acá es el siguiente, porque la mayoría de las veces estas denuncias quedan en nada. Vamos a ir a números concretos. Más del 90% de las denuncias anónimas no prosperan.
1: Ajá.
0: Y de las que prosperan, que son menos del 10%, el 90% no tiene fundamentos. O sea que concretamente, por cada denuncia anónima que se produce en nuestro país, aproximadamente entre el 2 y el 3% realmente tenían razón de ser y se llega a comprobar que algo de cierto tenía la denuncia anónima. Es muy común que la denuncia anónima no sea muy bien preparada, por lo cual en general suele caer. Vos viste algo y decís, no, esto no puede ser, esto es ilegal, y después que te das cuenta que no era ilegal.
1: Tenés,
0: ¿viste?,
1: que demostrar que era ilegal.
0: Tenés que demostrar y además tenés que saber qué es lo legal y qué cosa no es legal dentro del ámbito en el que... Entonces, vale, la pregunta es, ¿cualquiera puede acusar a cualquiera escondiéndose detrás del anonimato? O sea, esto de decir, voy a meter denuncias anónimas porque se me canta, digamos, ¿no? Bueno, la realidad es que el derecho es muy ambiguo, ¿no? Y el derecho siempre es un depende. Siempre es un depende. Siempre tenés algo. ¿Tiene validez la denuncia? Sí, tiene validez. Una denuncia anónima puede desembocar en una investigación, por supuesto. Pero no siempre tiene por qué terminar en esto, digamos, ¿no? Hay que... vamos a decir que una denuncia de algo no es equivalente a la comprobación de que ese delito se está cometiendo. Como en todo proceso, tiene que haber una cuestión que lo fundamente, ¿no? Bueno, la cuestión es que nada, investigar no es condenar. Esto es primordial. O sea, si hay un hecho que se denuncia, por supuesto tiene que haber una investigación, pero no tiene nada que ver con que esa investigación llegue a una necesaria condena, ¿no? Entonces, dice, bueno, ¿por qué se permiten las denuncias anónimas? ¿Por qué? ¿Por qué anónimos? ¿Por qué no directamente
1: claro,
0: en la cara, denuncien lo que tengan para denunciar y listo, ¿no? Bueno, la realidad es que, como te decía antes, hay ciertas situaciones como narcotráfico, trata de personas, no sé, ciertas irregularidades gruesas que vos ves en la administración de algo, de abuso, de acoso, cosas así, hacen que no todas las personas se animen a declarar abiertamente.
1: Bueno, perdón, te hago un paréntesis. Sí. En mi empresa, donde yo trabajo, hay una línea anónima de denuncias.
0: Claro.
1: Por, ¿cómo se dice? Por ejercicio de... ¿Cómo se dice? Cuando...
0: Sí, abuso de poder.
1: Abuso de poder.
0: Autoridad, abuso de la autoridad.
1: Sí, que tiene total sentido porque vos como empleado no podés decir, hey, mi jefe, o algún gerente o lo que sea, porque es complicado.
0: Te van a echar a la mierda.
1: Claro, entonces, es así. Con esas figuras me parece que tienen un resentido que exista.
0: Tal cual, no, es que tiene sentido, porque en definitiva es absolutamente un instrumento válido,
1: claro,
0: y que está justamente para proteger al denunciante en cosas muy, muy, muy concretas,
1: claro,
0: digamos, ¿no? Pero, claro, echa la ley, echa la trampa, la denuncia anónima hoy en día
1: total,
0: se usa para cualquier cosa.
1: Decís cualquier cosa.
0: Nadie sabe quién fue, nadie sabe un carajo y por eso la mayoría no prospera. Pero, ¿qué pasa cuando alguien utiliza el anonimato para mentir, básicamente? ¿Qué pasa? Puede decir, bueno, si cualquiera puede denunciar anónimamente, cualquiera puede hacer destrozos con cualquiera, en cualquier ámbito.
1: Ha pasado, claro.
0: ¿No? Y pasa
1: sí,
0: muy seguido.
1: Claro que sí.
0: Entonces, nada, lo que sí deberían saber, y esto es posiblemente muy, muy, muy importante, digamos, para que puedan ejercer con criterio ese derecho, es que denunciar falsamente es un delito también.
1: Claro.
0: ¿No? Entonces, el Código Penal argentino, si vos...
1: Pero perdón, el que si fue anónimo, ¿cómo denunciás al que denunció?
0: Bueno, ahí está la cuestión. Ahí está la cuestión. Es un delito. Cuando de repente el Código Penal argentino establece en el artículo 245... que quien denunciara falsamente un delito ante la autoridad puede ser sancionado con prisión de 2 meses a 1 año o multa, o ambas cosas. o a veces también trabajos comunitarios, y sí, depende de la gravedad de lo que se esté denunciando. Lógico. Por supuesto, ¿no?

0: pero el hecho de que una denuncia termine archivada no significa que fue una falsa denuncia, no necesariamente. Vos podés sospechar algo, vas, etcétera, y lo que se tiene que probar es que en lo que vos fuiste a hacer había mala leche, básicamente. Había claro. algo que vos querías hacer, ¿no? Un daño que vos querías producir. Entonces ahí es donde se te arma un poco el quilombo, ¿no? No es lo mismo equivocarse que mentir, digamos, que ir mentir deliberadamente para provocar un daño en otros, ¿no?
1: Claro.
0: Entonces, si alguien utiliza una falsa denuncia para perjudicarte, esta es la parte más importante. Supongamos que alguien viene y, no sé, presenta una denuncia anónima, dice: Julieta Llosa se robó los caramelos del frasquito del coso. Puede ser eso,
1: sí,
0: ¿no?
1: Sí,
0: puede ser tranquilamente.
1: Sí.
0: Pero bueno, ponele que eso no es real.
1: Sí.
0: Y que te lo están haciendo para mancharte, ¿no?
1: Sí.
0: Entonces, vos considerás que esa denuncia es absolutamente falsa y que fue realizada para perjudicar tu buen nombre, tu honor. Y como si fuera poco, vos sos además fabricante y generadora de derechos a tener caramelos para todos tus compañeros. Imagínate
1: sí.
0: eso, imagínate vos sos
1: la sindicalista del candy.
0: Claro, la persona que puso caramelos para todos sus compañeros ahí, claro. Después te acusan de robar caramelos.
2: Hoy no podemos hacer choripán.
0: Te están manchando el honor de una manera importante, ¿no?
1: Sí.
0: Entonces, ¿qué puedes hacer? ¿Qué puedes hacer?
1: Llorar, en mi caso.
0: No, llorar nunca. Nunca darle
1: todo
0: el
1: lo arreglo
0: gusto.
1: Llorando.
0: Nunca dar el gusto.
1: Una lloradita y a seguir.
0: Nunca dar el gusto. Nunca dar el gusto. Porque, no, ¿sabes sí. qué? Cuando aparecen estas cosas, de lo primero que te tenés que dar cuenta es de que algo hiciste bien. ¿Entendés? Y hay mucha
1: ladran,
0: gente.
1: Sancho.
0: Exactamente, hay mucha gente a la que no le cierra que vos hagas las cosas bien, porque donde se hacen las cosas bien, con justicia, con equidad, con respeto del derecho y del trabajo, se entiende el trabajo como tal y no se lo bastardea, etcétera, aparece alguien que quiere hacer un negocio y que se lo estás cagando el negocio. ¿Entendés? Entonces, ahí es donde aparecen todos estos valientes
1: sí.
0: atrás de un mail, vamos a decir, ¿no? Por supuesto, no conviene accionar de manera impulsiva, intempestiva. No reaccionó, decir no, asesórate bien,
1: claro.
0: Pone todo sobre la mesa, anda un abogado, que te lo lleven bien el temita, pero la realidad es que esa persona que se atrevió a hacer una payasada para perjudicar, para mancharte, la va a terminar pagando. Porque esto que vos me preguntabas, concretamente con un abogado haciendo una contradenuncia y diciendo que todo lo que dijeron de vos no es real y que vos te sentís dañada moralmente,
1: sí.
0: Con las calumnias, con las injurias, etcétera, puede hacer que en una investigación se llegue al origen de la persona que mandó ese...
1: Ah, pero hay que hacer una investigación.
0: Hay que hacer una investigación y hay que llegar.
1: Y
0: hay que llegar. Pero te digo la verdad, si te van a manchar el nombre, si te van a acusar de cosas...
1: Ah, anda a investigar,
0: no sé qué,
1: hasta las últimas consecuencias.
0: Hola, ¿qué tal? Mira, hay un pelotudo, un grupo de pelotudos que están haciendo esto. Solucioname el temita. Y te vas a tu casa a seguir haciendo lo que hacías.
1: Claro.
0: Que es generar cosas, ¿entendés?
1: Claro.
0: Generar caramelos para tus compañeros, eso es lo que tenés que seguir haciendo. Y después la justicia sigue por su lado, un día vas a ir y vas a decir lo que tengas para decir, y del otro lado cuando se encuentren teniendo que explicar qué es lo que hicieron, y bueno, ahí es donde se les va a fruncir bien el orto, porque esta gente no genera
1: cosas,
0: sino que simplemente son destructivos, egoístas, etcétera. Suele ser gente así la que hace esta maldad, vamos a decir. No quiere que vos comas caramelo porque él no lo está comiendo.
1: Claro.
0: O porque simplemente quiere todos los caramelos para él, posiblemente, ¿no? Bueno, ¿y qué pasa con las calumnias? Bueno, el Código Penal también contempla los delitos contra el honor, contra las calumnias, las injurias, etcétera. Pero bueno, nada, hay algo que es muy importante. No siempre el hecho de que el otro haya inventado cualquier paparruchada termina por demostrar esa situación. El otro puede decir, no, porque yo pensé que no sé qué. Y bueno, ante
1: claro.
0: la duda la justicia dice, bueno, está bien, pensó, listo.
1: Pero la calumnia estuvo.
0: Pero la calumnia estuvo. Ese es un punto jodido. Y en línea general un juez puede determinar que como esta persona o lo que sea tuvo un error o... bien intencionadamente cometió un error, tiene que repararlo. ese error. Claro. Tiene que públicamente salir a decir, mala mía.
1: Claro.
0: ¿Entendés? O sea, de mínima te va a pasar
1: una
0: eso.
1: Una disculpa pública.
0: De mínima te va a pasar eso. Y bueno, nada, acá hay una pregunta para que se queden pensando nuestros oyentes, ¿no? Si el anonimato protege a quien se anima a denunciar una irregularidad o facilita que cualquiera pueda destruir la reputación de otra persona sin hacerse responsable. ¿Qué pensás vos?
1: Y un poco ambas.
0: Un poco ambas.
1: Claro.
0: Y si tuvieras que poner uno de los derechos por encima del otro, ¿cuál pondrías?
1: ¿Cómo era? Decime de vuelta las...
0: Básicamente, las opciones son el anonimato,
1: sí.
0: ¿Está para proteger o de alguna manera es una herramienta que termina perjudicando a muchas más personas de las que protege?
1: Y no, depende. No puedo...
0: Siempre depende, pero si yo te digo que de la totalidad de las denuncias, menos del 2 o 3% llega a buen puerto, ¿cuántos perjudicados quedaron...
1: Muchos perjudicados. Sí, entiendo.
0: Bueno, esta es una cuestión. Las minorías son importantes, por supuesto. Y si hay una minoría, mirá, si hay 1 millón de denuncias de abuso y uno tenía razón, ya valió la pena. Yo pienso de esa manera. Pero ¿sabes la cantidad de vidas que arruinás en el camino?
1: Sí.
0: 999.999 personas que...
1: Sí, bueno, justo es un tema...
0: Muy delicado.
1: Pelín delicado, pero
2: ¿te quedó claro?
1: Pienso en otras
0: y acá,
1: denuncias.
0: Y acá
1: de
0: hay
1: cosas.
0: Otra cuestión que también es de una gravedad bastante importante, porque cuando vos anónimamente hablas en nombre de un grupo, estás cometiendo más delitos que simplemente el hecho de una calumnia o una
1: ¿Se
0: injuria.
1: ¿Se multiplica por la cantidad de gente que...?
0: No es solo eso, es porque vos, digamos, haces el uso de una identidad X. De un grupo de personas, ¿viste? Que
1: puede ser una fundación. Te haces un mail, un Gmail y.
0: Pues, claro, puede ser una. En nombre de integrantes de.
1: Sí.
0: Pertenecientes a. No sé, lo que.
1: Pero hay mails que ponen en evidencia de dónde viene la denuncia y otros que no. Si vos no tenés
0: es Juan. Cierto, es cierto, Pito, pero si el cuerpo del mail dice anónimo. No, denuncia anónima y en el cuerpo del mail dice integrantes de o no sé qué anónimo las pindongas son,
1: dejó de ser anónimo,
0: claro, no es más anónimo, es alguien que integra ese colectivo. Por ahí es uno, por ahí son un grupo, claro. No lo sabes, lo que sí sabes es que si hablan en nombre de todo un grupo están cometiendo un delito terriblemente grave.
1: Claro.
0: ¿Entendés? Porque vamos a suponer en el ámbito laboral, si alguien habla en nombre de todos, mínimamente tiene que haber habido una asamblea de trabajadores que determine que eso.
1: Claro. Bueno, si van a joder, hagan bien el trabajo.
0: Háganlo
1: chicos,
0: bien, porque ahí la situación jurídica del autor se agrava importantemente. Porque primero es usurpación de identidad. Primero, ¿no? Y también injurias institucionales, porque están no solo usurpando una identidad que no tienen autorización para usurpar, sino que además están injuriando a toda esta institución, ¿no? La realidad es que la falsificación de documentos, firmas, porque vos, por más que sea anónimo, estás en el cuerpo del mail mencionando un grupo de personas y estás de alguna manera firmando, poniendo una firma ahí sobre lo que estás haciendo. La realidad es que es bastante jodido lo que te puede pasar si vos sos un pelotudo, vamos a decir, ¿no? Así que yo invito a los oyentes a, por supuesto, ejercer su derecho a la denuncia anónima, denunciar lo denunciable, hay que denunciar lo denunciable. En líneas generales, recomiendo mucho que no sea anónima, pero si
1: tenés huevo, loco.
0: Claro, si necesariamente tenés que escudarte en el anonimato porque es muy jodido el tema, hacelo, denuncia. Prepárate bien, no sé, que no sea una cosa tirada al aire, y después anda y denuncia, porque eso está muy, muy bien. Ahora, si sos un pelotudo que quiere perjudicar a la gente, tené cuidado, porque también podés terminar mucho peor de lo que pensás.
1: Dios mío, ya venimos.

0: Ay, acá estamos. Dios mío, llegó la mejor parte, que son las noticias. Claro que sí. Bueno, arranco.
1: Vamos. Voy. Con las noticias.
0: Ahí tenemos. Ahí lo estamos viendo.
1: ¿Qué es?
0: Vamos a hablar de gaviotas lesbianas.
1: ¡Apa!
0: Claro que sí. Gaviotas lesbianas usan al macho para aparearse, pero cuidan a sus crías con su pareja hembra. Tomá. Tomá de acá.
1: Esto me hace acordar mucho a Friends.
0: Porque, claro. Sí, tal cual.
1: La señora esposa de Ross.
0: ¿Sí?
1: ¿Qué hace?
0: ¿Tuvo al chico?
1: Es una gaviota al final.
0: Es una gaviota. Llegó nuestra invitada, que nos va a tener que esperar un ratito. Bueno, así lo confirma un estudio documentado y publicado por la revista Science, que sigue la vida de especies de esta especie, que es Larus occidentalis, y demuestra una vez más que la homosexualidad es variación natural. El estudio confirma que algunas hembras forman pareja estable con otra de su mismo sexo, defienden su territorio juntas, realizan comportamiento de cortejo y comparten un nido donde logran cuidar hasta 6 huevos, una cantidad incluso mayor que la de sus pares de macho y hembra.
2: ¡Es verdad!
0: ¿Qué me contás? Sí, bueno. Listo. ¡Ah! ¡Ya está! O sea,
1: perdón, acá viene una pregunta, ¿no? Y un debate.
0: Sí.
1: Si la gaviota es lesbiana, ¿es natural? Si la mujer es lesbiana, ¿no es natural?
0: Bueno, no sé. ¿Qué sé yo? Sí, obvio que sí.
1: Y bueno.
0: Obvio que sí. Bueno, pero acá está diciendo, está hablando del ave, pero dice, demuestra una vez más que la homosexualidad no dice animal. Es variación natural.
1: Es variación natural.
0: Lógico.
1: Bien.
0: Escúchame, bueno. Hacé con tu culo lo que querás.
1: Claro.
0: Vamos bueno, a la noticia del señor.
1: Vamos a la otra noticia. Las noticias vienen sin imagen hoy. Porque
0: bueno.
1: Hubo problemas.
0: Bueno.
1: Pero vos sabés de esto... Vos sabés de esto de que de una turista mexicana, tampoco es que viene de no sé de dónde mierda, es
0: sí.
1: Una hermana latinoamericana.
0: Sí.
1: Viajó a Argentina y descubrió lo que es un bidet y su reacción fue épica.
0: ¿Qué pasó? ¿Qué
1: la
0: hizo?
1: La protagonista de la historia es. Acá nada de anónimo, acá se dan nombres.
0: Nombre y apellido.
1: Se pone la cara. Ana Karen Gutiérrez, vos.
0: Incomprobable, ¿no?
1: Pero bueno. Sí, una influencer mexicana que se dedica a crear contenidos vinculados con situaciones de la vida cotidiana, generalmente desde un enfoque humorístico. Durante su primer viaje a Argentina, la joven decidió mostrar el interior del hotel en el que se alojaba.
0: Sí.
1: En medio de ese recorrido por el baño apareció el bidet. Y lejos de reconocerlo inmediatamente, Gutiérrez admitió que no tenía ni idea de para qué mierda servía eso. La curiosidad. La curiosidad pudo más y decidió investigar por su cuenta. Para intentar descubrir su funcionamiento.
0: Qué lástima no haber estado ahí mirando.
1: Abrió la llave de agua del bidet. En cuestión de segundos,
0: lógico.
1: El agua salió disparada directamente hacia su cara, provocando que cerrara la canilla inmediato. El inesperado episodio convirtió lo que iba a ser un simple recorrido por la habitación en uno de los momentos más graciosos del video.
0: Es muy ingrato el bidet.
1: Es ingrato.
0: Porque uno sabiendo lo que va a pasar...
1: Lo hace.
0: Se te descontrola el chorro en un momento.
1: Se te descontrola el chorro en un segundo. Sí.
0: Voy a poquito, ¡tac! Tenés que manejar el del medio. Yo no tengo medio.
1: El del
0: grifo.
1: Medio.
0: ¡Ay, el grifo! Habla en neutro el operador.
1: El grifo.
0: ¿El grifo? ¿De cuándo? La canilla.
1: La canilla.
0: Yo tengo dos. ¿Fría o caliente? Sale por el costado o por arriba. Claro.
1: O el chorrito de
0: hay un cosito
1: de
0: en el medio que...
1: Claro, sí, sí.
0: Tenés
1: sí.
0: razón. Bueno, pero...
1: Está bien. Bueno,
0: no,
1: pero
0: no
1: la
0: aprendo pina. Más. No aprendo más.
1: No aprende más.
0: Tiene lo suyo el chorro, claro que sí.
1: Bueno, pero todavía con la cara mojada, la influencer
0: intentó entender
1: qué había ocurrido y para qué servía aquel objeto que acababa de encontrar. O sea, se le empapó la jeta y todavía no
0: sigue
1: sabía
0: sin,
1: para qué mierda.
0: Entonces,
1: no sé a dónde va eso,
0: mamu.
1: No tengo idea para qué sirve. Tutorial pidió.
0: Bueno.
1: Los comentarios que dejaron en las redes fueron desde el más liviano.
0: Ay, qué lástima no tener esos comentarios.
1: Claro,
0: chicos.
1: Te traje un par.
0: Ay, por favor.
1: Uno le dice, no entiendo que no se use bidet en otros países. Eso para todo argentino es algo inexplicable. Manga de culos sucios. Pero más allá de eso, otros comentarios dijeron cosas como: eso es para enjuagarse la boca cuando te lavas los dientes. Y otro le dijeron, es un bebedero de agua, con confianza que filtrada. Le
0: claro. Igual, ojo, voy a tirar un dato a la comunidad. Ojo, las chicas, sobre todo con el bidet. Acá la operadora me hace así con el dedito.
1: ¿Qué te pasó? A ver, ¿tenés algo para contar?
0: Ah, no, pero a mí mi ginecóloga me dijo, ¿sabes qué? No uses el bidet.
1: No uses.
0: No lo uses.
1: Un caldo de cultivo.
0: Es un caldo de cultivo, te sentás ahí.
1: Escúchame, ¿te tomarías el agua que sale de ahí?
0: ¿Del chorro directos? Sí. No, pero sentarte ahí.
1: Hija de puta.
0: Pero el problema no es el agua. El problema no es el agua. La ducha también, me baño y puedo tomar agua. Pero no, hay mucha bacteria ahí.
1: Pero hay bacterias porque justamente las cosas caen hacia ahí. Y hay cosas que caen hacia ahí que no son muy agradables. Bueno, que mira, te metas
0: en
1: la boca.
0: Yo he tomado agua de cada lugar. No me hagas hablar. Bah. No me hagas hablar. Pero yo quería tirarlo.
1: Una asquerosidad.
0: Sí, bueno. He dicho cosas bastante peores. Bueno, continúo. Ah, esto es tremendo. Acá hay una seguidilla. Miren, por favor. No. Sí. Tres fotos, porque yo quiero que vean la expresión de esta abuelilla. Mándame la otra, Pichu. Ahí va. Miren, por favor, la cara de la señora.
1: La cara de ojete.
0: ¿Se puede hacer zoom, Agus, sobre eso?
1: A ver.
0: Pues yo no puedo creer, porque ¿qué dice la noticia?
1: ¿Qué dice?
0: La tipa esta, Silvia Angélica Sánchez Martínez, cumplió 110 años el 31 de julio y su historia de vida conmovió a los usuarios de las redes sociales. Dice la noticia. La mujer se encuentra en una clínica sin poder caminar, sin embargo, se la vio feliz en el festejo con su familia.
1: ¿A dónde se la vio feliz?
0: Pero esa mujer la está pasando como el orto. No está viva.
1: ¿Vos sabés que...?
0: No está viva. Mostrame más fotos, Agus, porque me enloquece.
1: Más? Uy, Dios.
0: Son tres fotos. La familia está muy recontenta. Sí. Esto es una apuesta que han hecho.
1: ¿Qué hijos de puta?
0: No está feliz, no está viva. ¿Qué me contás? Bueno, ella dice... Escuchen esto que es hermoso. Le preguntan, no sé si a la señora, porque no creo que haya podido hablar, a la familia, ¿cuál es el secreto para llegar a los 110 años? Y ella que dice que además de su trabajo, se dedicó al hogar y a la cocina, como corresponde, hijas de puta.
1: Como corresponde, claro. Por eso llegó hasta ahí.
0: Sí, por el macho todo, chicas. Además de trabajar, hay que las cosas de la casa, los chicos, todo. Todo me van a hacer.
1: ¿Vos querés vivir mucho?
0: No sé si tanto, ¿eh? Yo te lavo 2-3 platos menos, pero vivo un poquito menos, pero un poco más feliz. ¿Qué es ese rictus, chicos? Alguien que le avise a esa gente que esa mujer no está entre nosotros, me parece. Pobre, bueno, qué sé yo, la pasaron bien.
1: Che,
0: sí, a mí también.
1: Tengo una duda. ¿Comió torta?
0: ¿Qué va a comer si no está viva? Claro, esa mujer no está viva.
1: ¿Sopló la velita?
0: Mi vida.
1: ¿Sopló la velita?
0: Mirá, la señora está chocha, sin embargo, ¿eh?
1: Sí,
0: bueno.
1: Sí, sí.
0: Eso es todo.
1: Va.
0: Te toca.
1: Me toca.
2: ¿Dónde está mi amiga?
1: Escúchame esta.
0: ¿Eh?
1: Un gurú indio lleva 12 años de pie por devoción al dios Shiva. 12 años. 12 años parado.
0: Te amo, indio. Te amo.
1: Un hombre en la India mantiene una postura erguida e ininterrumpida desde hace más de una década como acto de fe extrema hacia una de las principales deidades del hinduismo.
0: No hace falta, chico.
1: La decisión enmarcada en una severa práctica de penitencia religiosa busca alcanzar la purificación espiritual y llamar la atención de la deidad que venera dentro de la tradición hindú. Fíjate si Dios te va a dar pelot.
0: Igual,
1: a decir,
0: disculpame.
1: ¿Qué es ese que está parado hace tanto ahí?
0: Disculpame,
1: dice
0: pero
1: Dios.
0: Llamarte no es posible. No, el cuerpo no te aguanta, te caes desmayado.
1: Bueno, pero el tipo está ahí. Parado. Sí. Duerme. No
0: eso
1: sé,
0: es de la,
1: para,
0: de la
1: no
0: IA.
1: Sé ¿cómo hace?
0: ¿Cómo? Sí, olvidate.
1: Se hace el boludo.
0: Hay un banquito ahí. Ahí.
1: ¿Sabes qué me gustaría?
0: ¿Probar?
1: Producción, una cámara. Una cámara y quiero verlo 24 horas. Nos vamos turnando para mirarlo. A ver si.
0: Te voy
1: de verdad,
0: a controlar. Mentiroso.
1: Voy a controlar, a ver cuánto de la deidad y todas esas cosas que decís. Mentiroso.
0: Mentiroso.
1: Bueno, el origen del voto de fe y la austeridad hindú. La práctica se inscribe dentro de las formas más extremas del ascetismo. Un camino de austeridad que algunos devotos asumen en la India. Este tipo de sacrificios corporales busca trascender las necesidades físicas para enfocar la mente de manera exclusiva en la devoción religiosa.
0: No hace falta, hacete una meditación tranqui a la mañana, ¿eh? Unas abdominalcitas, tomá mucha agua y listo, ya está.
2: No, mira, voy a hacer una baja y voy a botar.
1: Tres veces eso y ya estamos.
0: Claro, inhalo, exhalo.
1: Y después te sentás, tranquila.
0: Qué hijos de pobre. Bueno, vamos al siguiente. Y esto, chicos, es para los varones presentes. Ahí tenés. Llegó el sostén testicular. Era hora, porque, chicos, después de ¿viste? Cuando cumplen años los señores, con el tiempo, empiezan a pasar cosas.
1: ¿Qué cosas?
0: Cosas. Bueno, ¿para qué sirve esto? Disminuye el dolor, la tracción y la incomodidad tras cirugías, como por ejemplo la vasectomía, que todos deberían hacerse, hijos de mil yutas, o traumatismos leves. la comodidad diaria, ¿no? Reduce el roce, la vibración. ¿Le vibran los...? Me interesa. Cuando llega un mensaje en WhatsApp, claro, te hace un...
1: Sí, sí, yo tengo Bluetooth directo a los huevos.
0: Bueno, acá te evitas esa vibración y la sensación de tirón al caminar o realizar actividades físicas. Como uso sensación ocasional, se recomienda durante entrenamientos de fuerza, caminatas prolongadas o cuando se pasa mucho tiempo de pie, como el indio, pero no para uso continuo ni para dormir, ¿eh? Así que aflojan con el sostén testicular.
1: No, pero vos sabés que...
0: Claro, cuando te echan los huevos te pones.
1: Vos sabés que Shiva, si vos te pones eso, no te da pelota.
0: No, dice, no, claro,
1: si vas
0: no,
1: a estar
0: no
1: paradito,
0: vale.
1: Nada de sostén.
0: No, no es mentira eso, claro, no sirve.
1: Te la bancás de verdad, ¿viste?
0: Claro.
1: Buah. Estamos. Uno más, una noticia más. Fue a comprar al almacén de siempre.
0: Sí.
1: Y se encontró con un llamativo cartel de vacaciones. ¿Qué decía ese llamativo cartel? Se preguntarán ustedes. ¿Te preguntarás vos?
0: Me pregunto, ¿qué decía ese cartel?
1: Era un cartel de vacaciones que decía del 3 al 5 de agosto cerrado por vacaciones.
0: No.
1: Sabés si reírte o llorar con una cosa así.
0: Pásame el alias. Pásame el testiro dos días más.
1: Descolocado. Era un chino. Era un almacén chino. Y
0: me
1: claro,
0: partís el alma.
1: Las redes lo mataron al chino.
0: Y que
1: chino,
0: los chinos no se toman vacaciones. Claro, para un chino eso es una locura.
1: Lo gastaron, le dieron para que tenga y otros se solidarizaron y dijeron, ese hombre es un gran trabajador y se toma 3 días y le están dando con un caño.
0: Pobre.
1: Bueno, un pono de ternura, pena,
0: ternura,
1: gracia,
0: ternura,
1: un poco
0: ternura,
1: de todo.
0: Ternura,
1: ¿no?
0: Ternura, sí.
1: Yo también voy a tomar del 3 al 5
0: claro,
1: de agosto.
0: Claro, yo del 3 al 4 no me ves el pelo.
1: No, me ves un pelo. Así es. Y cerramos
0: bueno,
1: la noticia.
0: Vamos con la última. Tengo una más.
1: ¿Ah, tenés una
0: sí,
1: más?
0: Sí, claro que sí. Tengo un video.
1: Qué sorpresa. Escuché,
0: mirá esto.
1: ¿Qué es eso?
0: Mirá esto.
1: Se inundó la iglesia.
0: Sí. El amor pudo más que la tormenta. Una pareja dio el sí. Por favor, cuando enfoquen las caras de... Mirá eso. No, la están pasando
1: no,
0: muy...
1: No, pero ¿qué edad tienen?
0: Bien, no importa la edad.
1: Esta es la abuela que cumplió 110 con el hindú que estaba parado.
0: Hay que tener muchas ganas, ¿eh? Mirá lo que es eso. Esto es amor. Claro, yo pagué la fiesta, la voy a tener. Bueno, una pareja dio el sí dentro de una iglesia completamente inundada en Filipinas, dejando una de las postales más impactantes y conmovedoras del año. Fe y amor a prueba de todo. A pesar de que el agua les llegaba por encima de los tobillos dentro del templo, los novios y sus invitados decidieron no suspender la ceremonia y avanzar con la boda. A la clara, cualquier cosa, ¿qué tobillos?
1: Igual,
0: ¿dónde tenés los tobillos?
1: Igual observá los
0: no,
1: asientos,
0: las caras, chicos, no están
1: asientos.
0: Poniendo voluntad igual, ¿eh?
1: Esa se está cagando de risa, ¿esa es la novia?
0: Está llorando esa criatura.
1: Pero invitados, no hay nadie.
0: Tuvo que mandar a arreglar el...
1: Allá arriba se observan dos invitados.
0: De costado hay algo de gente, pero pobre. Bueno, hubo una tragedia, chicos, en la región terrible.
1: Bueno, para mí a esa relación, a ese amor se lo lleva el agua. No
0: sé.
1: No va a perdurar.
0: Mirá cómo le acomoda todo igual. Qué
1: le
0: lindo,
1: acomodó la cola.
0: Che.
1: En una de esas, casa dos o tres dorado bueno, y un par de truchas con el vestido.
0: En los comentarios eran geniales porque decían, ahí tuviste una red flag, loco, dale. El universo te está diciendo que no lo hagas. Pero allá fueron.
1: Y vos te insistís.
0: Mira, si tenés todo garpo ya, con la ilusión del vestido y todo más.
1: Y vos lo haces.
0: Yo lo hago.
1: Además,
0: me caso como sea.
1: La cola es una red. Tiene la comida, tiene el salmón para
0: te venís con el,
1: el plato principal. Lo tiene ahí,
0: para el fin de fiesta,
1: salmones que
0: ¿viene
1: cazó
0: pescadito?
1: Ahí.
0: Claro que sí. Bueno, precioso, che. La
1: ahora
0: verdad
1: sí.
0: Estoy fascinada. Bueno, ahora nos vamos a ir con más música porque llega nuestra invitada que se van a caer de... OGT. Así que vamos a escuchar. ¿Qué vamos a escuchar? Por el Andén, Lula Bertoldi y Daniel Herrero, y ya venimos.

0: Y ahí la tenemos.
1: Ahí está, directo.
0: La sorpresa. Señora Daniela Basso, por supuesto. Llegó Brasil.
2: Brasil.
0: Vos tenés uno de los segundos apellidos más preciosos que alguien pueda tener.
2: Y nadie me cree que es mi apellido, aparte.
0: Se llama Daniela Basso Primavera.
2: Primavera.
0: ¿Puede ser tan hermoso eso?
1: Primavera.
0: Posta. Es posta, ¿no?
2: Es posta. Hija de Eloísa Primavera.
0: Qué precioso. Sí. Qué precioso.
2: Eloísa Primavera.
0: Me encanta. Bueno, la señora es cantante, es docenta. Estás dando un taller en la UNA, ¿no? De entrenamiento vocal para actores.
2: Para actores.
1: Es antropóloga también, por lo que te
0: digo. ¿Qué es eso de que sos antropóloga?
1: ¿Qué es eso?
0: No te puedo dejar sola un rato.
2: Sí,
0: qué
2: algo
0: bárbaro.
2: Así.
1: Algo
2: pecados de juventud.
0: Claro.
1: ¿Por qué pecado?
0: ¿No?
1: Parece
2: sueño
1: increíble.
2: De juventud.
0: ¿Alguna vez ejerciste?
2: Nada.
0: ¿Ah, no? Pero es una carrera...
2: Es una carrera que amé, que me gustó mucho hacerla y dejarla también.
0: Ah, pero te recibiste, sos antropólogo.
2: Cuasi. Estoy, de hecho, en este preciso instante, he vuelto a la UBA.
0: ¿Mira?
2: Con el objetivo de tener mi título, de estar titulada.
1: Pero, perdón, ¿no? Pero tu paso por esa carrera,
2: sí,
1: ¿no te aportó
2: mucho
1: cuestiones al cantar?
2: Muchísimo. Claro, no, por eso digo, la amé, pero me di cuenta bastante pronto, por suerte también, que no me iba a dedicar a la vida académica de la investigación y del CONICET y de estar atrás de las reuniones de cátedra y los papers y que la parte como más teórica, nah.
1: Necesitaba la acción, llevar
2: acción.
1: Eso a la acción.
2: Ya para ese momento, mitad de la carrera y un poquito más, en realidad yo ya estaba laburando de maestra de música, trabajando, cantando un montón y todo. Y nada, me di cuenta que no iba por ese lado la vocación, digamos.
0: Claro.
2: Pero bueno, nada. Y después los hijos, no sé qué, no me recibí en ese momento. Hice siempre intentos de volver como para cerrar el ciclo.
0: Bueno, eso va a ser ahora.
2: Y esto está por ocurrir. Está ocurriendo. Y estoy cursando, digamos, una materia que me falta, que es muy importante. Ah. Y después me falta un seminario que lo pienso hacer en el verano.
0: Pero lo haces como para darle un cierrecito.
2: Por dos cosas lo hago. Este verano ingresé a una carrera, ¿no? Hice el curso de ingreso para la carrera de la licenciatura de música argentina en la UNSAM. Y con esta cosa de volver a estudiar y la verdad es que de pronto me vi como que éramos muchos, había como 150 aspirantes y muy pocas vacantes. Y entonces dije, ¿y si quedo fuera? ¡Ay, ya!
0: ¡Ay, qué atrevidos!
2: Porque la verdad que, bueno, había un nivel bueno, ¿viste? Y sobre todo muchísimos cantantes y hay como cupos por instrumento.
0: Claro.
2: Y entonces dije, bueno, a ver qué pasa con la UBA. Como que dije, bueno, por ahí el hecho de tener el título de grado me permite después hacer un postítulo, un posgrado más corto, no tener que hacer una licenciatura de 4 años,
0: claro.
2: O sea, en cualquier tema que me interese, digamos, ¿no? Entonces, claro. Un poco fue esa la...
0: ¿Valía la pena tener ese título?
2: Y valía, pero viste, al final...
0: Escuche
2: la juventud.
0: Estudien y terminen, vagos.
2: Sí, vale la pena terminar.
0: Vale la pena.
2: Sí.
0: Y después la antropología, de alguna manera, vos que trabajás con gente...
2: Sí, un montón, y
0: aplicable.
2: De hecho... No, y en mi forma de interpretar y de ver la música y la actividad que yo hago, que es cantar en grupo, y el repertorio que uso, que es repertorio mayormente tradición popular de todo el mundo, es como, sí, está todo el tiempo esa matriz, esa manera de ver el mundo, digamos, ¿no? Como algo que aparte, la verdad que no me arrepiento de nada, o sea, me encantó la vida universitaria, me encantó estudiar lo que estudié, estuvo buenísimo, tengo enormes, grandes amigos de esa época también, o sea, es una linda etapa de la vida, la verdad que
0: qué
2: sí.
0: Bueno, y vos tenés como una vasta formación en música, en audio perceptiva, piano. Para el que no te conoce, ¿qué es lo primero que apareció en tu vida? ¿Cómo te llega la música?
2: No, diría, sí, o sea, a través del canto, siempre. Siempre en mi casa se cantaba mucho, se escuchaba mucha música.
0: ¿Padre neurólogo? Si mal
2: neurocirujano,
0: no
2: mi papá. Sí. Y mi mamá bióloga.
0: Por eso, otro mood total.
2: Un mood muy cientificista y científico, pero hay que decir que la mamá de mi papá cantaba. Era una señora que vale la pena nombrarla unos minutillos.
0: ¿Cómo se llama la señora?
2: Se llamaba María Luisa Roch. O Dana Day era su nombre.
0: Mirá, el artístico.
2: Dana Day. Sí, después Dana Roch. Porque ella se casó muy jovencita. Se casó a los 14 años en Corrientes.
0: Ah, jovencita, jovencita de verdad.
2: Jovencisísima. O sea, se enamoró de mi abuelo.
0: Pero
2: que
0: se
2: era...
0: casó de no casada. Se casó
2: no,
0: ella.
2: Se casó que quiso, hizo huelga de hambre para que el papá la deje casarse.
0: Ah. Mirá. Qué maravilla.
2: Y te cuento esto que es mortal, es casi como las noticias que pusieron ahí. Sí. Se fue de viaje de luna de miel con compañeras del colegio.
0: Ay, qué divina.
2: Porque las amigas le decían, te vas a ir con ese señor que claro. No conoces.
1: Están regresados, no, de luna de miel.
0: ¿Qué edad se tenía el señor, el marido?
2: Y tipo 10 más, ponele un poquito, algo así.
1: Polémico.
2: Sí, era muy pintón, mi abuelo, un tano así, ¿viste?
0: Pero se querían de verdad.
2: Bueno, después pasó un quilombo porque a mi abuelo lo meten preso en la Revolución del 30. Y entonces mi abuela se quedó viviendo en Buenos Aires con la suegra, una tana malísima, oh. ¿Viste? O sea, la pasó pésimo, pobre, ese primer tiempo de su vida, solita, porque toda su familia
1: en Corrientes,
2: capital.
1: Pero lo meten preso por cuestiones políticas.
2: Políticas, sí. Política. No, metido en política, sí, claro.
1: Era
2: radical, exacto. Y sí. Y bueno, entonces mi papá nació recién 4 años después. Que cuando nos soltaron.
0: ¿Haciendo cuentas?
1: No. Acá en este programa no se juzga a nadie.
0: No se cuenta bien los
2: tiempos. Y no, nada, bueno, eso pasó. Ahí ya. Mi abuelo entonces para ese momento estaba muy metido en cuestiones que tenían que ver con los negocios del arte, del show business. Tenía así unos clubes y yo qué sé, y ella cantaba y de repente un amigo de mi abuelo le dice, che, pero tu esposa canta muy bien.
0: Buena, claro.
2: Muy buena, hacela cantar.
1: ¿Por qué no? Claro.
2: Y entonces mi abuela fue durante muchos años crooner de radio. O sea, el cantante de radio de lo que se cantaba en ese momento en las orquestas, que era repertorio de jazz. Sí, por
1: claro.
2: Eso Dana Day.
1: Típicas.
2: Exacto. Hasta que vuelve a Corrientes con una de las orquestas y tipo una autoridad, no sé si era el intendente, el gobernador, el no sé quién, le dice, lástima, qué hermosa voz, bla, bla, bla, lástima que cante esas cosas extranjeras, foráneas.
0: Claro.
2: Y ahí le cayó como el zunk y dijo, nunca más, y se puso a cantar chamamé.
0: Chamamé.
2: Chamamé en un momento donde el chamamé no era, digamos, lo que es ahora. Claro, o sea, era un género como muy bastardeado, no, menor, yo qué sé, pero ella le agarró
0: esa mujer
2: nacionalismo
0: encima.
2: Full. Yeah. No, un personaje. Después se separó de mi abuelo, claro. Con la plata que le quedó de esa separación, se grabó un disco de sus composiciones al Carnaval de Corrientes. No, una cosa bellísima. O sea, que eso está ahí porque la verdad es que mi abuela hacía unas peñas acá, que era la posta del mate. Ya después se dedicó en Buenos Aires a muy activa, una mina que trabajaba con la Casa de Corrientes y creó un centro cultural que era el Centro Guaraní.
1: Sí.
2: Ah. Entonces yo, eso, viste, como que estaba ahí muy...
0: ¿Llegaste a cantar con ella?
2: Sí, bastante, bastante. Bueno. Era como, yo era chiquita, pero después... O sea, a mí lo que me pasó fue que de esa abuela yo soy la nieta número 6. Entonces la abuela, viste, claro, mucha pelota. O sea, me daba pelota, pero vamos a decir la verdad.
1: Sí, esta cuál era, ¿cómo se llamaba? ¿Cómo se llamaba?
2: En cambio, con la primera compuso canciones, claro. ¿Entendés? Claro.
0: A ver, tráeme la chiquita que vamos a cantar una cosita.
2: No, igual a mí te recuerdo cosas, me daba mate de leche, digamos, ¿no? Claro, o sea, hacía, sí, conmigo sí, hacía sí. De abuela un poco. Pero después pasó una cosa re loca cuando ella se enfermó, yo tenía más o menos 15 años, la cuidé un montón y tal, ahí ya mis primas eran grandes, tenían hijos, no sé qué, la que estuvo como muy cerquita en esos momentos, fui yo. Y me acuerdo que nos fuimos una vuelta de vacaciones y pasó una cosa loquísima que ella se encontró con un pianista tipo negro de la época de sus cantatas de jazz. Y le volvió como, ¿viste? Stormy weather, ¿viste? Como una cosa de la visceral que yo era como... ¡Ah! Porque claro, mi abuela era, nunca la había escuchado yo cantar en inglés, ¿viste? Ahí bueno, ahí tuvimos una cosa especial, momento, sí, re lindo, re lindo.
1: Y la parte brasileña, ¿de dónde te...?
2: Bueno, mi mamá es brasileña, toda su familia. Ahí también un curso a contramano, porque la mamá...
1: Yo lo leí, pero la gente no sabe, Julieta. Tenemos que decirle a la gente que la mamá era...
0: ¿Brasileña?
2: Sí, no, mi mamá es brasileña, pero aparte mi abuelo, digamos el papá de mi mamá, que es el señor Primavera, en realidad, bueno, era médico, psiquiatra también, ¿no? Como que ahí hay una pata así de la ciencia. Pero el lado de mi abuela, que yo la conocí, en verdad, como ama de casa y tal... sus antepasados, o sea, sus papás en realidad, o sea, ella misma hasta los 14 años, hasta que se casó, tenían un circo.
0: Ah.
2: Entonces un circo itinerante, tipo.
0: La info que tenés vos, ahí, no. Ese ADN es hermoso.
1: El libro para cuando...
0: Por favor, ¿no?
1: Daniela, claro. Por favor.
2: Y bueno, y ahí mucha data también, sí. Qué ahí loco. También, eso fue también muy hermoso, porque después el circo como tal era un... digamos, lo que sería el abuelo de mi mamá, ¿no? Mi bisabuelo, que llegó de Portugal, el señor Neves. O sea, mi mamá es Primavera Nieves, te quiero decir.
1: Era bipolar.
0: Claro. Ponete de acuerdo.
2: Dale, Eloisa. Y el señor, bueno, se vino de inmigrante con los en un circo. O sea, se metió en un circo para poder venir a América. No me loco, ¿viste?
0: Sí.
2: Y principios de siglos. Principios o fines más bien, porque yo me acuerdo de haber visto del siglo ya cuando era suyo, porque el Tano, que era el Circo Colombo y no sé qué, finalmente vende ese circo. Se ve que se le empezaba a morir en América, en Brasil, todos los animales, pescaron unos bichos, yo qué sé. Y él agarra y medio que agarra la tradición de circo criollo, ¿viste?
0: Sí.
2: Bueno, como fue acá. Entonces era... obras de teatro y algunos números circenses, malabares, no sé qué, en la carpa de circo. Mira. Y ahí, nada, una cosa muy endogámica, que llega una viuda, Santoro, con tres hijas mujeres y un hijo varón, que se casan con tres hombres Neves y una mujer, y entonces quedan todos Santoro Neves o Neves Santoro y todo ahí, ¿verdad?
1: Claro, claro.
2: La Menezunda.
1: Eran primos, sobrinos y todo al mismo tiempo.
2: Sí. Y esos todos vivían en una calle, viste, en un mismo barrio.
0: Qué precioso.
2: Todo eso, ahí digamos, mi mamá un poco se crió en ese ámbito.
0: Claro.
2: Bueno, nada, muy lindo.
1: Que mis bisabuelos, nada que ver, ¿no? Pero interrumpo un segundo.
2: Sí, por favor.
1: Mis bisabuelos eran hermanastros.
2: Bueno, o sea, claro.
1: Se criaron en...
2: Tenían, exacto.
1: Viuda, se casaron y tenían ya hijos. Uh-huh. Y esos hijos se casaron también.
0: Mirá.
2: ¿No? Claro. Sí,
1: se
2: criaron
1: juntos y se casaron.
2: Jugado.
1: Esas cosas.
0: Claro. Bueno, y vos.
2: Y yo, bueno, ahí. Naciste. Un poco y un poco. Pero te quiero decir, vos me decías, ¿de dónde viene? Yo digo, no sé, no me acuerdo. Siempre estuvo la música, pero sí, te tengo que decir, de la música es el canto, lo primero. Tengo como unos cassettes así, yo jugando, haciéndome la no sé qué, y siempre cantando y cantando.
0: Claro, porque
2: ¿viste?
0: Yo, si vos bien cantás de todo, te escucha, tuve la fortuna.
2: Ay, la fortuna.
0: De haberte escuchado en varios géneros. Yo te identifico absolutamente con lo brasilero. Entonces, digo, ¿qué tiene? Capaz es una percepción mía, ¿no? Pero digo, ¿qué tiene lo brasilero? Que tal vez no te haya dado lo más...
2: Otras cosas.
0: Sí, o lo argentino, hablando más de
2: No, bueno,
0: de
2: un poco...
0: De nacimiento.
2: Un poco la tradición, creo que la música que se escuchaba en mi casa era sobre todo música brasileña.
0: Ah, bueno.
2: Se escuchaba de todo, porque la verdad mucho jazz también, y Beatles.
1: ¿Naciste acá o naciste
2: acá? Nací acá. No, nací acá, y mis viejos, digamos, hasta los 10 años más o menos, estuvieron juntos, se separaron en la mitad, pero no importa, pero quiero decir más o menos... Ese periodo que es el que yo identifico como de transmisión de información. Y hay que decir que tendrán muy amigos de Vinicius, Toquinho, o sea, digo, o sea, tranqui, ahí hubo tranquilos asados, claro. Había como una
0: ¿Cómo? ¿Por qué?
2: A ver, mi vieja, por un lado, o sea, mis padres se conocieron como científicos que son en la ciudad universitaria en París. Ay, en el mayo del 68.
0: Me siento como re poca cosa después de hablar con ella.
2: Y después vienen acá, se conocen allá y vienen. Bueno, no importa. Después de un rato. Mi papá ya tenía aparte dos hijas de su primer matrimonio.
1: El año
2: 68. Y mi vieja creo que va al 64, 68 estaban allá, claramente, 65, no sé muy bien porque mi mamá fue a estudiar, ni bien se recibió de bióloga, y mi viejo ya estaba formándose como su especialidad en neurocirugía. Mi papá es 10 años mayor y bueno, y ahí después de un rato se casan bien, allá, todo, y se deciden venir para acá. Y yo nací recién en el 71, o sea que, digamos, esperaron a propósito, como bueno, lleguemos, claro, no sé qué, veamos si la cosa funciona acá, las chicas, mis hermanas, ¿no? Todo. Claro. Y en eso, y mi mamá tenía como amigos en Brasil que le dijeron, che, ¿y por qué no hablas con Augusto Boal, que está allá, y con tal, con gente, mucha gente de teatro? Mi mamá había hecho bastante teatro en sus años jóvenes antes de irse.
0: Tenía mucho contacto artístico.
2: Sí. Claro. Y entonces ahí empezó como tic, tuc, tic. Y el otro día mi viejo, hace dos semanas fue mi cumple, y justo almorcé con mi papá y me contó, no, porque vos sabés cómo yo lo conocí a Vinicius. Y me contó que él, cuando por primera vez se gana la beca para irse a Francia, que él iba tipo en la clase más abajo del barco, tipo Titanic. Claro. Se entera estando ahí. Se entera estando ahí que estaba Vinicius arriba. Y dije, yo lo tengo que conocer. Y bueno, nada, que se coló, hizo lo posible para subir y que.
0: No para ver a Rose, sino para ver
2: a mi niña, al diplomata. Y nada, y ahí que medio que quedó una relación, no ya desde ese momento, pero. Claro. Bueno, los 70.
0: ¿Viste cómo eran los 70?
2: Y bueno, nada, sí. Eso, eran como épocas de mucha. De mucha música. Después mis viejos fueron allá con mis hermanas a la casa de él en Bahía. O sea, había una relación, digo. Qué divino. Así que sí, cuando yo de alguna manera, que vos sabés, digamos, yo tuve mucho canto en coros y en bandas de colegio, haciendo coros de Ñanfi Frufi, Fali Fru, todas esas cuestiones, ¿no? Sí, que uno hace, voy a cuidar a mi amorcito, y Charlie, todas esas cosas, en algún momento fue como, bueno, a ver, si me pongo a cantar, aquí me pongo a cantar, ¿qué canto? Portugués. O sea, claro. Y hicimos como mi debut, digamos, fue cantando con un dúo de música brasilera.
0: Y allá por los 95. Que tiene, no sabes lo que es, una locura.
1: A mí me gustaría escucharla, no sé.
0: Ya la vamos a escuchar. Vamos
1: a escuchar.
0: En breve. ¿Queremos? ¿Querés?
2: Sí. Sí, así como para. Así, para pero calentar, te digo, yo estoy cómoda, pero para cantar no, porque no escucho.
0: ¿Por qué?
2: Bueno, porque no estoy escuchando acá. No.
1: Pero te lo puedes sacar para cantar.
0: Si querés. Ah, porque tiene que venir
1: para la pista. Ah, tiene la pista.
2: A pista.
0: Ahí mejor.
2: A ver. Acobara. Vamos a ver.
1: ¿Cuál es?
2: Sí, ahí me escucho. No, no me necesito escuchar a mí, necesito escuchar la pista.
0: Que probamos un cachito a ver si suena, si oye.
2: ¿Oye o no oye la chica? Está bajita, pero vamos.
0: Ahí la sube.
2: Ahí está, perfecto. Esto me gusta porque empieza como con una cita smile, que es un poco mi abuela. Qué lindo. Pero es una canción que habla, habla también, lo menciona un poco a Chaplin. Es de João Bosco, era como uno de los himnos de Liz Regina. Se llama El borracho y la equilibrista.

0: ¡Qué hermosura! ¿Viste qué cosa de loco lo que te traje?
1: Los invitados que tenemos acá.
0: No, por favor. No,
2: me emocioné un poco porque mi abuela en el circo era equilibrista, ¿viste? Ah. Entonces, cuando cada vez que digo equilibrista, digo...
0: ¡Ay, se viene la abuela! ¡La nona! ¡Qué precioso! ¿Viste lo que es la pronunciación? Te lo dije. ¡Ay, te ponen la música! Ahora vamos a ver aquí.
1: Yo que soy...
0: Tenemos una sorpresa... Está entrando la abuela de Daniela. Que pase la desgraciada.
2: Sería una enorme sorpresa.
0: No, acá hay una producción muy fuerte.
1: Consigue cualquier cosa.
2: Para que te cuento una que es buenísima, que en Brasil la tradición, digamos, sabrán ustedes que las religiones son... ¿no? Mucho sincretismo, o sea, catolicismo. Bueno, mi abuela, la argentina, era muy católica, ángel de la guarda, todo, me lo
0: dulce
2: enseñó.
0: Dulce compañía.
2: Dulce compañera mía, me lo enseñó ella. Pero allá no, ¿viste? Allá hay de todo, todos los santos, todos los santos. Y ellos eran, en el circo de tradición, profesaban muy fuertemente el espiritismo. Así que había, cuenta la leyenda, que había unas conexiones con el más allá, ¿viste?
0: No,
2: y yo te digo que si la llamás a la abuela, capaz sea persona, ¿viste?
1: Producción, la ouija, por favor, traigan la ouija.
0: Traigan la ouija.
1: No, la ouija, escuchá bien, escuchá bien.
0: Chicos, pues no. Dios.
2: La ouija.
1: Ahí tenés.
0: Qué sinvergüenzas.
2: Qué cosa.
0: Che, qué lindo. Esto lo cantaba Elis.
2: Sí, este es
0: hermosa.
2: Bueno,
0: es
2: un tema muy así icónico, es un tema de João Bosco y Aldir Blanc, que son compositores de la, lo que se llama música popular brasileña, de ese género MPB, que es la sigla, y ella, bueno, habla un poco, es un tema hecho en dictadura, la dictadura en Brasil duró bastante más que acá, digamos, y no fue menos sangrienta, pero un poco más diluido por el hecho de durar tantos años, ¿no?
0: Claro.
2: Y la última, al menos. Y entonces habla y nombra eso, ¿no? Como habla de las personas que se van, que no están, como es muy, y a la vez muy, muy poético. Y nada, pensaba, es un tema que me gusta mucho hacer porque termina diciendo eso, ¿no? Sabe que el show de todo artista tiene que seguir, ¿no? Como que un poco... lo que nos está pasando ahora también, ¿no? Nada, las ganas de juntarnos, o sea, especialmente a darnos una mano, también generando ese encuentro con la gente, ¿no? Con el público, cuando el otro día, no sé, la fui a escuchar a una amiga, canté invitada y era un espacio chiquito en el living de una casa. Precioso, ¿viste? O sea, dos también artistas que abren su casa para generar esos espacios y esos encuentros, ¿no?
0: Como... Y cantar en conjunto a voces, qué cosa hermosa, ¿no?
1: Eso quería saber yo, porque digo, había escuchado alguna cuestión, pero que escucharte acá de cerca, al lado, es impresionante. Tenés como una voz muy, muy... solista, podés ser solista tranquilamente en cualquier lado.
0: Es re solista.
1: Claro, ¿cómo haces para salirte, digamos, desaparecer después, salir de eso?
0: Porque es generosa, por eso.
1: Hacia el conjunto, ¿no?
0: Sí,
1: porque
0: es difícil. Bueno, vos que coordinás
1: el coro.
2: Claro, no, sí, bueno, te tiene que gustar para empezar, ¿no? Te tiene que gustar hacerlo, porque si no, la tendencia es a... aunque no sean cuestiones de narcisísticas ni de egos, aunque más no sea para escucharte, por una cuestión de retorno y tal, uno tiende a sobresalir, a quererse escuchar, o viste la gente que se canta con tapándose el oído y demás. Pero la realidad es que, mira, nunca me voy a olvidar, una alumna de un grupo, de un coro mío, me dijo un día, viste, ya era alumna hace unos cuantos años, y dijo, como que le cayó la ficha, tipo, claro, para encontrar, nos tenemos que perder para poder encontrarnos. Claro. ¿Viste? Y es como un resumen perfecto de lo que es la actividad coral. Porque solo se arma cuando te perdés. O sea, cuando estás como, bueno, sin perderte del todo.
0: No tanto.
2: Pero cuando podés entregar, o sea, hay algo de tu propio.
1: Siempre me había pensado que después de armar uno era que uno se perdía.
2: ¿No? También.
1: también al revés.
0: Armás uno y armás un coro. Claro.
2: Bueno, nada, sí, yo canto en coro desde muy chiquita, la verdad, desde el, sí, no, y antes también, porque estaba pensando hoy justo, yo qué sé, mi primer coro creo que fue, lo dirigía Teresa Sandivaras, y después también Marcela Pietrokovsky, ahí en la escuela, digamos, de Alicia, la Escuela de Expresión, sí, Alicia Musical, Lura. Alicia Lura.
0: O sea, fuimos compañeritas de coro.
2: Otra que sí sea persona. Otra, estamos, no, por Dios, te estamos pido. En problemas.
0: Mira, no me hagas decir nombres, ¿eh?
2: Exacto.
0: ¿Pero qué tendríamos? 14,
2: y, sí, 14, 15, sí.
0: Cantábamos, sí, unas cosas preciosas con la dirección de nuestra queridísima Annie Grunwald. Sí. Hermoso. Sí. Y aprendimos ahí también a cantar con más personas y esto de escuchar, de compartir, de tener paciencia.
2: Sí, de saber cuándo te tenés que callar.
0: Sí, el momento, ¿no?, que hay que callar. Sí.
2: El otro día decía yo, en la primera clase de este cuatrimestre que tuvimos ahí, uno, yo doy dos talleres diferentes y uno de los talleres es canto en grupo, ¿no? Y un poco la invitación a los alumnos es que, bueno, que vengan, que se suelten, que jueguen.

0: ay, sí, yo no lo había pensado, me dice uno. Claro.
1: Esto es la vergüenza, porque los adultos solemos tener cierta vergüenza, ¿no? De emitir algún sonido con la voz, no.
2: Que
1: no
2: cuando somos decir. Chicos no nos pasa,
0: no
2: nos pasa tanto.
0: No, claro. ¿No? Sí.
1: ¿Por qué es esa diferencia? ¿Qué hay? O sea, ¿por qué es más fácil que un chico largue la voz a que un adulto?
0: Sí, mira, es lo mismo que me pasa a mí cuando el otro día fui a escuchar a unos amigos en la paila, que ¿qué? Estaban todos bailando chacarera, gato escondido, yo qué sé. Yo no me considero ni patadura ni nada, pero no lo sé hacer.
2: Claro. ¿Entendés? Y si no lo sé hacer, mejor no lo hago.
0: Y vino un pibito que ahora que estoy en la UNSAM, tengo unos compañeritos de 20, ¿viste?
1: ¿Por qué retomo la carrera?
2: Yo estoy por retomar.
1: Ahora explica todo.
2: Estoy por retomar medicina.
0: Y me dice, dale, Dani, anímate.
2: Claro, no pasa nada, además. Además eso, no pasa nada. Claro. ¿Y qué pasa con? Digo, vos tuviste, no digo mal, contacto cercano con gente que no es cantante o que no sabe cantar. ¿Cómo es? ¿Se enseña? Esto es una duda que tengo de toda la vida. ¿Se enseña a afinar?
0: Sí. Porque vos sí. Totalmente. Es lo mismo. Es un entrenamiento. Que es un entrenamiento auditivo. Yo es como mi militancia, un poco es esa, ¿no? Porque hoy en día, sobre todo, que hay tanto disponible, está buenísimo en realidad que haya disponibilidad de cosas, pero como bien sabemos, a veces es difícil filtrar y saber qué son vendehumos y qué son cosas como interesantes o con cierto fundamento o que te pueden aportar, ¿no? Herramientas que son... que a vos te hacen bien y que no son como unas recetas, bueno, que ya sabemos, ¿no? Las cosas que a veces pasan, que las recetas como el hágalo ya, llame ya, no sé qué, claro, que a veces. Bueno. Paciencia. Pero con el oído, pero nunca se habla del oído, ¿viste? Que para cantar hay que entrenar el oído, no lo escucho mucho, o sea, en general hay que entrenar la respiración, la voz, la emisión, las cuerdas vocales, no sé qué. Y la verdad que yo me animo a decir, pero tranquilamente, que el 50% mínimo... es el oído.
2: Si tenés
0: porque
2: oído,
0: después vos cantás,
2: afines.
0: No voy a dar ejemplos porque es antipático. Quiero decir, hay mucha gente que no tiene buena voz y que a uno lo conmueve y todo. Claro. Y porque pasa otra cosa. Sí. No es la voz.
2: Claro. No, claro.
0: No es la voz. Es otra cosa lo que te tiene que pasar.
1: La voz se puede educar para la transmisión de una emoción.
0: Pero totalmente, y además para el decir, para la palabra, porque vos el canto es el canto, pero en nuestra música popular la palabra es muy importante, o sea, es vehículo, el sonido de algo más, ¿no? De algo que estás diciendo que supuestamente para vos es significativo, es relevante, que tiene un mensaje, que significa algo, no sé. Entonces digo... bueno, eso está sobrevaluada, me parece a mí a veces, como pensar que lo único que hay que entrenar es la voz. Por supuesto que sí, nada, sos Lali, ¿entendés? O digo, si sos un artista que tiene como un rendimiento que necesitas, bueno, es que nada. Digo Lali por decir a alguien que hace 800 giras, podría ser cualquiera de ellas, ¿no? Artistas que además hacen baile y canto y que son unos performers así arriba del escenario que son tremendos y bueno,
1: eso es
0: pero eso también es un justamente, incluso tampoco alcanza con la voz, es la voz más todo el resto de las herramientas.
1: Siempre me pregunté, pues yo camino una cuadra y no puedo hablar, no cantar.
0: Bueno,
1: ¿cómo hacen esos?
2: No sé.
0: Y bueno,
1: hacen.
2: Que Chayanne tiene una edad además, porque me decís, bueno,
1: pero vos lo ves bailar y cantar y decir, pero...
0: No, pero mirá, yo sin ir más lejos, puedo hablar de los que sigo, aunque sea en redes, ¿no? Sí. Pero los brasileros, que son todos muy viejitos ahora ya, Caetano Veloso, Gilberto Gil, todos ellos hacen mucha actividad física.
2: Sí, se cuidan,
0: se cuidan más, escabian más, menos, pero quiero decir, tienen como unas rutinas, ¿viste? De pilates y de no sé qué. Del core y del no sé qué.
2: Vos y yo sentada no puedo cantar de corrido, imagínate. Claro.
0: Sí. Pero bueno, me parece que eso sí está bueno, ¿no? Como poder entender que la voz es un

0: una posibilidad hermosa que tenemos de comunicación, digamos, ya sea a través de la palabra cantada o no, o la
1: Sí.
0: palabra hablada, pero que está en un cuerpo, ¿no? Y que ese cuerpo también necesita un poco
1: Sí.
0: de cuidado, sin llegar a los extremos de Kellogg's, que ya los escuché en mi casa.
1: Ah. Estos son invitados que escuchan
2: Son
1: mi
2: los que
1: golosina.
2: escuchan, vienen escuchando el programa desde la casa, desde la casa.
1: Che, y hablando de multipropósitos,
0: Sí.
1: también estuviste dirigiendo en una obra,
0: Ay,
1: hiciste la dirección
0: sí.
1: musical.
0: Ay, sí. Eso
2: Una
0: fue
2: obra de
0: una cosa
2: teatro.
0: divina.
2: Sí.
0: Mi hermana, mayor, mi hermana, mis dos hermanas, una es médica, porque teníamos que garantizar que
2: Claro,
0: alguien
2: son
0: siguiera
2: todos.
0: con la
2: Sí. Claro, la
0: cosa
2: ciencia.
0: familiar.
1: Como Danielita
2: Ciencia
1: no lo iba a
2: dura.
1: hacer con la
0: Y la otra,
1: medicina.
0: que se llama Dana, en honor
1: En honor de eso te iba a decir,
0: a mi
1: claro.
0: abuela,
1: Dana Basso.
0: Dana Basso. Ella es actriz y dramaturga también. Y entonces dirigió, escribió y dirigió primero una obra que armamos en pandemia, que fue un proceso muy lindo porque lo hicimos ahí todo, viste, ni bien saliendo de las primeras, de las
2: Aislamiento.
0: ultra
1: De las
0: timbas, ahí de
1: penumbras.
0: las penumbras, ahí en el Esportivo Teatral, en lo que era todavía el
1: Sí.
0: Esportivo en ese momento. Y ella me convocó por primera vez, digamos, hice una cosa muy hermosa que era hacer como el planteo, el diseño sonoro de una obra de esto que ella había creado como texto, que eran dos personajes, pero que yo tenía que además estar en escena haciendo eso. Entonces eran dos. La obra se va a nombrarse, el texto iba un poco de la relación entre madre e hija que compartían, que había un secreto entre las dos, y toda la obra estaba un poco eso que no se develaba, que no se nombraba, que no se decía. Y entonces un poco yo estaba atrás de ahí de una cortinita, queriendo, al estilo de un coro griego, como diciendo todo eso que no se dice en escena,
1: Sí.
0: ¿no? Y eran básicamente como sonidos muy guturales y eructos y cosas rarísimas, y por momentos cantos también,
2: O sea,
0: como.
2: hacer arriba del escenario todo lo que no se debe hacer.
0: Sí, un poco así.
1: Un Mac
0: Porque
1: Phantom.
0: el
1: Un Mac
2: libreto
0: Phantom, un Mac
2: te lo
0: Phantom. Una
2: impone.
0: amiga me prestó lupera, entonces me
2: Ah,
0: divertía como
2: claro.
0: loca con el
2: Claro.
0: micrófono y haciendo
2: Cosas.
0: jueguitos,
2: Bueno,
0: cosas. No, no, hermoso.
2: genial.
0: Bueno, ni que no supiera usar un micrófono, que hago esto todo. Bueno, no importa. Pero es que si no, me iré a la calle. Y, ¿qué más? Y después sí, vino la segunda obra, que ella ya quería un musical.
2: Claro.
0: Ay, bueno. Y entonces al final quedó, ¿cómo se llamaba? Era un drama cómico musical, se llamaba, se terminó llamando la obra, porque no nos daba tanto para que fuera todo musical. O sea, era una obra dramática, melodrama con canciones.
1: Claro.
0: Y ahí entonces yo me tocó hacer un poco eso, la dirección de la parte actoral la hizo Gaby Goldberg, que también un lujo trabajar con ella y compartir con ella, que es un ser entrañable. Y nada, y ahí yo un poco aportando para el armado de las canciones que eran bolerazos. Entonces era como todo, nada, una cosa divina.
1: Y fue la primera vez que hacías ese.
0: Eso, sí, como del otro lado, ahí sí, ¿no? Como acompañando, coachando con gente que además las tres cantan y cantan muy bien, entonces también conociendo un poco de qué se trata ese rol, ¿no?
1: Sí.
0: Como
2: Claro.
0: está
1: ¿Y
0: bueno.
1: ahora
2: ¿Qué
1: qué
2: estás
1: se
2: haciendo
1: viene? ¿Se
2: ahora?
1: vienen
2: ¿Y cuál es? ¡Ay,
0: cositas?
2: descansa!
0: No, bueno, la verdad es que ahora, en este momento, lo que más me está pasando es que tengo la cabeza así del estudio.
1: Ay, claro, porque ella ahora te está
2: Claro.
1: estudiando.
0: ¿Qué te puedo decir? No, estoy feliz. No quiero dejar de decir eso para los que sean que estén escuchando.
2: Estudien,
0: Estudien,
2: que la gente
0: estudien,
2: estudie.
0: estudien que todavía tenemos universidades públicas, no aranceladas, de calidad, una calidad enorme, los docentes que hay. O
1: Y que la
0: sea,
1: edad no importa,
0: exacto. No,
1: saben.
0: no. O sea, yo con una amiga siempre que entramos juntas, nos hacíamos el chiste de que éramos la cuota de los viejos, ¿viste?
1: Claro.
0: Como que siempre hay
1: El
0: cuotas, bueno,
1: cupo de la tercera
0: el
1: edad tiene que
0: cupo
1: estar.
0: tercera edad, claro. Y de repente no somos un montón, pero es muy variado, es tan lindo compartir, ¿no? Como en esas heterogeneidades
1: Sí.
0: de toda índole, de pibes que vienen de otras provincias a estudiar. Tenemos eso, en los ensambles musicales, que hay la carrera es muy, digamos, cada uno se anota como su instrumento. Entonces yo estoy con instrumento voz.
1: Claro, voz.
0: Voz. Y, pero bueno, tengo de compañeros bandoneonistas, pianistas, bajistas, contrabajistas, chelistas, violinistas, sí, flautos, o sea, de todo. Otras cantantes también, divinas. Y nada, el intercambio es divino, es hermoso. Pero bueno, es un esfuerzo grande volver a estudiar cuando uno, claro, es madre.
1: Pero te digo que es
0: hay que pagar las cuentas, entonces.
1: Es bastante contagioso. A mí me llamó la atención, sí, en mi cursada, que fue hace menos, un poquito menos de 3 años. Yo esperaba tener compañeros veinteañeros. Mm. Y por lo menos en mi comisión, la mitad eran de 40 para
0: arriba. Para arriba.
1: Raro, y todos, claro, trabajando con hijos, sí, sí, medio,
0: sí,
1: adolescentes.
0: Exacto.
1: Y dije, mirá la cantidad para una carrera, además, bueno, lo pusieron.
0: Es un
1: en
0: poco
1: este caso,
0: cuando pero se abre una brecha, ¿no? Cuando en la, me parece, al menos en las minas, en las mujeres, siento que es eso, que uno siente que, bueno, que hay una etapa de la vida del maternar, sí, y sí, del, sí, no sé qué, que ya, bueno, pues medio aflojar. Sí, en mi caso, mis hijos ya tienen, no sé, 18, casi 19. 21, casi 22, y bueno, ya está.
1: Claro.
0: ¿No? Como,
1: ya
0: pues,
1: está. También pasa
2: a
1: eso.
2: La vida.
1: También,
2: a la vida.
1: Y también pasó la pandemia.
0: Sí, también. Dijo, también.
1: Che, dale, si te quedó algo por hacer, hace.
0: Un poco de eso, sí.
1: Porque, ¿viste,
0: sí,
1: cómo es?
0: Cierto, cierto.
2: Sí, una, siempre me llamó la atención. Porque hay coros que están conformados, que tienen su historia, tienen su...
0: Sí.
2: ¿Pasaste por la experiencia de formar un coro y que te aparezcan, vamos a exagerar, 100 voces nuevas?
0: Bueno, me pasó. Sí, perdón.
2: Una pregunta, sí, sí, dividida, sí, en dos. Ah. Se te pasó, y en el caso de que te haya pasado, ¿qué es lo primero que le decís a esas 100 personas que no se conocen por primera vez, van a emitir un sonido todos juntos?
1: 100 es un montón.
0: 100 es muchísimo, bueno, pero no importa.
1: 25.
0: No,
1: un,
0: sí,
2: coro,
0: sí. No, claro,
2: personas,
0: claro. Bueno, para una pregunta de dos partes, tengo dos respuestas.
1: Es brillante, brillante.
0: No, a ver.
2: La primera, no me pasó.
0: No me pasó, claro.
2: La segunda, primera, yo qué sé.
1: Ni idea.
0: Ni idea. No, cuando me pasó 100 personas, eran 100 personas que tenían entre 6 y 8 años.
2: ¡Ay, ah, mierda,
1: Dios!
2: Eso no es un coro.
0: Eran personitas.
1: Un corito.
0: Fue un proyecto espectacular de un ser de luz, que fue el director de la escuela primaria a la que fueron mis hijos, que es una escuela pública también, Distrito 9, la escuela 13 del Distrito 9, que quiso armar una actividad para que los turnos, turno mañana y turno tarde, compartieran algo.
2: Algo.
0: Y se le ocurrió coro de primero a tercer grado y de cuarto a séptimo handball.
1: Ah, mira.
0: Entonces, obvio, a mí me tocó coro porque...
1: Claro, porque Humboldt...
0: Humboldt va muerto.
2: No, está bien.
0: Entonces, bueno, nada. Entonces fue espectacular. Fue espectacular, pero imagínate.
2: No, no,
0: o sea,
2: sí,
0: los de 6 vienen como con el osito de peluche, o sea.
1: Ay, sí.
0: Son muy pequeños. Así que, bueno, ahí tuve ayudantes, tuve gente joven muy aguerrida ayudando ahí a colaborar para armar. Fue un proyecto hermoso, hermoso, con muchas... Una escuela que además tiene como una comunidad de familias y cooperadora y tal, que ayuda y que apoya mucho, que eso también estuvo muy bueno. Como casi 10 años, o sea, nos cortó el asunto la pandemia, obviamente, y después ya mis hijos se egresaron, entonces, bueno, era como raro estar ocupando ese lugar. Pero respecto a tu pregunta, ahí lo que más teníamos que trabajar era el escucharse, claro, claramente. O sea, esto que decíamos antes, ¿viste? Y a la vez, por las características de esa edad, decir, bueno... En los tiempos de los niños, ¿no? Que son otros tiempos que
1: sí,
0: los nuestros, ¿no? Pero en otros coros, no tan numerosos quizás, pero que vos decís, bueno, por primera vez, es raro. O sea, el grupo humano puede ser que sea la primera vez que se conoce, que se junta, pero el que se acerca a un coro tiene,
2: ah, porque quiere, claro.
0: Tiene alguna inquietud, ¿viste?
1: Sí. No caen así.
0: Claro. Tiene, nada. Aunque sea una curiosidad, aunque no tenga experiencia, pero aunque sea,
1: y
0: tiene.
1: Es un coro, ya sabes que hay más gente.
2: De hacer algo con alguien.
0: Claro, de hacer algo con otros. Entonces, con otros. Es una actitud, ¿viste? Que vos ya suele ser. Claro. No digo siempre, porque por supuesto las generalizaciones son injustas, pero casi siempre es gente con onda. Sí. Y eso es todo, ¿eh? Eso es como un montón.
2: Gente con onda.
0: Sí.
1: Sí, hablando de onda, perdón. Porque
0: sí, la onda.
1: Va quedando corte, yo quiero escucharte de nuevo.
0: Ah, bueno.
1: ¿Podemos, sí. ¿Podemos cantar más?
0: A ver, sí,
1: otra pista,
0: me
1: otro.
0: Acá. Uy, esta
1: otro
0: sí.
1: Win.
0: Otro win.
1: Espera, ¿querés buscar la letra?
0: Sí, obvio que sí. Porque por las dudas. No, igual acá estoy, pero más que
1: bueno,
0: nada.
1: Esto no va a ser en brasileiro.
0: No, este es un poco para el Día del Maestro. Yo pensaba eso, ¿no? Qué importante tener buenos maestros en la vida. Y yo me puedo considerar que he tenido unos maestros de puta madre, la verdad, maestras y maestros. Y hago así como que puedo nombrar, no sé, de cuarto grado, la que en Brasil nos enseñaba canciones de Dorival Caymmi, ¿no? Como para antes de que nos hacía cantar antes de empezar la clase. No solo maestros de música, ¿no? Sí. Como el maestro que se sale del guión, el maestro que no tiene miedo a equivocarse, hace ridículo un poco a veces. No sé, otro maestro de tercer grado que nos invitó a tomar la leche a la casa porque él se iba a trabajar a Neuquén, a una escuela rural, y se quería despedir de los alumnos. O sea, viste, como sí, gente sí, sí, que sí. Se juega un poco sí. Más y que te deja una marca, ¿viste?
1: Sí, claro.
0: Bueno, esta, nada, es un. Es con Juli acá un poco una especie de, ¿cómo se dice?, de cosa íntima que tenemos por una maestra muy querida nuestra que cantaba esta canción y que, bueno, acá va.
1: Acá va. Flor de Lino.

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0: è scessa. Che lindo, Vani, che hermosura.
1: Bueno, y eso te lo debo también a Ramiro Gallo, que es mi profe en la UNSAM. Y que es un capo, la verdad es que eso, no voy a dejar de nombrar la gran experiencia que es hacer música y aprender de gente que hace música y que es muy generosa. Claro. Y que
2: bueno, ¿viste? Le mandamos un abrazo.
0: Un abrazo grande
2: a Ramiro,
1: Gauro.
2: Colega con el que compartimos algunas cuestiones.
0: Qué lindo.
2: Así que, bien, yo tenía. Me queda una pregunta ahí en el tintero.
0: Ay, no para.
2: Porque está esta situación del Coro Nacional de Niños que han hecho mierda, ¿no?
1: Sí.
2: ¿Qué pensás de todo esto? ¿Qué tenés para decirnos? ¿Estás empapada en la cuestión?
1: Sí, esto? Bastante. Sí. A ver. ¿Qué pienso? No. Para sorpresa de nadie.
0: Bueno. Sí.
1: Es un gobierno que vino a hacer lo que dijo que iba a hacer y que lo está haciendo con la ciencia, con la educación y con la cultura. La motosierra con está la tierra, y tracate. Me parece que es importante que igual, en la medida que podamos, nos expresemos, salgamos, nos pongamos las pilas y comuniquemos, porque la verdad es que también es cierto que hay gente que no termina de entender la gravedad del asunto, ¿viste?
2: Sí. Y de qué pasa realmente ahí atrás.
1: Exacto, ¿no? sí. O sea, lo veo, lo leo, lo vivo con muchísima tristeza, esa es la verdad, ¿no? Pero vuelvo, no es que me siento incluso hasta medio traicionera con la UNA, que es mi casa de estudio, la que me cobija, me alberga como docente, pero el hecho de estar viviendo como estudiante, por ejemplo, en este momento, lo que pasa en la UNSAM y tanto vale también para la UNA, o sea, son universidades que con nada, o sea, con el mínimo vital móvil que tienen. Bueno, ahora tenés en octubre Revueltas del Arte en la UNA, tenés el Congreso de Música Argentina en la UNSAM, o sea, toda la gente que participa va gratis. Claro. Sí, o sea, los profesionales de altísimo nivel, ¿viste?
0: Aquello del amor al arte.
1: Pero bueno, que no da, ¿viste? O sea que...
0: Sí, todo muy lindo, por eso digo, dale,
1: claro, bueno, también. Hoy de hecho estamos en paro, ¿no? Paro nacional universitario. Sí. Así que hay que también, bueno, también seguir, empezar a pensar qué otras maneras podemos seguir reclamando, porque la verdad es que pareciera que estas tradicionales no están funcionando, ¿no?
2: No, claro.
0: Sí, hablando de reclamos, nos van a reclamar.
1: Que nos vayamos. Bueno, él preguntó.
0: No, está bien. Pero ya está pasando. Va a empezar a pasar. Me van a empezar a mirar fijo.
1: No, está muy bien.
0: Tenemos una... Primero agradecerte cantidad que hayas venido.
1: No, y a ustedes. Qué placer.
0: Fue bellísimo.
1: Bueno, la próxima que tenga un chivo te les mando. Porque
0: eso te iba a decir.
1: Todavía no. Para fin de año voy a estar presentando algo.
0: Contá con este espacio para lo que quieras. Y tenemos una última pregunta que les hacemos a todos los invitados.
1: Sí. Ya, bueno.
2: Ya, en general decimos que el que contesta mal esto no vuelve o va a tener mucha mala suerte para el resto de su vida.
1: No, pero es una chance.
2: Pero tratándose de vos.
0: Sería lindo que contestes bien.
2: Sería lindo que contestes
0: porque
2: bien.
0: Porque todo pero, muy lindo lo que canta, pero.
2: Sí, pero a mí me emocionó. Así que la voy a perdonar si contesta mal. Sí. Es la primera vez que pasa en este programa.
0: Es la primera vez.
2: La primera que no se perdona a nadie. Pero, pastelito de.
0: ¿Batata o membrillo?
1: No, batata.
2: Bien, yo sabía.
0: Es nuestra. Es nuestra, claro.
1: Batata.
2: Bueno,
0: gracias, operadoros. Facu Sosa, Agus Hermosa, gracias por todo. Gracias, Dani, por venir, precioso.
1: Gracias a ustedes.
0: Te podés venir cuando quieras. Esta es tu casa. Se quedan con los chicos de Volantazo que vienen a continuación con más música, con una cantidad de música que pasan increíble, con músicos en vivo, una belleza. Y nos vemos el martes que viene. Adiós.
2: Adiós.